0: mucho nos hace enojar es que cuando sale el camarada que saca sus coronitas. Bueno, si no saca sus coronitas y de repente llega el otro compa con sus tecates y dice, no, la corona es pa' hombres y la tecate pa' mayate. No, hombre, no, ahí se arma el merequetengue. Saludos desde la capital.
1: Saludos, gorda. Saludos allá hasta Jalapa. Saludos a toda la flota de por allá, todos los jalapitos. Así se les dice, es el gentilicio, ¿no? Así se les dice, creo yo. Pero no, jalapeños, eso no es un chil. No me agarren de díganme cómo se les dice. Pero saludos, gordo, y sí, mano, y sí, hasta por la cerveza que tomas. Pero a ver, no sé si te ha pasado que de repente hay una en específico y como que te pone a tus cuates muy relajados. No, normalmente son las light. No, son las que... Como que, ay, me dieron ganas de seguir chupando, pero tranquilito así. Quiero chupar despacito así. Ok, ese tipo de cervezas, ¿no? O definitivamente hay una cerveza que no se le das ni a tu peor enemigo, ¿no? Esas de barril chiquito, ahí sí dices, no, buen provecho, paso. Paso, man. Oigan, flota, recuerden que tengo boletos para que te vayas a ver a Junior Clan y Matute. Así que es momento de que tengas el celular a la mano. Teléfonos en cabina para que te pongas en contacto en este momento. La primera llamada que entre se va a llevar su pase doble para ver a Matute y Junior Clan en Puente Moreno. Señoras y señores, pase doble para que te vayas en compañía de quien tú quieras a bailar y disfrutar de una noche de cumbia, de rock and roll y mucha buena música en Puente Moreno. Lo único que tienes que hacer es ponerte en contacto 2291-00105 y 2299-2191-21. La primera llamada que entre y me diga... Lo siguiente, hombres y machos lo tienen, hembras y mujeres no. Hasta el obispo en persona lo tiene, como el toro 2, ¿qué es? Líneas telefónicas para que llames en este momento y te lleves tu pase doble para Matute y Junior Clan, 2291-00105 y el 2299-2191-21. Pase doble para Junior Clan y Matute. Hombres y machos lo tienen, hembras y mujeres no. Hasta el obispo en persona lo tiene, como el toro 2. ¿De qué estoy hablando? La respuesta es muy fácil, es muy sencillo. Marca en este momento la primer llamada. 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Y eso no es todo, porque también estará Junior Clan y Mickey Bahía. Una noche de música y baile en Puente Moreno. Hombres y machos lo tienen, hembras y mujeres no. Hasta el obispo en persona lo tiene, como el toro 2. ¿De qué te estoy hablando? Para que te lleves tu pase doble. La mejor, sí, bueno, bueno. Bueno. Sí, bueno. Bueno, el mudo, ahí está el mudo. Gracias al mudo por ponerse en contacto. De preferencia, una persona que sí hable. 2291-00105 y 2299-2191-21. Está muy fácil la respuesta para que te lleves el pase doble sin gastar absolutamente nada. Llamadas únicamente a través de las líneas telefónicas, no por WhatsApp. Por WhatsApp no se vale. Las líneas telefónicas donde recibo tus llamadas son 2291-00105 y 2299-2191-21. Está muy fácil. Hombres y machos lo tienen, hembras y mujeres no. Hasta el obispo en persona lo tiene, como el toro tiene 2. ¿Qué es, señoras y señores? Para pase doble, boleto doble para Matute. Marca en ese instante la mejor, sí, bueno, bueno. La mejor, bueno. Sí, hola.
2: Sí, hola. ¿Qué
1: tal? Sí, buenas, buenas. ¿Quién habla?
2: Habla Jorge.
1: Jorge, hermano. A ver, dime, respóndeme. ¿Cuál es?
2: La letra O.
1: ¿La letra O?
2: Sí.
1: Y Jorge, déjame te digo que tu respuesta es correcta, mi Jorge. No me vayas a colgar. Te voy a pedir tus datos, ¿vale?
2: Vale.
1: Órale, porque tú lo dices, somos. Ahí está, saludos al buen Jorge. Y no me le cambien porque aún tenemos más pases dobles para que te vayas a ver a Matute y Junior Clan, donde pues aquí nomás.

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1: Continuamos a través de La Mejor 100.5, son las 6 de la tarde con 21 minutos. Esto es Pa' la Flota, mis mais. Oigan, el día de hoy estamos hablando sobre esas cosas o esas frases que sueles decir antes de iniciar una pelea. Y fíjate que hay frases que vienen acompañadas de ciertas mímicas, mano, de ciertas, actos, con las manos, ¿verdad? Actos que parecieran circenses. En algún momento hay quien hace maromas, ¿verdad? Hay quien se quita la camisa. Hay quien se encuera para pelear. A ver, ok, eso podría ser un buen método para sacar de onda a tu contrincante, mano. Porque imagínate, tú te estás peleando, que la tuya, no, que la que esté más cerca. No, pues que la que esté más vieja, ¿no? Índalo, madre. Y entonces en eso se empiezan a hacer el bailecito que parece como un baile de apareamiento. Yo creo que si otras especies nos ven, tal vez pensarían que es un baile de apareamiento, pero no, es el baile de la golpiza, mano. Y podría ser un buen método, ¿no? Que ya cuando veas que el vato te va a acomodar el primer trancazo, que te encueres por completo, así desnudo. El vato no va a querer pelear contigo. Ahí les dejo este tip. Úsenlo si les sirve. Se los pongo ahí en la mesa. Un día que ustedes se estén peleando o algo, encuérense completos. Nada más van a ver cómo poco a poco se les encaja la cara a su rival y se va a ir. Utilícenlo a su favor, estos consejos que les doy, familia. De verdad, son de suma importancia. Son consejos muy valiosos.
2: Báilale, mi potriz. Te saludo otra vez, tu amigo, el Báilalo Rocky.
1: Báilalo Rocky.
2: Frases o frase que puede iniciar una pelea. El pedo no es lo que dices. El pedo es que lo dices como si me fueras a aguantar un putazo.
1: ¡Ah! Esa está. La bronca no es lo que dices. La bronca es que me lo dices como si me aguantaras un janguabrielazo. No, hombre, mano. Esa está buena. Dice, váyale, Potro, Kiris, Lucas, sobre el tema. Cuando buscas la manera de terminar tu relación con tu pareja y quieres acabar con todo fácilmente, búscale un defecto y díseselo. ¿Qué? O sea, así ya, a la gacha, a la brava. A ver, un defecto, a ver, le buscas un defecto y... No, que tú, se te pega el arroz, ¿no? Cualquier defecto. No, es que tú eres de las que se les pega el arroz. No, es que a ti te sale la sopa seca, ¿no? Dice, ¿o quieres prender la mecha con tu familia y alborotar el avispero? Nada más diles, mendigos hipócritas, nada más vienen a ver a la jefa porque quieren la herencia. ¡Pa! Y ahí empiezan las poleas, mano. Oye, dice, por acá, hola, buenas tardes. Una mega pregunta, ¿habrá sorteo de boletos para Alejandra? Alejandra, tú. Oh, pues, ¿quién sabe? Dice, excelente tarde, consuegro. ¿Cómo andamos? Saluditos, mi astronauta. ¿Qué pasó? Consuegre. Un saludo al astronauta de toda la banda del taller que andan, como siempre, en friega, chambeando. Y me imagino que bien hidratado. Saludos allá a la negrita y a toda la banda, mi astronauta. Dios te me bendiga ahora y siempre. Oigan, familia, vámonos con más buena música. Recuerda que tengo accesos para que te vayas a ver a Junior Clan y Matute, que estarán en vivo este fin de semana en Puente Moreno. Y si tú quieres asistir a este baile, a esta noche de buena música, no te me despegues, porque tengo pases dobles para que te vayas aquí nomás.

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1: Estamos de vuelta. Sí. Son las 6 de la tarde, noche con 28 minutos. 6 con 28. Marca las manecillas de reloj, señoras y señores. Estamos de vuelta a través de la 100.5. Esto es Pa' la Flota con el Cota. Ese mero caguamero soy yo, oiga. Y como siempre, llegó el momento de ver qué es lo que nos tiene esta ruleta loca. Gracias a toda la flota que día a día nos manda sus mensajes a través del 2292-65-105. Mandándonos, ¿eh? Porque somos inclusives. Mandándonos sus recomendaciones musicales. Recuerda que no importa el género, no importa el artista e incluso no importa el idioma. Todo es posible en esta ruleta cancionera, ruleta loca a través de la 100.5. Así que vamos a ver qué es lo que nos tiene el destino el día de hoy. Tú las propones y la suerte decide quién suena aquí nomás. Y al mero estilo de Mon Laferte, esto es Tu Falta de Querer. En la ruleta loca de Pa' la Flota, aquí nomás a través de la mejor 100.5 FM.

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3: Seis de la tarde con 43 minutos. Continuamos, señoras y señores. Esto es para la flota, donde el día de hoy estamos comentando esas cosas que puedes decir antes de iniciar una pelea. Y tenemos comentarios por acá de la flota a través del WhatsApp activado 2292-65105. Y también te puedes poner en contacto a través de las líneas telefónicas. Llámame al 2291-00105 y 2299-21-91-21.
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3: Mira nomás, ya les dije que no se puede participar por WhatsApp, caramba. Hasta parecemos nuevos, Chihuahua. Oiga, que por cierto, mi gente bonita, aún tenemos más pases dobles para que se vayan a disfrutar de Matute, para que viajen a través del tiempo con todas las rolas de Matute y obviamente también con los Junior Clan. Hombre, sí, hay por si les hace falta algún corista a los Junior Clan, hombre, yo me apunto, mano.
5: 91, frases antes de iniciar una pelea, papi. Sí, Goldo. Dilo, antes pa. Que nada, saludos.
3: Saludos, pa.
5: Y Pepe Cota, el pot. Papi, una icónica que no puede faltar nunca. ¿Cómo que te vas a fornicar a mi madre, a mi hermana? Ahora sí ya te cargó. Ahora la bebes o la derramas. Saludos para toda la raza que anda pisteando. Ahí nomás para las cocas. Saluditos para mi amigo Pepe Cota el Potro.
3: Mi nombre es Felipe Ferra Gómez, señor. Mira, soy originario de Alvarado, Veracruz. Mira, es que a mí se me fue el vato liso con una cadena diamantada, así como que trae el señor, y 500 pesos. Si usted no sabe y no entiende esto, familia, les hace falta cultura general. La verdad. La verdad, me perdonan, pero me disculpan, pero eso es básico. Eso es de primaria, oiga. Que llego a mi casa y que le digo a mi jefa, jefa, a ese vato yo lo voy a machetear. Me dice mi jefa, no, tranquilo, Ferra, dale así, tranquilo. No, hombre, nos fuimos a la vía y a la vía el vato me tiró de piquete y yo me lo escribí así, sa, sa, sa. Cultura general, papi. Gente de mundo, vaya. Caray. Dice bonita. Bonita tarde, Potro. Saludos desde Córdoba, Veracruz. Oye, ¿cuándo vienes a Córdoba, al Pacific? Oye, sí vi que volvieron a abrir la pura muchachada, ¿verdad? La pura chamaquiza, mano. Sí, vi que volvieron a abrir el Pacific allá en Córdoba, dice, a bailar y a revivir las canciones de los 90. No, hombre, papi, yo en los 90s todavía estaba en el interior de mi señor padre, mano. No te doy más detalles, pero ya sabrás. Dice, a bailar, revivir las canciones de los 90. Ya lo abrieron después de 13 años. Está genial, cuando puedas echarte un bailongo. Soy Juan, saludos Juanito. Allá hasta Cordobaches. Un abrazo a toda mi paisanada. Oigan, y ya llegó nuestro reportero de las calles, el mismísimo Acerrín. ¿Qué nos tienes, Acerrín?
6: Saludos, Pepe Cota. Oye, frases que fue la inició una pelea. Pues mira, hay muchos motivos. Ya sabes que te repito varias veces, allá donde yo vivo, en mi pueblito, que se llama, no así, Acutzingo, pero hay frases, pero mil frases que pueden decir una pelea. Por ejemplo, ¿qué ves, pendejo? ¿Qué bebes? ¿Qué? Y otro dice, eres un payaso. O tres, eres un mamá. Dos.
3: ¿Hora?
6: Ya sabes, si no. Y cuatro, si quieres lo vemos la mouse, ¿cómo ves? Porque ya sabes que no puedo decir groserías porque como ahorita es programa familiar, pero ya sabes, yo sé mil groserías que la neta, clases con las que inicié una pelea, hasta mil groserías inicié hasta una pelea, Okay. Ahorita te escucha en la hora paranormal, híjoles, que está muy curioso.
3: Se va a poner.
6: Saludos y arriba las Chivas.
3: Arriba las Chivas, mi Acerrín. Y en efecto, como bien lo menciona, se va a poner buenísimo porque como se los prometimos y lo prometido es deuda. Ya está por aquí nuestra invitada. Ella es de casa y el día de hoy se va a poner buenísimo. La hora paranormal empezamos en un momento más, en punto de las 7. Así que te invitamos a que te lances al Facebook de La Mejor Veracruz 100.5 FM y que no te despegues de Palaflota, porque el día de hoy está con nosotros la maestra Linda Montero, que nos va a hablar acerca de los horóscopos, nos va a hablar acerca de los amarres, acerca de la brujería y las consecuencias que esto puede traer a las personas que lo practican o a las personas que reciben esta práctica. Así que si tú tienes alguna duda, algún comentario, algo raro que te haya pasado, es momento de que nos los empieces a mandar a través del WhatsApp activado 2292-65105 y las líneas telefónicas, porque esto se va a poner buenísimo el día de hoy. Dice por acá, saludos, órale, pues saludos a mi carnalito Jorge. Dice, hola, buenas noches. ¿Me puedes poner la canción de Sabor de Fresa de Fuerza Régida, por favor? ¡Ay! Me manda un sticker, hermano. Con ese sticker, ni cómo decirte que no. Pero vámonos, vámonos con esto a cargo de Pancho Barraza y regresamos en esto que es Palaflota, a punto de comenzar la hora paranormal.

mal. 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Aquí no más.

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0: siempre, como todos los días, espero que te encuentres muy bien y disfrutando de la programación musical. Y es momento, señoras y señores, es momento de cambiar el estilo y el sentido de este programa para ponernos bien paranormales. Sean todos y cada uno de ustedes a esto que es La Hora Paranormal a través de La Mejor 100.5, donde el día de hoy tendremos pues la compañía de una experta en estos temas. Recibimos con mucho gusto en la cabina de La Mejor 100.5 a la maestra Linda Montero.
1: Hola, muy buenas noches, Pepe. Un gusto estar de nuevo aquí con ustedes en Jueves Paranormal.
0: Maestra, un gustazo. Alguien ya de casa que estuvo trabajando de la mano con La Mejor 100.5, ya bastantes años hablando sobre estos temas esotéricos, estos temas de magia, ¿no? Que muchas personas lo conocen como brujería, pero realmente el verdadero nombre es magia, ¿no? Ya sea blanca o negra.
1: Así es, Pepe. Mira, se puede clasificar por colores. A mí no me gusta tanto, pero la magia blanca en sí no existe. Hay cierta manipulación del albedrío, entonces es mal llamada magia blanca, pero no me gusta clasificarla toda. Yo creo que aquí es la intención que tú le pongas al ritual que quieres, entonces eso es la energía que vas a trabajar.
0: Rituales, estás hablando de sí. Rituales, entonces no se llaman trabajos, se llaman rituales, ¿es lo que se hace?
1: Bueno, el trabajo se hace mediante rituales o peticiones.
0: Ok. Ok, pues bueno, precisamente es lo que hablaremos a lo largo de este programa, así que a todas las personas que nos están sintonizando, que nos están escuchando, se pueden poner en contacto a través del 2292-65-105 si tienen alguna duda, alguna pregunta que hacer a la maestra Linda Montero. Y pues bueno, ahí está la línea telefónica, vamos a ver qué es lo que tiene la flota por acá. La mejor, sí, bueno.
2: Bueno.
0: Sí, buenas noches, ¿quién habla? ¿Qué hola, mi Jorge? Buenas noches, hermano. ¿Tienes alguna pregunta para la maestra Linda Montero o algo paranormal que nos quieras compartir? Bájale tantito a tu estéreo, mi Jorge, por favor, porque se vicia tantito, papá.
2: Ya.
0: Ahí está.
2: Fíjate que aquí en mi coche me comentan que van tres personas que me comentan que ven una sombra como alguien ahí al lado mío. Entonces, quiero ver si eso puede ser real o no.
0: Ok, tú manejas una unidad de taxi, ¿verdad, Jorge?
2: Así es.
0: Y entonces me dices que lo que pasa es que las personas que se suben dicen que sienten la presencia de alguien en el vehículo.
2: No, haz de cuenta que anteriormente hay gente que luego me hace la parada al momento de casi ya me está viendo. Me dicen, ay, este señorito mismo que traías a alguien ahí adelante. Entonces ya como que me sacaba de onda, sino que una chava que trabaja en una gasolinera me dice, oye, vi clarito que traías una, pues van tres veces que llegas aquí a cargar, dice, y veo que alguien viene adelante de ti, pero cuando ya te cobro ya veo que no es nadie, y me dice, es una señora, dice, una señora de pelo lacio, dice, la que está ahí contigo al lado, dice. Yo así de, la máquina, dijo. ¿Será verdad o será mentira? ¿Quién sabe?
0: Ah, caray, definitivamente sí que está de miedo lo que nos comentas. Maestra, aquí, ¿qué podría ser? ¿Alguna explicación que tenga esto? ¿Qué estaría pasando en esta unidad móvil?
1: Bueno, puede ser también que la energía esté pegada a él o puede ser que esté pegada al mismo auto. Entonces sí tendremos que checar. Me gustaría tirarle tres cartas para ver si la energía la tiene directamente él.
0: Excelente, pues mi Jorge, ¿estás de acuerdo con esto? Muy bien, pues vamos a checar aquí la maestra Linda Montero. Gracias a las personas que están viendo la transmisión a través del Facebook. Los invitamos a que se conecten para que puedan ver aquí. Está haciendo pues un trabajo de cartas para descubrir de dónde viene esta energía.
1: Que ¿Me puedes dar tu nombre completo y fecha de nacimiento?
2: Jorge Palpica Rivera, 29/07/94.
0: Ahí está. Bien, pues ahí está meneando las cartas. Gracias a los conectados. También nos pueden mandar sus preguntas por ahí.
1: Mira, es una energía no muy positiva y sí la tienes tú. No sé si has sentido alguna otra manifestación en ti o en tu vida diaria o algunos cambios que hayas sentido, dolores de cabeza, de espalda,
2: algo que tú sientas. Cabeza, espalda, dolor de espalda.
1: Okay, sí, es que es una energía, pues te digo, sí es negativa y sí está por ahí ligada contigo. Entonces, para darte un panorama más amplio, sí necesitaría yo una consulta directa, ya contigo.
2: Ok, perfecto.
0: Muchísimas gracias, Jorge, por compartirnos esto. Y pues bueno, ahí estamos en contacto y seguimos a través de La Mejor 100.5. Te mando un abrazo y porque tú lo dices, somos
2: La Mejor.
0: Ahí está, pues bueno, ahí está la respuesta acerca de este caso que tiene la energía pegada. Fíjate, nosotros en este programa... ya él nos había comentado esta situación donde pues nos decía que muchas personas, el pasaje que se subía a su unidad, decían, oye, es que yo vi a una mujer, ¿no? Nosotros pensábamos, desde la ignorancia, uno decíamos, no, pues a lo mejor en el carro pasó algo y todo, pero pues descubriendo aquí las cartas te dicen que la energía está con él.
1: Sí, está con él, sí está ligada con él. Entonces sí ya habría que consultarlo ya particularmente a él para ahondar más en el tema y ver qué se puede hacer ahí.
0: Oigan, teléfonos en cabina 2291-00105, 2299-2191-21. Ahí es donde te puedes poner en contacto y a través de el WhatsApp activado donde leemos todos tus comentarios, 2292-65-105. Este tipo de energías, que por ejemplo en el caso del Jorge, es una energía mala, busca hacerle daño, es lo está energía, protegiendo.
1: No, es una energía negativa.
0: Ah, caray.
1: Sí, es una energía negativa. Hay energías que se llaman larvas astrales. Por lo que vi, puede ser muy posible que sea una energía de estas, una entidad de este tipo. Son energías que, valga la redundancia, te absorben tu propia energía, valga la redundancia.
0: Sí, sí, sí.
1: Y sí son por ahí muy molestas, porque también te afectan en tu vida diaria, en la suerte, en muchos aspectos de tu vida, como dice el dolores de cabeza, dolores de espalda, etcétera.
0: De ahí vienen los achaques, ¿no? De muchas personas que nos explican de, oye, es que estoy muy cansado, ya me hice estudios, no tengo anemia, no tengo nada.
1: Exacto.
0: Y resulta que... Pues,
1: resulta que puede ser eso, o también pueden ser víctimas de algún tipo de trabajo oscuro o de algún amarre también.
0: Que ahorita en un momento más vamos a entrar más a detalle. Claro. Tenemos llamada a la mejor, bueno.
3: Bueno, bueno.
0: Sí, buenas noches, ¿quién habla?
3: ¿Qué tal, Potro? Soy yo, Luis.
0: ¿Qué hola, mi Luis, hermanito? ¿Tienes alguna pregunta, alguna duda o alguna experiencia que nos quieras compartir con la maestra Linda Montero?
3: Sí, para la señora.
0: Sí, te escuchamos.
3: Nada más que yo soy algo contrario a lo que él contó. Yo he tenido sueños muy, muy fuertes, como pesadillas.
0: Hermanito, se te corta un poco, no sé si puedes bajarle tantito al estéreo y te puedes menear a un lugar donde te escuchemos. Se te cortó, no sé si nos puedes repetir qué es lo que pasa.
3: Son pesadillas muy fuertes y pues yo lo reto a él en el sueño a que salga.
0: A caray, o sea, son pesadillas fuertes y lo retas a él quién, al diablo. Bueno.
3: Bueno.
0: Sí, mi Luis, a ver, son pesadillas fuertes y retas a quién, al diablo, algún demonio, ¿a quién retas en tus sueños?
3: Al mismísimo diablo. Yo estoy en un lugar oscuro, cerrado, y veo que sale con una mano con garras. ¿Qué es lo que pasa? Yo sé que fue lo importante, y no se supo por cuál, pero pues, por ahí dicen que, bueno, mi abuelo... En paz descanse, fue uno de los mejores grupos de Catemaco.
0: Ok.
3: Entonces, pues, tengo la facilidad de ver cosas, de sentir cosas. Me he metido a lugares bastante peligrosos, 2, 3 de la mañana, ni siquiera nada, vaya, ninguno de los rasguños. Yo no le, francamente, no le tengo miedo a nadie, aunque a mi Dios, ¿sabes?
0: Ok, a ver, entonces nos comentas que viene de familia el don que ustedes tienen y ya van varias ocasiones que sueñas en un cuarto oscuro, que salen unas garras, que es el mismísimo demonio y que tú lo retas. Quieres buscarle la explicación a este sueño recurrente, ¿no?
3: Correcto.
0: Maestra, no sé si nos puede apoyar ahí, ¿qué podría ser lo que está haciendo?
1: Bueno, como él lo comenta, puede ser él una persona sensible a percibir todo este tipo de entidades, ¿no? Porque si viene a lo mejor su don de generación, puede ser que a esto se deba que lo estén molestando o él tenga eso para estarlos viendo, ¿no? Tenga esa sensibilidad para estarlos viendo. Y ellos, cuando saben que eso pasa, son muy dados esas entidades a molestar, y más en las noches.
0: Ok, entonces, ¿aquí qué están buscando? ¿Lo están retando a Luis? ¿Están buscando que él desarrolle el don? ¿Están justamente aprovechándose de que no lo desarrolló? ¿Qué es lo que está pasando aquí?
1: Puede ser que él tenga un don más grande y él se esté resistiendo a desarrollarlo más. Y esas entidades lo que buscan es eso, a veces molestar. Igual hay gente que luego tiene el don de del espiritismo, pero para recibir alguna entidad y sanar, y si no lo ellos no lo hacen, durante su vida padecen de muchas situaciones, tanto como sueños, como dolores de cabeza, como muchas manifestaciones y incómodas para ellos, porque ellos mismos están resistiendo a eso. En este caso puede ser que sea eso. Okay. Que como él es muy sensible, esté siendo atacado mediante ese tipo de entidad.
0: Oye, mi Luis, pues, ¿tienes alguna otra pregunta que hacerle a la maestra?
3: Obviamente no, pero pues también he tenido la desgracia y la suerte de ver a la muerte, tal como la pintan, vaya.
0: Ah, caray, o sea, ¿has visto a la muerte? O sea, ¿también en sueños o cómo se te ha revelado?
3: Pues estaba yo con mi ex en la recámara cuando vi claramente que la muerte estaba entrando, pero la boca se me puso chueca, se me fue a un lado la quijada. Pero no fue miedo, fue pánico, vaya, lo que en ese momento yo sentía. Pero pues ya pasó y vaya, no son cosas que se le desean ni a tu peor enemigo, vaya.
0: Entonces, en este caso, que también es lo mismo.
1: Sí, es lo mismo. Si no eres creyente de ella, es lo mismo. Porque él es una persona que tiene quizá el don de cierta clarividencia o de muy sensible para percibir ese tipo de entidades.
3: Sí, yo francamente no creo en ningún santo, ni en la muerte, ni en el diablo. Y yo al único de que le rezo es a mi padre Jesús y a mi padre Jehová Dios, que es el mismo, pero no tengo ahora sí ningún santo ni en tu casa.
0: Definitivamente, yo creo que eso es lo mejor, ¿no, maestra? O sea, encomendarse a Dios, encomendarse a quien ellos crean,
1: sí,
0: ¿no?
1: Sí, claro, a la energía que tú creas o ahora sí que santo o al mismo Dios, ¿no? Que tú tengas fe, encomendarte para que se ahuyenten ese tipo de entidades por ahí que estás siendo atacado, porque a veces es un ataque tanto en sueños como en visiones.
0: Híjole, pues ahí está, mi Luis, espero que pues haya quedado tu duda resuelta, y pues continuamos aquí a través de la mejor 100.5. te agradezco que nos hayas compartido esto, y pues ahora sí que a seguir los consejos de la maestra Linda Montero y a echarle un ojo a esa situación que pues ya nos dices que viene pues de herencia, manito. Mi Luis, te mando un abrazo, y porque tú lo dices, somos
3: la mejor.
0: Ahí está, saludos al buen Luisito. Recuerda que te puedes poner en contacto a través de las líneas telefónicas 2291-00105, 2299-2191, y en el WhatsApp activado estoy leyendo todos tus comentarios, 2292-65-105, y a través de el Facebook Live, ahí es donde continuamos y estoy leyendo todos tus mensajes, dudas que tengas, alguna pregunta que le quieras hacer a la maestra Linda Montero, si quieres saber tu horóscopo, y regresamos porque en un momento nos va a hablar sobre los trabajos, las consecuencias que esto trae y lo que puede llegar a pasar. Estás escuchando Palaflota en la Hora Paranormal, aquí, no más.

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11: Continuamos a través de La Mejor 100.5, son las 7:23. Qué gusto que nos acompañes en esta edición paranormal, donde el día de hoy estamos recibiendo en cabina a la maestra Linda Montero, la cual agradecemos muchísimo que se haya tomado el tiempo de visitarnos. Y vamos a ver quién está en la línea telefónica, porque si usted tiene alguna duda, alguna pregunta, algún cuestionamiento acerca de este tipo de situaciones, es momento de que nos las haga saber a través de el WhatsApp y las líneas activadas. La Mejor, sí, buenas noches.
12: Buenas noches.
11: Buenas noches, ¿quién habla?
12: Habla Abel.
11: ¿Abel?
12: Abel Hipólito.
11: Abel Hipólito, muy buenas noches, Abel Hipólito. Oiga, ¿usted tiene alguna pregunta, alguna duda que le quiera hacer a la maestra Linda Montero en esta noche?
12: Tengo dos.
11: Lo escuchamos, Abel.
12: Mira, la primera es que ando del taxi y siempre el pasaje me dice que ve una persona atrás de mí.
11: Ah, caray, o sea, la misma situación que con el otro taxista, dicen que con usted hay una persona, pero atrás, o sea, justamente donde va el piloto, ¿no?
12: Así, afirmativo, ahí, la parte de atrás. Hay como tres personas que me lo han dicho en la noche.
11: Ah, caray. ¿Usted trabaja solamente en las noches, señor Abel?
12: No, trabajo todo el día.
11: Ok, pero es únicamente en las noches que le han hecho este comentario.
12: En la noche.
11: Que ven a alguien atrás del piloto. Ok, esa es la primera pregunta. Y la segunda pregunta, señor Abel.
12: Le voy a contar una historia.
11: Lo escuchamos.
12: Ahí es de, como es de las 12 de la noche, como a Colina Santa Fe, hay un puente pasando la rosera. Entonces, era como las 12 de la noche cuando vi una persona tirada en el piso, en la carretera, y le pasé encima. Yo me espanté. Y yo pensé que iba a atropellar a una persona. Fui a dejar el pasaje y regresé. Y me asomé y no había nadie. Y a raíz de eso, quedé como espantado, así.
11: Ah, caray, o sea, tú estabas trabajando de noche normalmente, sentiste en eso que de repente atropellaste a alguien, te regresaste a ver y no había absolutamente nada. Cuando tú llegaste a pensar que habías atropellado a alguien, ¿por qué fue? ¿Se escuchó algún grito? ¿Se escuchó algún estruendo? ¿El carro se meneó? ¿Por qué tú pensaste eso?
12: Porque a la hora que yo pasé sobre él, sentí abajo del carro el golpeteo.
11: Ah, caray, pues bueno, te dejo aquí en manos de la experta para ver qué nos dice acerca de estas dos dudas que tienes, mi querido Abel.
12: Sí, gracias.
13: Bueno, Abel, a ver, sobre la energía que o la persona que vieron en tu auto, a ver, igual te voy a leer tres cartas. Dame tu nombre completo.
12: A ver, Hipólito Zúñiga.
13: Hipólito Zúñiga.
12: 29 de marzo del 68.
13: ¿78? 68.
11: Okay. Muy bien, gracias a las personas que están en esta transmisión. Recuerda, si lo compartes y nos mandas captura de pantalla, te puedes llevar boletos para Junior Clan y Matute.
13: Bueno, mira, aquí este tipo de energía no es porque esté pegada a tu auto. Aquí tú no tienes nada, ¿ok? Aquí tú no te veo a ti nada. Quizá esa energía está, pero en tu auto, ¿okay? ¿Ok? Yo sí te recomiendo para que lo mantengas libre de toda esta situación ahí que se pudiera adherir a cualquier energía o entidad a tu taxi. Es taxi, ¿verdad?
11: Sí.
13: Porque realmente, mira, como es un transporte público, mucha gente puede estar por ahí cargada también y te pueden dejar ahí pues mala vibra, sí. Entonces, yo te recomiendo que en tu cajuela traigas un coco, ¿ok? Eso te lo recomiendo al 100, un coco. Pero vas a ir al mercado y vas a comprar, es como un gis, para que tú me entiendas, se llama cascarilla. Es como un gis así grueso. Entonces, tú ese coco lo vas a pintar literal con ese gis y lo vas a traer en tu cajuela. Y eso lo vas a cambiar cada 3 meses. Y ese es un tip muy efectivo para que ahí la gente que se suba no te esté dejando ahí ahora sí que sus negatividades ni sus problemas, porque pues ahí es diariamente se sube mucha gente y es lo que suele pasar. Pero sí. Tú en sí no tienes nada, o sea, tú en tu persona no.
12: ¿Estoy limpia? ¿Okay?
13: Sí, en ese aspecto sí, no tienes nada. Y referente al otro que tú sentiste como que atropellaste a alguien, pues es que diariamente hay muchos accidentes, entonces hay cosas que quedan, espíritus que quedan todavía, que están en medio, todavía no trascienden, entonces puede ser que tú te hayas topado con alguno de ellos que tuvo un accidente anteriormente.
11: Ah, caray.
12: Lo que pasa es que en ese puente atropellaron de una moto.
11: Ok, atropellaron en una moto, entonces lo que nos dice la maestra, sí, todos podría ser el alma de este chico, ¿no? Que anda buscando.
13: Algún espíritu por ahí que todavía no termina de trascender.
12: No, y deja que después pasé la semana y lo vi sentado arriba del puente, vestido de blanco.
11: No.
12: Sí, ahí sentado estaba cuando pasé esa misma hora, a las 12 de la noche, la semana siguiente. Y ahí lo vi sentado, ahí de blanco.
11: Ah, caray, sí. pues entonces es sí. Lo que nos menciona la maestra. Mi querido Abel, muchísimas gracias por compartirnos estas experiencias. Te agradecemos mucho y porque tú lo dices, somos
12: la mejor, gracias.
11: Gracias a ti, mi querido Abel. Entonces, puede pasar esto, ¿no? Que también como se materializan los espíritus, los seres que están buscando. En este caso, él estaría como que buscando la luz, la paz.
13: Se le llaman también a los que están en medio, a los descarnados.
11: Descarnados.
13: Sí, entonces que no están ni ahora sí que ni aquí ni allá, están en medio. Entonces,
11: ¿como en el llamado limbo?
13: Se podría decir, porque son personas que murieron en accidentes como muy repentinos, entonces todavía no se dan cuenta de que ya fallecieron. Entonces están como en eso, todavía no trascienden a...
11: Sí, y ya donde nos comentó que a la semana lo vio sentado de blanco, es porque justamente no se ha dado cuenta que
13: así es.
11: Ya trascendió, ¿no?
13: Sí,
11: oye, pues muy interesante todo esto que nos está compartiendo la flota. Recuerda las líneas telefónicas para que te pongas en contacto y marques en este momento 2291-00105, 2299-2191-21 si tienes alguna duda que nos quieras compartir. Dice por acá en el WhatsApp activado, recuerda que también ahí estamos resolviendo todas tus dudas, 2292-65-105. Dice, buenas tardes, Potro. ¿Será que la maestra me podría leer las cartas? Soy Jorge Luis García Moreno, de el 10 del 07 del 2000. Ahí te va tu lectura de cartas, mi querido Luis.
13: ¿Qué también, pregunta?
11: Bueno, solamente dice que una lectura de cartas, no nos pregunta algo en específico. No sé, mi Jorge, si tengas alguna duda en específico que sí quieras que te resolvamos acá. Ahí coméntanoslo, por favor, a través del WhatsApp. Espero tu respuesta para que la maestra pueda hacer este cuestionamiento aquí con las cartas.
13: Sí, así que sea preguntita concreta.
11: Ok, preguntas concretas, Flota. Es momento de que nos manden sus preguntas concretas. Y recuerden, no preguntas de embarazadas, no preguntas de salud, porque con esos temas no nos metemos. Tenemos un audio por acá, a ver qué es lo que nos comenta la flota de este lado.
14: Carnalito, buenas tardes. Fíjate que, bueno, yo tuve una vivencia, no sé cómo se podía decir, ¿no? Un día, ya de sábado para domingo, fin de semana, ahí en Esteban Morales, ya esquina Allende, me hace la parada una chava, fuera, pelo lacio. Hace la parada, se sube, y ya así eran como a las 2:30, 3 de la mañana. Y se sube a la parte de atrás, se sienta, yo por el retrovisor igual la vi, o sea, la observé. Y estaba el semáforo esperando que se pusiera, estaba en rojo, esperaba que se pusiera en verde. Y le dije, buenos días, ¿hacia dónde vamos? Y no contestaba, digo. Y vuelvo a espejear por el retrovisor, ya no le vi la cara, dije, ha de venir tomada, y se acostó en el asiento. Le vuelvo a decir, ¿hacia dónde vamos? Y volteo, y no estaba nadie. Lo único que se le quedó que traía era una bolsa. Traía en esa bolsa Pan Bimbo, jamón, mayonesa. Hasta ahí nomás. Y pues a lo mejor no es muy fuerte esa vivencia, ¿no? Pero sí, como que saca de onda, ¿no?
11: Ay, güey.
13: Estuvo muy fuerte.
11: Sí. ¿Ahí qué puede ser? O sea, él la vio, él interactuó con ella, nunca obtuvo una respuesta. Claramente era algo material que se sentó en la unidad y después voltea y no hay rastro de la persona, pero sí de los objetos. ¿Qué
13: sí,
11: pasa ahí?
13: Eso sí está muy fuerte, porque ya hay algo material, ¿no? Que es dice que, claro, que son algunos víveres que traía.
11: Ajá.
13: Entonces, ahí sí hay ciertos tipos de energía. Ahorita que le está comentando esa vivencia, tengo un tío que le pasó hace muchos años, porque él trabajaba también en carretera, y entonces dice que le pidió el ray, ¿no? Una mujer, y así con esas más o menos características, blanca, de pelo rubio, y se sentó, y dice que venía platicando con ella, y le dijo, ¿a dónde vas? Y ella le contestó todo muy bien, y no sé, pasaron unos minutos, y él venía manejando, pero venía hablando, pero ves que tienes que venir concentrado en el volante.
11: Claro, claro.
13: Y cuando volteó, ya no estaba. O sea, él quedó muy muy asombrado.

0: llega a ver este tipo de entidades así muy fuerte. Se dice, mi tío decía que él sentía que fue la muerte.
1: Ok.
0: Que él la percibió de esa manera.
1: Pero no falleció tu tío.
0: No, está ahí, gracias a Dios, está bien.
1: O sea, no es como que una señal, ¿no? De que ya viene por ti o así. No,
0: es que pasó por un tramo de la carretera igual, que decían que a esa mujer la habían visto por ahí y que se subía, les pedía el ray, se subía. Y cuando vea, pasaba unos minutos y ya no estaba.
1: Mira, Linda, fíjate que esa historia nos las ha comentado muchísima flota transportista en este programa. Nos los han comentado taxistas, nos los han comentado traileros.
0: Sí, traileros sobre todo.
1: Sobre el caso de esta mujer que se sube como acompañante fantasma.
0: Así
1: ¿no?
0: es. Sí, pero es muy recurrente.
1: Bueno, esto se está poniendo cada vez más bueno. No se me despeguen, porque continuamos aquí en esto que es La Hora Paranormal.
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Continuamos a través del 100.5 de tu radio. Son las 7:39. Ya marcan manecillas del reloj. Qué gusto, qué honor y qué agasajo que nos acompañes en esto que es Palaflota en su edición de la hora paranormal. Esto está buenísimo.

0: ritmo porque tenemos la visita de la maestra Linda Montero, la cual está resolviendo todas tus dudas, preguntas y cuestionamientos que tienes acerca de esas vivencias raras que has tenido, esas anécdotas que por más que le tratas de buscar la lógica, no lo encuentras. Y también estamos resolviendo todas tus preguntas acerca del amor, del dinero, preguntas esotéricas. Dinos cuál es tu signo zodiacal y la maestra también va a resolver todas tus dudas. Nos quedamos con la pregunta de mi buen Jorgito, que a través del WhatsApp nos dice: buenas potros, ¿será que la maestra me podría leer las cartas? Soy Jorge Luis García Moreno, del 10 del 07 del año 2000. Tengo dudas en lo económico y en mis próximas oportunidades. Es lo que nos pregunta el buen Jorge. Así que vamos a ver qué es lo que dicen las cartas. Jorge, también te invito a que nos veas a través del Facebook, donde la maestra está aquí haciendo estas preguntas a las cartas.
1: Bueno, Jorge, aquí puedo percibir, que tienes por ahí algunos proyectos en puerta o algunas cosas que tú quieres lograr ahora sí que a corto plazo. Veo que tienes algunas ahí proyecciones a corto plazo. Hay algunas situaciones que sí te están bloqueando porque tenemos aquí el 7 de espadas. Hay unas situaciones que te están preocupando en la cuestión económica porque igual te sientes un poquito atorado, ¿vale? Vas a tener que esforzarte el doble para poder lograr esos proyectos, pero sí lo vas a lograr. Quizá esa es la duda que tienes, ¿no? Si realmente lo vas a poder concretar, eso que estás ahí por ahí visualizando y te trae ahí, te quita el sueño. Y sí lo vas a lograr, pero sí todo a su tiempo, ¿ok? No va a ser de la noche a la mañana, todo a su tiempo. El sumo sacerdote sí te dice que pues que con paciencia todo se logra. Pero sí, me gustaría que te hicieras una limpia para que ahí lograras fluir un poquito más rápido y no te desesperes.
0: Excelente, pues ahí está la paciencia de la mano con el trabajo, mi querido Jorge, es lo que te va a llevar a donde tú quieres. Y pues gracias, maestra, por resolver esta duda de Jorgito. Tenemos otra pregunta, otro comentario aquí a través del WhatsApp activado. Recuerda que ahí nos puedes escribir o mandar tu audio 2292-65-105. Y también, nos están mandando las capturas de pantalla la flota que quiere participar para estos boletos de Matute y Junior Clan. Vamos a ver qué dicen por acá.
2: Hola, buenas noches. Mi nombre es Vicente Arias, del 97 y del 24 de abril del 97. Y quisiera saber que me leyera, pues ahora sí que mi destino, si por ahí traemos una mala vibra arriba o qué onda. Porque, pues últimamente me he estado enfermando mucho y de la nada, y pues los doctores no hayan qué onda.
0: Que también pasa eso, ¿no, maestra? Muchas veces cuando uno llega a tener ciertos problemas de salud y no le encuentras la explicación y los doctores te dicen, no, pues es que estás bien, los resultados te arrojan que estás bien, muy recurrentemente suelen ser trabajos, ¿no?
1: Suelen ser trabajos o también por ahí que son gente muy sensible y ahora sí que en el día a día las envidias o las malas voluntades de otras personas o inclusive chismes o que alguien te vio feo, son muy receptivos. Okay. Entonces, eso les va ensuciando también su cuerpo espiritual y ya hay manifestaciones, como dices, mala suerte, que te sientes mal o padecimientos que, como dices, vas al doctor, te hacen análisis y no, o sea, todo bien, pero tú te sientes cansado, claro, te sientes mal, no duermes bien. Sí. O dolores de cabeza recurrentes. Entonces, ya hay que pensarle ya y buscar por el lado espiritual. ¿Qué podría ser? Okay. Si eres víctima de algún tipo de trabajo negativo o muy bien, o a lo mejor tu cuerpo espiritual está, hay que hacer una limpia porque está sucio.
0: Excelente. Y bueno, las cartas para nuestro amigo, a ver qué es lo que le dicen. Gracias a los conectados a través de el Facebook. 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
1: Mira, aquí hay una persona de tu pasado que quizá no terminaste al 100% bien con esa persona y aquí sí veo un amarre mal ejecutado y eso es lo que te está afectando. Entonces, sí te recomiendo que si gustas una consulta conmigo o con alguna persona de tu confianza para checar esa situación y que te retiren eso. Porque sí es un amarre mal ejecutado que tienes ahí.
0: Está siendo víctima de un amarre, sí, de una expareja, entonces.
1: De una expareja, pero sí está mal hecho. Híjole. Entonces, cuando está mal hecho y ni siquiera llega a funcionar, en vez, ni siquiera tiene ni un resultado a la otra persona y nada más. Ahora sí que llegas a afectar al, ahora sí que a él.
0: Ya. A la víctima, a podría la víctima, pues, decirlo, ¿no?
1: No tienes resultado de nada porque ni siquiera está contigo, pero la otra persona sí le afecta. Puede ser en la salud o el dinero.
0: Pues ahí está la respuesta de la maestra Linda Montero. Hermanito, muchísimas gracias por compartirnos tu duda. Y pues bueno, a checar esa situación, porque vaya que el amor puede construir o destruir.
1: Y muchas veces destruye.
0: Sí. Me imagino que es lo más recurrente que pasa, ¿no? Gente dolida, gente
1: sí,
0: con
1: mucha gente.
0: Traumas no tratados es que llegan, ¿no?
1: Sí, es que ves cada situación que sí te pone a pensar, ¿no? Y dices... Ya a veces no quisieras hacer nada al respecto porque te piden trabajos que a veces también ponen en riesgo también tu ética, ¿no? Como esotérico, como maestra. Y es pues, la verdad, hay que pensarse, porque hay gente que luego tiene muchos problemas psicológicos y en vez de tratarlos también, yo lo trabajo, pero sí primero recurrir a un psicólogo, y si aún así ellos quieren o necesitan estar con otra persona, pues ya recurrir a ese tipo de trabajos.
0: Ok, y por ejemplo, maestra, ahorita que menciona acerca de estas cosas, ¿tiene alguna caducidad los trabajos? ¿Hay alguna fecha límite donde ya uno ya no le hace efecto, o ya una vez haciendo un amarre, un trabajo para afectar a alguien, ya es de por vida, o depende también el trabajo que se haya hecho?
1: Depende con qué entidades lo trabajen. Depende mucho también qué trabajo sea. Si es un retorno, es un amarre, es un dominio. Va dependiendo mucho. Hay trabajos temporales que esos normalmente son para de 1 año a 3 años.
0: Ok.
1: Son trabajos más simples.
0: Como el pasaporte casi, ¿no? como la visa,
1: ¿no? No, sí, claro, también. Y trabajos que si es un trabajo bien hecho, bien realizado, de manera responsable y que haya sentimientos de por medio entre las personas que vas a unir, y ya tienen una caducidad, no sé, 10, 15 años.
0: Ok.
1: Pero
0: excelente.
1: Siempre hay caducidad y hay que reforzarlos.
0: O sea, un trabajo se tiene que reforzar.
1: Sí, en la mayoría de los casos sí.
0: Ok, bueno, sí. Excelente. Pues maestra, ya que nos metimos a estos temas de los amarres, los trabajos, ¿hay alguna consecuencia para alguien que practica estas cosas buscando que su pareja nunca se vaya, que nunca lo deje? ¿Hay alguna consecuencia que ellos se traigan, algún karma o algo que posteriormente se vea reflejado en la relación, donde se estén haciendo daño, donde ya no funcionen y sigan ahí, pero con pleitos? ¿Qué es lo que pasa?
1: Lo que mencionas es bastante recurrente, la cuestión de que están como perros y gatos peleando mucho, pero quieren seguir ahí.
0: Okay.
1: O sea, hay gente que quiere seguir ahí, no importa, como dicen, ¿no?
0: La codependencia.
1: La codependencia. Quiero, ni tú eres feliz ni yo, pero vamos a estar aquí, infelices juntos, ¿no? Hay gente que me dice, no importa, domínelo, aunque yo esté mal con él, peleando, lo que sea, pero quiero tenerlo ahí. Y si hay consecuencia. Si tú haces un amarre o por capricho, hay consecuencia y se le dice a la persona y ya ellos lo toman o lo dejan. Pero si uno como esotérico tiene uno la responsabilidad de decirle que si es por capricho hay consecuencias. ¿Cuáles? Puede ser también que la otra persona la afectes, como te dije hace un ratito, en la salud, o que la economía de ambos como pareja se vaya a pique, que les esté saliendo todo mal o que la relación se vuelva tóxica.
0: Eso también pasa mucho, ¿no? En cuestión económica, hay personas que tú las ves y dices, es que están trabajando, están chambeando, le buscan por todos lados y nada más no lo hallan.
1: Exacto. ¿No? Sí, o sea, es un esfuerzo que hacen y no ven, porque el dinero se les va.
0: Ya.
1: No les rinde. Pero a veces también hay que ver el trasfondo de por qué les está sucediendo eso.
0: Ok, entonces, excelente.
1: Sí, hay mucho, mucho karma negativo en eso.
0: Ok, bueno, tenemos más comentarios por aquí a través del WhatsApp activado, 2292-65-105. Vamos a ver qué es lo que nos pregunta la flota por acá.
2: Esto es. Buenas noches, otro. Saludando a la maestra, a tu invitada especial. Oye, tengo unas tareas por ahí, quisiera saber si es algo relacionado con el aura o no sé cómo explicarme o cómo decirlo, cómo preguntarlo. Me llamo Luis, soy del 25 de julio del 86. Entonces,
3: A ver qué me puede comentar la maestra y se lo agradecería. Gracias.
0: Pues una pregunta no muy clara, la verdad, pero él a lo que más o menos nos dio a entender, o sea, de su aura, de su energía, que si él tiene cargando algo, es tal vez bueno, lo que puede, pregunta.
1: Sí, podemos preguntar de esa manera, ¿no? Si él tiene algún tipo de energía negativa que traiga por ahí.
0: Uh-huh. Ok, vamos a hacer aquí las preguntas a las cartas. ¿Tienen algún nombre estas cartas, maestra?
1: Sí, claro, se llaman el tarot Rider-Waite.
0: El tarot Rider-Waite.
1: Rider-Waite.
0: Sí. Ok, ahí está.
1: Es el tarot más común. Bueno, aunque hay muchos tarots que se derivan de aquí porque esta es la base de muchos.
0: Ahí se pueden hacer preguntas, puedes ver lo de los horóscopos,
1: claro,
0: y todo eso.
1: Okay. Sí, podemos sacar horóscopos, la pregunta concreta, todo eso se puede aquí.
0: Ok, pues vamos a ver qué tal está tu energía, tu aura, que nos comentas por acá. Sí. Gracias.
1: Bueno, él aquí, lo que sí le veo es como una fuerte depresión, ansiedad. Se ve que la persona no está durmiendo bien. Por ahí también algunos problemas laborales. Quizá un distanciamiento con su pareja. También le veo y problemitas ahí económicos. La verdad es que le hace falta por ahí, lo que sí le hace falta es un abrecaminos y una buena limpia, porque sí lo veo con algunos problemas ahí en la economía y también de sueño, mucha preocupación trae este chico.
0: Ok, pues bueno, ahí está la respuesta. Gracias a toda la flota que nos comparte aquí sus dudas. Dice por acá, maestra, soy Cáncer Maricruz Morales Avendaño, del 10 del 07 de 1989. Quiero saber cómo están mis caminos, en especial en lo económico y con mi pareja actual. Ahí está la pregunta de Maricruz. Gracias, Maricruz, por ponerte en contacto con nosotros. La maestra Linda Montero en cabina de La Mejor 100.5. Esto es para la flota, la hora paranormal.
1: Bueno, a nivel por ahí económico, ahorita estás pasando una racha un poco complicada. Te vas a recuperar, no sé, cuestión de 3-4 meses. Tienes el mundo aquí al final de aquí de esta línea de cartas y a pesar de que has estado con esfuerzos y por ahí a lo mejor no has visto el fruto al 100% como tú quisieras de tu esfuerzo, pero sí lo vas a ver muy pronto. Así que échale muchas ganas. En la cuestión de pareja, a lo mejor sí. Ahí te veo con algunas inseguridades, tenemos la carta de loco, y esa sí nos habla de algunas dudas que tienes también sobre la relación, a lo mejor no la sientes bien cimentada, pero esta persona está contigo porque sí te quiere, ¿ok? Entonces sí hay mucho, veo mucha pasión en la relación, mucho amor, aunque tú te sientas por ahí insegura, pero ahorita está ese panorama así. Ya más adelante, si quisieras una consulta más extensa, pues con mucho gusto ahí.
0: Ahí está, Maricruz, tu respuesta. Recuerden seguir a la maestra Linda Montero a través de las redes sociales. ¿La encuentran cómo?
1: Tarot Linda Montero en Facebook.
0: Ok, dice por acá, buenas noches, Potro. Una pregunta para la maestra. Yo siempre sueño que me aviento de un puente. Y en el sueño me veo en el suelo. También muchas veces en el silencio de la madrugada escucho voces que me aconsejan cosas malas. Lo que hago para distraer mi mente, duermo escuchando música. Soy Tauro, del 20 de mayo del 79.
1: Bueno, ¿quiere lectura?
0: Sí. Quiere lectura, quiere saber qué es lo que está pasando, por qué es que él sueña estas cosas, por qué es que él se ve tirado en el piso, sí, desvivido, por qué es que escucha voces en la madrugada. Híjole, estamos hablando de algo fuerte, ¿no?
1: Sí, es que ahí puede ser varias cosas, ¿no? Desde también cuestiones ya mentales.
0: Sí.
1: Sí, a claro, cuestiones también espirituales.
0: Que es muy, muy difícil encontrar la respuesta inmediata de saber de qué se trata, ¿no? Y sobre todo, cómo está peleada la ciencia, ¿no? Podría decirse con este tipo de cosas.
1: Con los temas esotéricos.
0: Con los temas espirituales, ¿no?
1: Sí, claro. Es que hay una línea muy delgada a veces entre lo espiritual y ahora sí que lo psicológico.
0: Claro.
1: Entonces,
0: claro,
1: a veces dices, bueno, si escucho voces, pueden ser también entidades o pueden ser también cuestiones ya mentales. Entonces, hay que checar bien toda esta situación. Bueno, mira, él está sometido por ahí, tiene problemas, ¿ok? Yo le veo por ahí problemas de preocupaciones de pareja, preocupaciones en su casa. Quizá vaya a haber una ruptura en puerta. Si estás en pareja, una ruptura, o puede ser también algún despido laboral y a lo mejor estás sometido a mucha presión, ¿ok? Tus problemas sí tiene, también en la cuestión económica lo veo preocupado. Entonces, si estás con ese estrés, puede ser que esos sueños sean ahí, tus mismas preocupaciones que traes ahí cargando y no te dejen dormir o que escuches esas voces, ¿ok? Quizá lo estás somatizando de esa manera con esos sueños o con esas voces, pero sí lo veo que está muy sometido a mucho estrés.
0: Ok, pues bueno, definitivamente hay que tratar de relajarse en medida de lo posible. Yo sé que hay muchas cosas por las cuales uno no se relajaría, ya sea por trabajo, por pues estar buscando el sustento, ¿no? Buscando el plato de comida para llevar a casa, pero pues trata de disfrutar lo más mínimo que te dé esta vida, ¿no? Si hay lluvia, disfruta la lluvia. Si hay sol, disfruta el sol. En la medida de lo posible, claro, siempre buscándole el lado bueno y también, pues, bajarle un poco a ese estrés colectivo que muchas personas tenemos con las ganas de salir adelante, ¿no? Dice, todo empezó cuando murió mi papá y me tocó cargarlo y guardarlo en su caja. Ok, aquí nos comenta que pues empezaron los sueños, las voces a partir de esto, que bueno, también enterrar a un ser querido y a alguien tan importante.
1: Sí, eso también te somete, como te digo, a mucha tensión, mucha tristeza. Entonces, puede ser que también eso le haya afectado o le esté afectando. Ay, yo siempre le recomiendo a todos que por favor siempre tener una mente positiva, siempre estar en vibrando en esa energía positiva nos ayuda mucho y estarse limpiando constantemente también.
0: Excelente, pues bueno, ahí está la respuesta a tu duda. Gracias a todas las personas que se pusieron en contacto, que nos compartieron estas experiencias y estas preguntas, cuestionamientos que tenían, que pues sabemos que no es fácil, ¿no?, que se abran a este tipo de conversaciones. Y les agradecemos que hayan hecho posible este Jueves Paranormal y le agradecemos definitivamente a la maestra Linda Montero, la cual es un honor tenerla por acá y que no será la única vez, estará de vuelta con nosotros con este tipo de cosas.
1: Sí, gracias, yo encantada de estar aquí contigo y te agradezco la oportunidad y a los radioescuchas muchas gracias por sus preguntas y por aquí nos vemos pronto.
0: Exacto, nos escuchamos aquí nomás a través de La Mejor 100.5. Gracias, familia. 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Todos los días de lunes a viernes. Maestra, nuevamente sus redes sociales para que las personas la sigan, por favor.
1: Claro, Pepe. Estoy en Facebook como Tarot Linda Montero. Y también por ahí en TikTok estoy también como Tarot del Amor Linda Montero.
0: Excelente. Maestra, muchísimas gracias por su tiempo. Un honor siempre tenerla aquí en cabina.
1: Gracias a ti.
0: Familia, nos despedimos. Les deseo que tengan una excelente y bendecida noche. Y recuerden seguirnos en las redes sociales como La Mejor Veracruz 100.5 FM. En Facebook me encuentras como Pepe Cota El Potro. En Instagram como WP Cota FM. Y como siempre te digo, que tengas una excelente y bendecida noche. Que Diosito te me cuide y te me apapache tanto que te me asfixies, mendigo. Bye, bye.
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0: chiquiringuillos, chiquiringuillas, qué gusto estar con ustedes en este jueves 3 de septiembre del 2026. Somos la banda del Panda Show y te acompañamos a través de la cadena más importante del regional mexicano, La Mejor FM, y también por tu aplicación de Claro Música, y arrancamos con diversión. Y en esta noche tengo a Fernando. Hola, Fer, buenas noches, ¿cómo estás?
1: Bien, pues ahí me digo, con unos problemitas, pero ya solucionándolos.
0: ¿Y de qué tipo de problemas, carnal?
1: Lo que pasa es que tengo unos amigos que me presentaron a un chavo.
0: Ajá.
1: Y este chavo como que se obsesionó mucho conmigo, bastante.
0: Entonces, ¡órale! O sea, un chico él... contigo.
1: Ajá, pero pues, o sea, porque yo también.
0: ¿Tú también qué?
1: Pues también me gustaba este chavo.
0: ¡Ándale! O sea que había ahí como que gusto recíproco.
1: Ajá.
0: ¿Y estaba guapetón, Fernando?
1: Pues al principio no lo vi así, eso es como que me iba gustando.
0: Ándale, ¿y tienes novio o novia actualmente?
1: No, por eso pues me lo presentaron para que pues pudiéramos iniciar algo. Pero ese chavo se obsesionó demasiado conmigo,
0: ¿Y en qué aspecto me transmites que se obsesionó? ¿Qué hacía o qué onda?
1: Pues él toma mucho, es barbero. Él toma bastante y todos los días. Entonces yo estaba todos los días con él, a veces yo tomaba, a veces no. Pero se encerraba mucho. Ayer precisamente tuvimos un problema y fue por lo que terminamos. Porque una chava me sacó a bailar en una reunión que estábamos y se celó y se fue y pues me iba amenazando. A mi amigo que le vamos a hacer la broma le mandé audios de cómo se puso todo loco porque ya estaba muy alcoholizado.
0: ¡Órale! O sea que bastante, bastante tóxico.
1: Sí, de hecho me amenazó, me dijo, eres mío, no eres de nadie.
0: Ajá. Si Fernando no es mío, no será de nadie. Ándale, ¿cómo se llama él?
1: Se llama Alexis.
0: Oye, ¿y Alexis y tú cuánto tiempo duraron de novios?
1: Es que no somos novios, por eso quiero hacerle la broma, porque es que se obsesionó con este chavo, yo no, porque de hecho...
0: Pero espérate, pero tú dijiste... Pero tú comentaste, ayer terminamos.
1: O sea, lo que estábamos iniciando, o sea, no éramos novios, aunque él decía que ya. Creo que se obsesionó bastante que ya éramos novios. Pero mañana se cumple una semana que nos presentaron.
0: O sea que todo bien rápido, este se puso intenso. Pero bueno, ¿para quién es la bromita, Fernando?
1: Para mi amigo Víctor.
0: Víctor, ¿y qué broma para Víctor?
1: Pues no, le voy a decir que regresé con él, porque ayer estaba muy espantado por los audios que le mandé y me dijo que incluso fuera a levantar un acta. Entonces me dijo, no vayas a regresar con él para nada, porque toda esta semana que le hablaba eran peleas y peleas. Y después de eso le voy a decir que me preste su casa para quedarme con Alexis, porque ayer después de todo el pleito, nos fuimos a un hotel, donde igual se puso súper agresivo, pero por lo menos se durmió. Entonces le voy a decir como, es que pues ayer ya no hicimos nada y después vamos a su casa hoy.
0: Oye, entonces ayer antes de dormirse, ¿no?
1: No, porque estaba muy borracho él.
0: Y en este tiempo, ¿sí o no?
1: No. Ah, sí, de la semana, sí.
0: Sí. Oye, y olvidando un poquito lo tóxico, ¿de menos te lo hizo chido o no?
1: Pues sí, la verdad, sí.
0: Eres tremendillo. ¿Con quién vives, Fernando?
1: Yo vivo con mis papás.
0: Okay, ¿qué edad tienes, carnal?
1: 28.
0: 28, ¿y a qué tipo de actividad te dedicas?
1: Trabajo por aplicación.
0: Okay, perfecto, en aplicación. Entonces, a los 28 años vives con tus papis. Dame el nombre de pila de tus papis.
1: María de Los Ángeles y Fernando.
0: María y Fernando, okay. Bueno, ¿tú nunca has vivido solo a tus 28 años?
1: Sí, hace un año justamente andaba en Yucatán viviendo allá.
0: Perfecto. Víctor, ¿con quién vive el bromeado?
1: Él vive con su pareja.
0: Okay, con su pareja, ya está. ¿Tus papás saben o supieron de la relación con Alexis?
1: No, o sea, saben de mis preferencias, pero no saben nada de Alexis.
0: Bueno, pero eso no lo sabe Víctor.
1: No lo sabe.
0: Bueno, ¿qué te parece? Te hago la siguiente propuesta que va para lo mismo, pero el planteamiento es diferente. ¿Por qué no le dices a Víctor que discutiste con tus papás? ¿Ok? ¿Quién es más intenso, mamá María o papá Fernando?
1: Ahí se van, yo creo que... Bueno, mi papá.
0: Bueno, le dices que discutiste con tus papás, que tu papá te corrió y que tu mamá lo apoyó. Y le quieres pedir de que porque llegaste con tu pareja, tú hasta ese momento no le vas a decir que es Alexis, que llegaste con tu pareja, que le pediste que llevas a vivir junto con tu pareja, pero que te corrieron y que cómo y por cómo habían pasado las cosas. Entonces ahí le dices a Víctor, oye, pues quiero pedirte un favor, no seas malito, dame chance de vivir un tiempo en tu casa, en lo que yo me aliviano, una o dos semanas o posiblemente un mes. Y ahí es donde le dices, porque Alexis y yo ya regresamos. Y que tú lo amas y que ya lo perdonaste y que es el amor de tu vida.
1: Oye, panita, entonces, pero es que si yo le digo que le presentaría a mis papás, va a decir luego lo que es Alexis. Me va a preguntar, ¿es Alexis? Le digo en ese
0: momento que sí. Bueno, está bien. O sea, aquí la situación, lo que yo estoy tratando de hacer es hacer como una justificación por qué le estás pidiendo a Víctor que te dé posada. O sea, que te dé posada unos días, no nada más que... O sea, ahí una noche para una pasión, pues te van a decir, pues vete a un hotel y ya. Aquí la idea es que te reciba y que te reciba con Alexis. Y aparte lo que te va a decir por lo antes platicado, eso va a ser lo interesante. ¿Va?
1: Va.
0: Pues vamos a pegarle, señores. Las bromas están en este que es tu show.
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0: Si te pregunta de dónde hablas, le dices el teléfono de Alexis. Pero primero envuélvelo.
1: Bueno, ¿qué onda? Soy Fernando.
8: Hola, Fer, ¿qué pasa?
1: Nada, pues es que no estás ocupado, pues estás trabajando.
8: Pues sí, un poquito. ¿Cómo?
1: Pues estás trabajando, pero quiero platicar contigo, aunque sea rápido.
8: Ah, ok, es que sí me agarras un poquito ocupado, pero dime, no importa.
1: Ok, sí, me tardo. Pues es que esto, pedíte un favorzote. Hoy acabo de tener un problema, otra vez.
8: Ok, dime.
1: Es que, pues fui a casa de mis papás y pues no fui solo. O sea, fui a mi casa.
8: Ajá.
1: Y no fui solo, entonces, pues llevé a alguien.
8: ¿A alguien como quién?
1: Pues ya sabes a quién.
8: Neta.
1: Y se dieron cuenta, pues se dieron cuenta a mis papás y pues ya ves que él está así como muy tatuado y así. Entonces, pues mi papá se puso muy loco y pues me corrió de la casa.
8: No manches.
1: Ay, mi mamá lo apoyó y todo. Independientemente de eso, pues ya sé que te vas a enojar porque pues regresé con Alexis.
8: Ok.
1: Entonces, sí. Pues ya me dijo que ya no va a tomar y que ya va a ser diferente y... Espero que sí lo cumpla, porque ya te dije, es súper chido cuando estamos bien. Cuando estás bien, pero tanto tú tomas y así se pone todo loco.
8: Ajá, pero pues tu relación prácticamente se basa en fea. Eso es algo que sí te voy a... Algo que sí te digo, que siempre que ustedes se ven, siempre toma, o sea, relaciones de puras pedas y por eso es que siempre tiene un problema. A ver, intenten verte un día sobrio sin involucrar el alcohol y así. Yo creo que a lo mejor las cosas van a ser diferentes. A lo mejor por mensajes se podrán decir mil cosas lindas y todo, pero pues porque están sobrios. Pero ya en la peda, cuando están juntos, a lo mejor porque siempre pasa lo tormentoso. Entonces, ahora, pues la neta, pues yo estoy muy en desacuerdo en lo que acabas de hacer. Incluso sí, una vez iba a decir así en broma, ¿no? ¿Y cómo es el profe? Pero pues no, creí correcto. Y yo creo que...
1: No, ¿cómo? ¿Cómo?
8: Digo que una vez sí te iba a decir en broma lo de cuando sales del closet. nunca me imaginé que fuera a ser así, ni mucho menos con él. ¿Y ahorita estás con él o vas a ir con él o qué onda?
1: Es que, pues, él también dice como que tuvo problemas en casa por cómo llegó en la mañana. Y, pues también, de hecho, se peleó con sus papás igual. Entonces,
8: ¿qué piensas hacer o qué onda?
1: Pues yo lo que quiero es como, pues que ya regrese con ella, regrese, porque de hecho ya nos vamos a ver al rato, después de que vaya por ti. Entonces, pues de hecho ya le dije a Jonathan y pues nos va a acompañar por ti, no hay problema.
8: No, obviamente no. ¿Quién nos va a acompañar? ¿Tú, güey?
1: Alexis.
8: Ah, ok, te voy a tener ahí, la verdad es que no. No me estoy enojando, con todo respeto, en verdad, yo no pienso ser parte de esto, ¿va? Oh, con todo respeto, yo a ti te respeto y todo, pero...
1: Oye,
8: no,
1: Víctor.
8: Te aprecio y así, y no...
1: Víctor.
8: En verdad no estoy de acuerdo.
1: Oye, pero te hablo para que me apoyes, ¿no? Tú me dijiste que podía contar contigo, que... con la
8: Claro, pero... Mal. Sí, a distancia, pero la verdad no me obligues a mí, respétame.
1: No, neta, yo quiero estar con él. Escúchame, yo quiero estar con Alexis. Lo amo.
8: No, en verdad, no. Soy muy especial con ese tipo de cosas, ¿sabes? Creo que tú mismo una vez lo dijiste.
1: Necesito que me hagas un favor. Solo hazme un favor, ¿va? ¿Sí o no?
8: Ajá.
1: Habla con Jonathan y déjenos quedarnos un tiempo en su casa. Los dos.
8: Ajá, ¿con Alexis?
1: Pues sí, solo va a ser un tiempo porque él también ya no puede estar en su casa.
8: Ah, ok. ¿Sabes qué, Fer? ¿Qué? La verdad es que yo, como te lo dije en la mañana, tú eres bienvenido cuando quieras, a la hora que quieras, el tiempo que quieras. Y te lo dije claro, pero él no.
1: Ay. Pero... pero no quiero buscarlo. Y si ya no voy a estar con, si no voy a estar en mi casa, me quiero ir con él.
8: Yo soy muy especial con mi privacidad. Yo soy muy especial.
5: Oye, Fernando, yo no estoy jugando, o sea, estúpida. Si tan, le estás pidiendo
8: tan,
5: paro.
8: Tan clasista y tan racista que en verdad voy a terminar muy peleado con él.
5: Entonces, no es clasista, es estúpida. La verdad que es estúpida. No,
1: solo en mi clase. Solo unos días. Pero te lo prometo que busquemos rápido a dónde irnos. Porque ya no tenemos dónde quedarnos.
5: ¿No que muy tu amigo? ¿No que te iba a apoyar?
1: ¿No que eras mi amigo y que me ibas a apoyar en todo?
5: Por favor.
8: Claro, te dije, ¿tú únicamente a ti? O sea, poniendo en perspectiva lo que pues, esta persona ha hecho, realmente no.
1: Pero solo
8: no, ese tipo de acciones no son bienvenidas.
1: Solo apóyame estos días. Solo es lo único que te pido. Tú dijiste que podía contar contigo para lo que fuera. Es lo único que estoy pidiendo, porque no tenemos a dónde quedarnos.
8: Por eso, pero tú.
1: Pero ni modo de dejarlo, yo quiero estar con él.
8: Claro, te respeto, entonces te puedo ayudar de otra manera, pero de eso no.
5: Ya no le estés rogando ni insistiendo, si que viviera en un castillo. O sea,
1: oye,
5: yo puedo hablar con Jonathan y igual pedírselo. Igual,
1: oye,
5: pero
1: Víctor,
8: mira,
1: yo puedo hablar con Jonathan. Yo puedo hablar con Jonathan.
8: Yo puedo hablar con Jonathan todo lo que tú quieras, pero al final de cuentas no es él, somos dos. Y ya no es únicamente él. Si él estuviera soltero, pues también el problema. O si tuviéramos.
5: No, que muy tu amigo, Fer. No, que muy siempre.
1: Pues ya ves, los dos me dijeron que podía contar con ustedes. Yo puedo hablar con los dos.
8: Claro, pero con
1: ¿sabes qué? Alex,
8: yo.
5: Los amigos se ven cuando vienen los problemas.
8: Meter las manos al fuego por ti, pero pues por otras personas no. Y, por ejemplo, ahorita escucho que él dice que los amigos, él no es mi amigo. Y por él, a él no lo recibo en mi casa.
5: Ahora, Alexis, ¿tienes algún problema conmigo? Digo.
8: No.
5: Vamos a enfrentar.
8: No tengo ningún problema, pero.
5: Porque escucho que te está refiriendo de una forma deseable de mí. ¿Tienes algún problema? Dímelo en mi cara.
8: No tengo ningún problema contigo. Simplemente que, como se los dije, poniendo en perspectiva lo que ha pasado con Fer, no quisiera que ese tipo de problemas surgieran dentro
5: a ver,
8: de
5: Víctor,
8: mi casa.
5: Tú no eres nada ni nadie para estar criticando qué hacemos o qué no hacemos de la relación, si es buena o es mala. Lo único que Fernando, lo único que te está pidiendo Fernando es un favor, ¿sí? Ya te explicó cómo está la situación, tanto en lo personal. Sí. No sabes cómo se puso el papá Fernando y la señora María. Se pusieron tremendos. Aquí lo único es que te está pidiendo un apoyo. ¿Lo cumples? ¿Lo apoyas sí o no? No es para que estés criticando y me estés criticando a mí.
8: No te estoy criticando a ti, no estoy criticando.
5: Estoy escuchando. Entonces, aparte, ¿estoy loco o qué?
8: Pues no te sabría decirte como tú me molestas.
5: Entonces, ten los pantalones, deja de ser hembra, ten los pantalones y enfrenta.
8: Okay,
5: y dímelo en mi cara.
8: Ok, muy bien. Oye, Fer, ¿está en alto?
5: Sí, aquí está conmigo.
8: Ok, oye, Fer, entonces, con toda la pena, entonces prefiero dejar las cosas aquí, ¿va? Como te lo dije, o sea, la amistad es contigo, no con él. Como dices, o sea, yo no tengo por qué meterme con él, pero él tampoco conmigo, entonces. Pues,
5: para criticar por teléfono si eres muy valiente, ¿no?
1: Pero también es amigo
5: de
1: Jonathan. De frente,
5: seguro eres un hipócrita.
1: Es amigo de Jonathan. Pueden ser amigos, se pueden conocer.
8: No, bueno, la verdad es como yo te lo dije, Sam. No, yo sé cómo soy.
1: O sea, ya no te voy a hablar, ya no vas a hablar por estar con él.
5: Idiota, eso es lo que es, idiota. Tonto,
8: mira, y te permites que aún así animal. Me hable.
1: Pues es que tú dijiste que me ibas a apoyar. Y yo bien confiado dije, sí, sí me vas a apoyar. Porque los dos me dijeron que iban a apoyar y no me apoyan. Ay, Fer, tengo mucho trabajo que hacer, ¿va? No, no me cuelgues.
5: Ahí, te manda la goma.
1: Oye. Me colgó. Oye, pandita.
5: Oye, no manches.
1: Déjale, mando un WhatsApp rápido. Déjale, mando, porque ya no va a contestar. Déjale, mando un WhatsApp rápido.
5: Mándale un mensaje. Dile, oye, ya se fue Alexis. Necesito hablar contigo. Sí, para que conteste. Vamos a marcarle al buen Víctor, mi querido Fernando. Aquí voltea un poco la bandera. Él dijo que ya no te va a apoyar. Tú ya lo sabías de antemano, por lo antes platicado, la relación tan tóxica como Alexis. Entonces, métele un poquito a la yugular, como diciendo, eres un mal amigo, nos conocemos de hace tiempo, creo que me ibas a apoyar en las buenas y malas, ya no quiero saber nada de ti, lástima el día que te conocí, etcétera. O sea, le volteas bandera, ¿vale?
1: Va.
5: Vámonos, marcamos. 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
8: ¿Qué pasó, Fer?
1: Ya, no me cuelgues.
8: Ya, sí, claro. Y él te dijo, ¿no? Él me puso prácticamente contra la espada y la pared. Yo no quería decirlo así, pero entonces sí, o sea, no tienes mi apoyo.
9: Pero
8: no te puedo recibir en mi casa, lo siento. Con toda la pena, en verdad, me duele mucho.
9: No me cuelgues, déjame decirte algo ya. ¿Vas? Solo no me cuelgues. Solo, pues dices que ya la dejemos así ya, pero qué mal pedo, porque yo pensé que podía confiar principalmente contigo. Y coñado también, pero más contigo. Y me estás dando la espalda, pero pues está bien, entonces...
8: No te estoy dando la espalda. No te estoy dando la espalda. Ya te dije, a ti nos dirigimos claramente. A ti, justamente a ti. A ti, Fernando, sí te vamos a echar la mano y todo. Lamentablemente no puedo.
9: Sí, o sea, mis papás ya me mandaron a la verga. ¿Ustedes también? O sea,
8: claro, y en mi casa eres bienvenido.
9: Ahorita no sabes cómo me siento. Pues sí, pero yo no quiero dejar a Alexis. ¿Sabes que no, mamá? ¿Tú sabes que lo que le estaba aguantando?
8: Ajá. Y pues no quisiera que eso pasara en nuestra casa, pero...
9: No. Solo va a ser un tiempo en lo que nos vamos.
8: Sí, o sea, hay vecinos, hay niños, o sea, hay muchas cosas y la verdad es que no quisiera sus problemas en mi casa, en verdad. Creo que...
9: La neta me duele que no lo aceptes, en serio.
8: No, eso lo estoy haciendo yo, que lo estás haciendo tú mismo.
9: Solo danos un tiempo y ya, o sea, unos días, por favor. Tú me dices que voy a confiar contigo. No tengo a dónde llegar hoy, él tampoco. Ni modo que nos quedemos en el carro, en la calle.
8: Habla con John, ¿va?
9: Pero no sé, quiero hablar de tampoco.
8: Mi respuesta.
9: Oye.
8: ¿Y parece que te cancelaba lo que habíamos acordado de esta noche?
9: Pues no, yo te digo que sí voy por ti.
8: No te preocupes. ¿Te cancelaba? Igual, ¿para qué? Pues yo también te siento.
9: Sí. Víctor.
8: Eo.
9: Ya no te voy a decir nada, ya vi que no puedo contar contigo, pero pues David, ya la dejamos, pero solo te puedo preguntar algo.
8: Ok, dime.
9: Pero me contestas como la verdad, ¿no?
8: Pero...
9: Oye, ¿cómo se oye el Panda Show, que es una broma?
10: ¡A toda máquina! ¡Qué broma!
5: ¡Víctor, estás en las bromas del Panda Show!
8: Hijo de la chile.
5: Ay, Pepe, espérate, cariño, espérate. No digas maldiciones, corazón, que se oyen muy feas en esa voz.
8: ¿Qué te pasa? O sea. Ya me di cuenta,
5: no, que onda, Víctor.
8: Estoy trabajando, no. Ya te dije.
5: ¿Qué estás haciendo, Víctor? ¿Qué estás haciendo? ¿En qué trabajas? ¿En qué trabajas, cariño?
8: Trabajo en un restaurante de comida rápida.
5: Ah, entonces estás en frega. Oye, ¿de plano sí Alexis muy tóxico, así como para que protejas a Fernando de esa relación?
8: Claro.
5: Ay, bueno, ¿y qué le ha hecho? ¿Qué le ha hecho?
8: Le ha golpeado cuando está borracho, cuando le está drogado y pues no.
5: Órale, o sea que es una finísima persona, ¿no?
8: Como no te imaginas.
5: Fernando, dile por qué la broma, Víctor.
9: Pues nada más para que pues se te desaburra bien tu trabajo y para que
8: no
9: me
8: la madre
9: con Alexis. Para que veas que estoy bien sin Alexis.
5: Oye, Víctor, ¿por qué comentaste de que no podías creer que Fernando saliera del closet con Alexis?
8: Porque no, creí que a lo mejor merece la persona indicada, ¿no? O sea, creo que Alexis no es como que la persona que le quieras presentar a todo el mundo o a su familia, mucho menos para salir del closet.
5: Ah, o sea que, Fernando, tú aún no sales del closet al 100%.
9: Es que es una larga historia, pandita.
5: Digo, porque yo tampoco, ¿eh?
9: Ah, pues aprovecha, o sea, una vez.
5: ¿Por qué no aprovechamos, Fernando, y tú y yo juntos ante la sociedad salimos del closet? Podemos abrirlo.
9: Solo si, pero si Víctor nos deja ir a quedarnos un tiempo.
5: Víctor, si me aceptas a mí, al pandita y a Fernando vivir en tu casa, salimos del closet. ¿Nos aceptas?
8: Claro. Si me traes, ¿sí? A Alexis.
5: Aunque haya muchos rechinidos en la noche.
8: No importa.
5: Muy bien, pues Fernando y Víctor, dígame cómo se oye el Panda Show.
9: A toda máquina.

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3: Y bueno, señoras y señores, estamos de vuelta con ustedes en este 3 de septiembre del 2026. ¿Quieres hacer tu bromita? Nos acompañas por la mejor FM, mensajito vía WhatsApp al 5599072632, 5599 0 Panda, si estás en los Estados Unidos a través de la señal de Claro Música. Muy sencillo, el área es el 945-223-9850. Tengo a Irma. ¿Cómo estás?
4: Hola, pandita, ¿bien? ¿Y tú?
3: Yo a toda máquina, ¿y tú cómo estás, mija?
4: Como Santa Eduviges.
3: Sí, chancluda por donde te fijes. Ya me imagino. ¿Qué onda, Irma? ¿Qué armamos?
4: Bien, pandita. Oye, hazle una bromita a mi hermana.
3: Sale, mamito. Usted nada más indíqueme, deme buenas indicaciones y camarón pelado. ¿A quién hablamos?
4: Mira, tú eres Felipe. Le vas a hablar a mi hermana.
3: Ajá, ¿qué se llama?
4: A mi hermana, y le vas a decir que, pues...
3: ¿Se llama?
4: Estás muy...
3: ¿Se llama tu hermana?
4: Blanca.
3: Blanca, yo soy Felipe. ¿Y Felipe y Blanca qué tienen que ver?
4: Felipe es el papá de mi hijo. Yo soy madre soltera.
3: Ah, ok. ¿Y cómo se llama nuestro hijo?
4: Luis.
3: Luis, ¿y hace cuánto tiempo que nos separamos?
4: 17 años.
3: Úchale, ¿y Felipe? ¿Y Luis, perdón, qué edad tiene ya?
4: 17 años, va a cumplir 18.
3: Entonces yo le voy a hablar a mi excuñada, a Blanca. Ajá. Ok, ¿y qué le vamos a decir?
4: Y le vas a decir que, pues, tu esposa te votó porque tienes VHS. Y que, pues, te vas a ir a Estados Unidos, pero ¿qué quieres? No te quieres ir solo, te quieres llevar a tu hijo, quieres darle su regalo de 18 años. Pero que, pues, no hayas como el intermediario y quieres que sea ella.
3: ¿Y qué voy a dar de regalo de 18 años?
4: Pues que te lo vas a llevar a Estados Unidos. Quieres hacerte, ya darle su tu paternidad a mi hijo. O sea, lo que le hiciste hace 17 años lo quieres esperar.
3: A ver, dime una cosa, porque aquí tenemos algo buenísimo que tenemos que partir cómo está la onda.
4: Ajá.
3: A ver, ¿tú no tienes contacto con Felipe ya?
4: No, ya no.
3: Luis, ¿tu hijo no?
4: Uy, no.
3: ¿Hace cuánto tiempo que no sabes?
4: Este fulano jugó el ejele.
3: ¿Y qué es eso de ejele? Ejele,
4: ejele, no me lo puse.
3: ¿Eh?
4: Éjele, no me lo puse.
3: ¿Estás bien, Tarima? Pendejo, era Irma. Entonces, debo entender que el papá de tu hijo y tú tuvieron un encuentro cercano de tercer tipo y te dijo de repente, éjele, no me lo puse. ¿Pero fueron pareja formal o no?
4: Sí, o sea, sí, pero pues al final de cuentas ya salió embarazada y salió con sus babosados de que no, yo no puedo, yo tengo mis compromisos y yo.
3: Claro, bueno, pero nunca ejerció una paternidad ni fue... Nunca. Ok. Nunca. ¿Y qué sabes tú de ese güey?
4: Que se casó, tiene una niña y su mujer es de Monterrey.
3: Uh-huh. ¿Y yo vivo en Monterrey?
4: No, tú vives aquí en Ecatepec. Pero vivías aquí con tu pareja, pero andas con la cobija tirada.
3: ¿Y más o menos qué edad tengo?
4: Pues así, guardas como tú, unos 40 añitos.
3: ¿Qué? Estás pero
4: trauma. O sea, tu voz está súper bien. Tu voz está bien, porque mi voz ya tiene pues, muchísimo. O sea, se llevaban cuando andábamos, se llevaban muy bien con mi hermana.
3: Se llevaban bien.
4: Sí, entonces tú le vas a
3: hablar. ¿Y cómo le decía Blanca? Le decía... ¿Cómo le decía? ¿Cómo se refería a ella?
4: Blanca, sí, normal. Hola, Blanca, ¿cómo estás? Mira, habla Felipe. Y le vas a decir que a ti te dio el teléfono Adriana, porque Adriana definitivamente dijo que ella no, que ella no te ayuda. Entonces, que te dio ella, Adriana, te dio el teléfono. Pues,
3: oye, ¿y tú qué sepas, Felipe, qué posición económica tiene? ¿Está medio jodidón como tú y yo? Medio
4: ándale, está muerto de hambre, pobrecito. Pero, pues, sí. Mi hermana no sabe nada de él. O sea, eso lo sé yo, nada más que anda bien. Pues anda, no es de buenos recursos.
3: Porque mira, si yo le digo que me ayude a llevarme a mi hijo a Estados Unidos, y aparte le voy a decir que tengo VHS, va a decir, estás pero traumado, o sea. Pues tienes VHS y te lo vas a llevar, pues estás loco.
4: Sí, pero o sea, que quieres que el tiempo que dures con tu VHS, pues que tu hijo esté contigo. Y que no quieres hablar conmigo porque la verdad te produzco algo de asquito y ahí la vas a aprender, o sea, porque pues olvídate, ella no permite que me agredan.
3: Oye, y si me dice, oye, espérate, te da asquito y tú tienes VHS, ¿qué te pasa, baboso? ¿Qué le digo? Ay, pues que también le doy asquito.
4: Pues ahí te la ingenias tú, panda.
3: Oye, ¿por qué no le digo que lo quiero heredar? ¿Por qué?
5: porque no tiene el apellido, ¿no?
4: No, no.
5: No es que quiero arreglar los papeles para que lo poquito mucho que tengo se lo quiero dar a mi hijo.
4: Pues no sé, algo así que le hagas enfurecer, que, o sea, porque te va a mandar a la fregada, te va a decir que no, o sea, lo que no hiciste eso hace tiempo.
5: ¿Cómo hablo? ¿Medio agudo, medio grave, normal?
4: Así, así como estás hablando, pero así como normal. Que un poquito con respeto.
5: Así, no, nunca irrespetuoso, ni mucho menos.
4: Ándale, no,
5: Blanca,
4: sí, papito, sí, así, adiós.
5: Blanca, hola, Felipe, ¿cómo estás? Buenas noches, así.
4: Mira, habla Felipe, la verdad.
5: Perfecto.
4: Y tú te pones de chillón, maricón.
5: Ah, o sea, le aviento chillido y todo.
4: Sí, que te tienes el VHS.
5: Va que va. No solamente el VHS, sino el Beta y el Blu-ray. Bueno, pues perfecto. Vamos a pegarle, señores. Las bromitas están. Era el Panda Show. Y marco ahora.
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7: 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Salúdame a tu mamá.
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5: Bueno,
11: ¿qué pasó?
5: ¿Blanca?
11: Sí.
5: Perdón, no quiero ser inoportuno. Habla Felipe.
11: Felipe, ¿cuál Felipe, amor?
5: Felipe, el padre de Luis.
11: ¿El padre de quién?
5: De Luis.
11: De Luis.
5: Ya hace muchos años. La relación con Irma, tu hermana.
11: ¡Ah! ¿Qué onda, güey? ¿Cómo estás?
5: Muy bien, muy bien. Qué gusto me da que me recuerdes y me trates con alegría. ¿Cómo está la familia?
11: No, pues es que así da.

0: noche.
1: Oye, oye, me cortó el teléfono. Esa no fue una cortada normal, Irma, ¿eh?
0: ¿Qué te dijo?
1: No, oye, muy amable, dime, y de repente nada más yo. Yo no creo que se haya cortado.
0: No.
1: Al menos que haya llegado alguien y le cortó la llamada, o ella se espantó y te va a llamar ahorita y decir, ¿qué crees, güey? ¿Qué crees que me acaba de llamar, güey? Espérame, porque estoy tratando de llorar en serio. Vamos a marcarle otra vez. Marco otra vez. Qué raro, porque me trató muy amable, ¿no?
0: Se lleva muy bien.
1: Pues vamos, con todo. Las bromas están por la mejor FM y Claro Música.
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7: Bueno.
1: Bueno.
0: Sí, se juntó. Perdón.
1: Perdón. Pensé que a lo mejor me habías cortado y dije, bueno, no hay problema. Ajá. Sí,
0: dime, ¿qué problema pasó?
1: Bueno, lo que pasa es que quería ver la posibilidad de que me pudieras ayudar.
0: ¿Qué?
1: Dirás, después de tanto tiempo. Hablé con Adriana, que amablemente me dio el teléfono. No sé si tú sepas que yo tengo una hija.
0: No.
1: Bueno, y formé mi familia, pero yo creo que en la vida se carga con una cruz.
0: Claro.
1: Y bueno, por eso tuve un problemita. Y el hecho es que me abandonaron. Y cuando uno toca fondo, llega la reflexión de lo que uno hace mal en la vida. Y bueno, yo, la verdad, mira, tengo VHS, yo, la verdad. No sé cuánto tiempo puedo estar aquí. Y he pensado mucho en mi hijo, en Luis, en todo lo que puedo estar sufriendo. Y de verdad te lo digo, Blanca, no quiero lástima, espero que entiendas el dolor de un ser humano que ha fallado en la vida. Y yo lo único que quiero pedirte de favor es si me puedes ayudar.
0: Dime, gordo, dime.
1: Yo quisiera reconocer a Luis, porque se me está complicando, claro, ya con el beta. Y quisiera, no es mucho lo que he hecho en mi vida. Yo voy a ir a los Estados Unidos. Tengo planeado irme para allá a ver si puedo hacer algo. Pero quisiera heredarle algo que tengo. Y para eso necesito registrarlo, que tenga mi apellido y poderas heredarle formalmente lo poco que tengo. Yo quisiera pedirte y suplicarte que me ayudaras, que intervinieras a esta situación. Yo la verdad no quisiera hablar con tu hermana. No estoy para pelear ni sé cómo vaya a reaccionar, cómo me vaya a tratar. ¿Me podrías ayudar?
0: Claro que sí, da Felipe. Yo sé que los errores se pagan, como acabas de decir. Yo sé que a este niño le hace falta a su padre, y qué bien que lo reconozcas. Y que desgraciadamente, si realmente es lo que tienes esta enfermedad y quieras recuperar a tu hijo y quedar bien tú en la parte de la vida que te queda, reconocer a esta criatura, yo voy a tratar de ayudarte, ¿no? Pero yo no quiero que me veas la cara de así te voy a decir. Yo sí soy feliz.
1: No me atrevería.
0: Yo que más quisiera que este niño tuviera la atención contigo y que tuvo un rescate como padre, porque a fin de cuentas, aunque tenga mucha madre, le hace falta a su padre. Pero no quiero que juegues con los sentimientos de este niño. Y si de verdad, Felipe, quieres reconocer a esa criatura, yo voy a tratar de hacer todo lo posible porque

0: quedes tú bien con él. No me mientas, Felipe. Si de verdad tienes esa enfermedad, voy a tratar de ayudarte. Y si no la tienes, háblame con toda sinceridad. Y yo voy a tratar de ayudarte y de tratar de unirte con esa criatura. Pero quiero que seas sincero, gordo.
1: Mira, mira, escúchame, por favor. Siento ofensivo lo que me dices y te lo digo con toda la honestidad. Si yo me he acercado a ti y revelarte esta situación de tener VHS con complicación ya algo de beta y estoy sufriendo ya del Blu-ray, de verdad te lo digo, espero que me entiendas.
0: Sí.
1: Si recurro a ti es porque quiero que me ayudes y yo... Lo que sí te digo de una forma honesta y espero me entiendas. No quiero, no puedo hablar con Irma.
0: ¿Qué habla?
1: No quiero. Pasaron cosas.
0: Ajá.
1: Feas. Hay recuerdos.
0: Feo.
1: Sí, la recuerdo mal, incluso. Me atrevo a decir que me da asco, la verdad. Aquí es hablar de Luis.
0: Sí.
1: Y no te estoy diciendo mentiras.
0: Sí.
1: Te puedo enseñar los resultados del doctor si tienes alguna duda de esto, pero no. Yo nada más quiero ver a mi hijo.
0: Yo te voy a ayudar, Patson. Yo te voy a ayudar, gordo. Nosotros no somos mala familia, no somos mala gente. Y si Dios te está dando la oportunidad de recapacitar y quieres estar bien, yo te voy a ayudar, gordo. No te preocupes, primeramente Dios, todo va a resultar bien, no te preocupes. Voy a hacer todo lo posible.
1: ¿Y qué podemos hacer? ¿Cómo me puedes ayudar?
0: ¿Cómo? Bueno, hablando con mi hermana, convenciéndola que deje verte a su hijo, que le hable de ti, que le diga, no sé, no tengo idea qué mi hermana le haya dicho de su padre a esta criatura, pero
1: ¿Pero crees que acceda? Ella, yo no creo, por eso recorro.
0: Yo creo que sí, viejo, porque te voy a decir una cosa, mi hermana ya no es de la religión católica, supuestamente cambió a la religión cristiana. Entonces, voy a tratar de hablar con ella. Yo nunca he tenido roces con ella, siempre nos hemos entendido. Trato de ayudarla, ella trata de ayudarme.
1: Pero Blanca, no importando la religión que seas, yo creo que cuando eres baja, eres corriente y eres de mercado, eso nunca se le va a quitar. Nunca.
0: Me duele lo que dices, gordo. Me duele porque lo corriente y lo baja, pues yo no creo que mi hermana sea así. Solamente tú que la conoces, a lo mejor ya carnalmente, a lo mejor es lo que te atreve a decir de ella así. Pero de todos modos yo voy a tratar de hablar con ella. Cualquier respuesta que yo tenga negativa o positiva, yo te lo voy a hacer. Pues tú me hablarás y yo te lo voy a hacer llegar el mensaje que ella tenga sobre de ti. Si ella no quiere, pues, pero yo voy a tratar de intervenir.
1: Tú dime cuándo quieres que te hable, te puedo dejar mi número de teléfono, no sé si se registró hoy. Y luego el comentario que antes cité, Blanca, si me lo permites, no es solamente palabrería, es dolor en mi corazón, es... No sabes lo que pasó en la cama en realidad, ni atrás de las paredes. No sé si Irma alguna vez lo haya platicado, pero pasaron tantas cosas.
0: No lo sé, gordo. Yo nada más sé que tiene una criatura, que le hace falta a su padre, que le hace falta a su madre.
1: Exacto.
0: Y que están a tiempo de lo que haya pasado entre tú y ella, pues ya es muy aparte, pero
1: exacto, esa
0: necesita saber que tiene un padre y que a fin de cuentas lo reconoce y que lo va a ver y que lo va a conocer, ¿ok?
1: Y sí, que quiero enmendar mis errores y que quiero apoyarlo.
2: y que quiero amarlo, aunque sea uno, dos, tres, el tiempo que sea, pero a él.
0: Sí, gordo.
2: A él.
0: Yo, Felipe, ¿qué te puedo decir? Es que...
1: Nada más, lástimas, ¿no? Por favor.
0: Que voy a tratar de que todo salga bien y que te dé esa paz que necesitas y que lo que tenga que pase, pero con esa paz.
2: Y por favor, si hablas con Irma y quiere hablar conmigo, dile que no, por favor, yo no quiero hablar con ella, no.
0: Perfecto, Felipe. Yo voy a tratar de remediar las cosas, nada más que esta criatura tenga la oportunidad de conocer a su padre y disfrutarle los momentos que Dios...
2: He tenido mujeres corrientes en mi vida, pero como Irma, ninguna. Ninguna. Muy pasguata. Muy.
0: No me duele. No.
2: Lo sabes, que no te duele, muy pasguata.
0: Mira, Felipe, ya olvidémonos de mi hermana. Lo que tú quieres es que tu hijo te vea. Voy a tratar de hacerlo. Pero olvidémonos de mi hermana porque me estás lastimando. Si mi hermana es lo que tú piensas, guárdatelo porque me lastimas y entonces yo ya no te voy a poder ayudar. Y lo que tú me estás pidiendo, gordo, lo voy a hacer porque esa criatura necesita conocer a su padre, nada más. Y yo espero que cuando tú se logre una comunicación con tu hijo, no le hables mal de su madre. Su madre es su madre, hasta ahí. Panzón, quiero que me digas la verdad. Si tú le vas a hablar mal de su madre, mejor no intervengo. ¿Sale, gordo?
2: No, yo no me atrevería a hablarle mal de su madre solamente.
0: Claro, así debe de ser, gordo. Porque tú, si tienes esa enfermedad, yo no voy a cuestionarte porque andaste de cabrón o andaste con Juan de la chingada. Simplemente Dios nos manda alguna acción que tenemos que pagar y ¿sabes qué, mijo? Tenemos que responder sobre eso. Yo no tengo por qué juzgarte ni decirte, ah, por cabrón.
2: Te lo agradezco, pero fue un mal comienzo, ¿sabes?
0: Yo te estoy tomando la llamada nada más para saber de tu hijo, pero no para saber de mi hermana. Mi hermana, sea lo que sea, ¿sabes qué, gordo? Que Dios la perdone y que Dios le mande el castigo que tiene que merecer.
2: Pero Dios la perdone, tú lo has dicho, que Dios la perdone. Existe un Dios,
0: exacto,
2: que la perdone.
0: No somos humanos para juzgar.
2: Nadie, ya somos nadie.
0: Un castigo. ¿Ok, mi amor?
2: Muchas gracias. De verdad. ¿Eh? ¿Cuándo te llamo?
0: Mira, dame unas 2 semanas, ¿sí? Para tratar de llamar, porque yo estoy trabajando.
2: Blanca, tanto tiempo, a lo mejor en 2 semanas yo ya me fui.
0: Ah, no inventes, güey.
2: Es mucho tiempo.
0: ¿En dónde estás, güey? ¿En dónde estás?
2: Acá en Ecatepec.
0: ¿En Ecatepec? ¿Ahí en Jardines de Morelos?
2: Sí.
0: ¿Con tu mamá?
2: Con mamá.
0: ¿Familia?
2: Así es, el lugar que tú conoces.
0: ¿Qué te parece si me mandas un mensajito con la dirección y yo te voy a visitar, va?
2: ¿En serio?
0: Sí, güey.
2: No vayas a traer a Irma, por favor.
0: Que esta vez nada más entre tú y yo, ¿va?
2: Tú y yo nada más.
0: Va.
2: Y cuando te mande el mensajito, te voy a escribir algo que ojalá me puedas contestar.
0: Claro que sí.
2: Solamente te voy a preguntar, Blanca. Solamente te voy a escribir ahí, ojalá me contestes. ¿Cómo se oye el Panda Show?
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2: Hola, Blanquita. Oye, sí que eres aguantador, hija de Calimán. Dije de todo. Blanquita, es una broma de Irma, no es cierto, estás en el Panda Show.
0: ¿Con quién crees que estás tratando, güey?
2: Oye, no, Irma me dijo que cuando dijera que eras, que le dabas asquito, y le dije, aparte te dije de todo, nunca estuviste a punto.
0: Yo sé lo que tengo en casa, güey.
2: Aguantándote, así se ve que te mordiste un lo mucho. ¿Así?
0: Yo sé lo que tengo en casa, güey.
2: Hija de Calimán. Irma, ahí está tu hermana Blanca, adelante.
0: Yo sé lo que tengo. Es mi hermana y yo sé lo que vale, güey.
2: Yo también sé qué es lo que tengo y cuánto mide, fíjate. Y mando de presión.
1: Oh, Irma, ahí está tu hermana, órale.
0: Carnalita, nada más era para decirte que ya sé que cuento contigo, gorda.
1: Oye, mira, te digo una cosa, Blanca. Mira, la neta te voy a decir una cosa de brothers.
0: Ajá.
1: Mis respetos. Primero, no escondes el código postal, pero educada. O sea, el código postal sale a relucir, pero aguantadora, defendiendo a la hermana y de una actitud propia, como toda una dama. Qué linda la Blanquita. Oye, chiquilla, préndele a tu radio a través de la mejor. Estamos en la aplicación de Claro Música. Blanquita, preciosa, te mando un besote, chiquilla.
0: Gracias, amor.
1: Oye, Irma, y le dije lo del Blu-ray, lo del Beta, lo del VHS, y nada. Oye, la neta, qué buena actitud de tu hermana, ¿no?
0: ¿Verdad que sí? Es un amor, de verdad que yo la
1: quiero. Le lancé unos torpedos, pero... Bueno, unos torgaces, pero chido. Con la actitud propia, porque me pediste que fuera educado, y sí, la verdad es que nunca respondió.

0: hoy pues, no sé, vomitivo, ¿verdad? Pero
1: ay, si antes estaba pachoncito y ahorita ya lo
0: no, sí, y hizo muy buena mancuerna con ella, se trataba muy bien. O sea,
1: pues sí, pero y mira, y todavía cómo le decía, ¿qué onda? Después de 17 años, ¿qué onda, gordo? Sí, bien familiar, como si hubieran cenado anoche. Bueno, mi querida Irma, dime, por favorcito, ¿cómo se oye el Panda Show?
0: A toda máquina.
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4: Bueno, hijos de Calimán, hijas de la Chilindrina, estoy de vuelta contigo en este jueves 3 de septiembre del 2026 a través de la mejor FM en cadena y también por Claro Música, que harás tu bromita a comunicarte de todo México al 807-26-3482, 800 Pandita desde los Estados Unidos, 855-2611-804. Y hablando de los Estados Unidos, vámonos hasta Texas, ahí está Saúl. ¿Cómo andas, papá? Buenas noches.
5: ¿Qué tal, Panda? Buenas noches.
4: ¿Cómo estás? Buenas noches. Saludos hasta Texas. ¿En qué parte, carnal?
5: De Fort Worth.
4: Órale, bienvenido al Panda Show. Platícame, ¿para quién la bromita desde Fort Worth?
5: Para mi sobrino Daniel.
4: Ándale.
5: Va a hacer la bromita.
4: Oye, ¿y qué bromita para Daniel, Saúl?
5: Mira, lo que pasa es que ahorita de repente se le alocó de que se quiere venir para acá.
4: Qué raro. Qué raro.
5: Nos anda ahí, anda contactándonos aquí a mis hermanos, a mis sobrinos, los que vivimos aquí, para ver si le echamos la mano de traerlo. Él obviamente pues no tiene visa ni nada, sería traerlo de forma ilegal. Entonces ahorita hemos estado en contacto estos días para conseguirle una persona que lo pueda traer. Entonces se me ocurrió la idea de que te hagas pasar por Coyote.
4: Uh-huh.
5: Y decirle que hay una manera fácil y más económica, porque ahorita están cobrando mucho por traer gente. Entonces, claro. que se puede aprovechar pasar por la línea, pero aquí la broma sería que ella pasaría Cócora metida en el Sisirisco.
4: Cócora metida en el Sisirisco.
5: Así es.
4: Oye, pero a ver, dime una cosa, ¿por qué Cócora metida en el Sisirisco? O sea, y puedo entender que es una nueva modalidad, pero ¿por qué metida en el Sisirisco, papá?
5: Pues es que él es gay. Entonces,
4: Ok, ya entendí. Oye, platícame una cosa. Hablaste en plural que varias personas están ya en los Estados Unidos. ¿Cuántos integrantes de familia y andan por aquellos lares?
5: Pues está mi hermana con sus respectivos hijos, son dos, su esposo. Okay. Y está mi esposa con nuestros respectivos hijos y mi hermano. Estamos aquí, que son la familia más
4: central. Ok, oye, ¿y cuánto tiempo lleva pidiéndote, Daniel, que le apoyes, que le consigas un coyote, que quiere irse? ¿Tiene cómo pagarlo o no?
5: Sí, él es comerciante allá en Catepec.
4: Ajá.
5: Y ahorita se puso ya muy, como la cosa ya más seria, como a partir de un mes, un poquito menos. Entonces ya nos ha insistido mucho que si le echamos la mano. Él dice que él está dispuesto a vender todo lo que tiene allá en Catepec para venirse. Entonces nosotros le estamos consiguiendo aquí dónde llegar, quién pasarlo y todo lo que necesita.
4: Ok, te entiendo, porque esta creo que puede estar interesante. A ver, tú ya conseguiste un coyote que ahorita le ponemos un nombre, ¿ok? Es el File, ¿ok? El File.
5: ¿El
4: Así
5: file?
4: Se va a llamar. El File. O sea, es Filemón, pero el File. Fue el nombre ya que está. Tú quieras. Este coyote ya pasó a alguien de tus cuates conocidos. Es recomendado para que no metas a la familia, ¿de acuerdo?
5: Ya está.
4: Entonces, por lo que te entiendo, le vamos a echar un choro de que hay una amnistía que va a pasar por tierra, va a pasar, ajá, digamos, de una forma legal en los Estados Unidos, pero una de las condiciones es que pase algo de cócora metida en el cuscurruy, ¿sí te entendí bien?
5: Así es, sí, exactamente.
4: Está buena, está buena. Bueno, entonces hacemos el ejercicio como le hemos hecho. Te comunico con Daniel, con tu primo. Empiezas, sí, tú un poquito la explicación. Sobrino. Ah, perdón, tu sobrino. Ya vas a tener al supuesto File, al Filemón, sí, en la línea. Sí. Estoy con él para que te explique y prácticamente yo me aviento todo el choro. ¿Te parece? Creo que esto puede estar bueno, ¿no?
5: La cócora se... la tendría que ir metida en un condón y que se la meta en el pitirisco. Y ya quien, ya llegando acá, ya que está de este lado, pues ya con unas pastillas, pues, que afloja, unas pastillas afloja todo, pues que lo saque.
4: Pues ya está, vamos a pegarle. Creo que esto está interesante en directo desde el Panda Go Center. Las bromas, el pollero entra en el Panda Show.
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4: Listo. ¿Ya me tienes junto o puedes simular con que te lo voy a contactar? Como tú quieras.
5: Sí, ok. Bueno, Dani.
9: ¿Qué onda, tío?
5: ¿Qué onda? ¿Estás ocupado?
9: ¿Qué onda? No, tío. ¿Qué onda?
5: No, bueno, mira, te cuento. Estaba hablando con un camarada de aquí del jale y me pasó un contacto. Ajá. Él conoce a una persona que, pues, que se dedica también a traer gente y todo eso. Y ajá, me estuvo, ahorita estuve platicando con él, precisamente por eso no te contesté, porque estaba platicando con él, me estaba contando cómo está el tiro y todo eso. Entonces, ajá, mira, él me pasó el número de este chavo y ahorita estaba hablando con él. De hecho, ahorita me está en la línea, te lo lazo para, ajá, que hablemos, para ver cómo está el business, a ver que te explique bien cómo está la vuelta. Y ya, si te conviene, cuánto cobra, pues que se arme, ¿no? Y ya,
9: no,
5: ya
9: nomás sí, ponemos
5: fecha y todo. Espérame, déjalo, lo contacto.
9: Sí, sí,
5: el primo.
4: Bueno. ¿Qué pasó, primo? Aquí te estoy esperando, men.
5: Perdón, es que estaba hablando acá con mi sobrino. Mira, él es, te presento a mi sobrino, él es el que quiere hacer el jalecillo.
4: No te preocupes.
5: A ver,
4: preocupes.
5: Si le explicas cómo está la... un tiro, a ver qué es lo que necesita y todo eso, ¿no?
4: Buenas noches.
9: Buenas noches, ¿qué onda?
4: Habla Filemón, puedes llamarme Filimen. He estado platicando con Saulillo, que me ha estado localizando. Nosotros, pues, somos experimentados en esto, ¿verdad? ¿Cómo estás?
9: Bien, bien, bien.
4: A ver, platícame, que estás interesado en cruzar, sí, a los Estados Unidos, ¿no?
9: Sí, ya irme para allá.
4: Qué bien. ¿Has intentado en alguna ocasión o no? Platícame.
9: No, para nada. Es la primera vez. Ahora sí que es la primera vez y ya.
4: Tú sabes que está bien complicado, loco. Está bien, sí, complicada la situación. Pero bueno, mira, nosotros pertenecemos a un grupo, a un sindicato, ¿sí? Que trabajamos prácticamente en toda la frontera, men. Y lo que hacemos nosotros, pues, es irnos reinventando, ¿verdad, loco? Tenemos contactos por todos lados con transportistas, hay que reinventarse. Pero bueno, a ver, Saúl me comentó que tienes problemas de recursos, loco.
9: Sí, pues sí, ahora sí que para juntar la feria, pues todavía no. Sí, es demasiado lo que ellos me decían de otros, y le digo, no, pues hay que darme un chance porque hay que juntar la feria.
4: Mira, pues voy a tratar de ser claro, no me gustaría... ¿Tú dónde estás?
9: Pues en la Ciudad de México.
4: Ah, en la Ciudad de México. Nosotros, sí, operamos en Tijuana, loco, ¿sí? Aunque también cubrimos Acuña, Piedras, Laredo, Mexicali, Juárez, en fin, ¿no? Pero mira, pues voy a tratar de explicarte cómo está el jale. Pero pues no voy a poder ser muy... pues muy explícito, ¿no? Porque pues tú sabes que luego hay pajaritos que andan por todos lados, you know.
9: Sí, los escuchan.
4: Entonces, mira, aquí la situación, yo ya la platiqué bien con Saúl y me dijo, sí, ¿sabes qué? Me parece muy interesante. Entonces, de acuerdo a los contactos, no voy a especificar, aquí la idea es pasar por la libre, men, ¿sí? Laredo, Tamaulipas, precisamente en Texas. Sé que la entrega tiene que ser en Texas. ¿Estamos correctos?
9: Sí.
4: Como te decía, hay contactos. ¿Y sabes cuánto te va a costar esto?
9: No, más o menos, ¿cuánto?
4: Nada, men. $0. $0, men. Pero espérate. Tú dirás, hey, Philly, ¿cómo que cero? Tú sabes que en esto hay intercambios, men. Entonces, lo único que tienes que hacer es llegar a Nuevo Laredo, 3 días, y nosotros, pues mira, el asunto es muy sencillo, como pasas por la libre y por una amnistía, men, pues, digamos, tendrías que, pues ahí, en el uyuyuy, ¿verdad? En el orto, sí, en la cola, para llamarle más específico, ¿no? Supongo que conoces los condones, ¿no? Entonces, pues hay una sustancia que se llama cócora, no preguntes más. Entonces son 50 gramitos, ¿sí? Los introduces ahí por el aniceto y pues nosotros ya del otro lado, pues viene nuestra gente, nosotros vamos pa' Texas y posteriormente pues tendrías que expulsarlo, ¿no? El condoncito, pues no sé, una purga o posiblemente un aceite o pues no sé, pues tal vez estás acostumbrado, ¿no? Pues ahí los de dulce, pues se lo te extraes, lo entregas y camarón. ¡Qué óvole! Pero esto tendría que ser para ya. ¿Lo tomas o lo dejas?
9: No, pues sí, lo tomo.
4: Pues es muy sencillo. Mira, el cocorita pues no lo van a identificar, ¿sí me entiendes? Ahora, ya me explicó un poquito la situación el Saulillo, ¿no? Como te dije, no vamos a entrar a detalles, pero sí tienes experiencia de introducirte cosas, ¿no?
9: Sí.
4: Bueno, entonces, pues un condón, ¿sí? 50 gramitos, cócora, van para adentro, pues no te van a molestar. Y después, ¿cómo le haríamos para la expulsión? ¿Tienes facilidad de cuando vas al baño de fecar o no?
9: Sí.
4: Entonces, pues tú puedes decirle ahí al Rolas, que es el que va a recibirte, Rolas, ahí al baño, pues solito, yo acá hago, pues ¿sabes qué? Necesito ayuda, aceitito, alguna pastillita, o pues a lo mejor, si tienes experiencia en el tema, pues introduces tus deditos, jalas el condón, lo entregas, pero nosotros vamos a entregarte hasta el domicilio donde ya nos indicó Saúl. Sin ningún problema, sin ninguna inspección, todo bien. ¿Cómo ves?
9: No, pues sí se escucha.
4: Pues entonces, nada más es cuestión que me digas. Nosotros mandamos un boletito de avión para que vueles a Nuevo Laredo. Ahí te reciben, 3 días, dieta especial. Porque tú sabes, ¿no? Pues más que nada vas a tener ahí unas horitas lo que es la cócora en el condón, ahí en el fundillo. Pues para que prácticamente todo esté tranquilo, va a ser dieta blanda, ¿no? Y bueno, pues de ahí, pues ya hacemos todo y mira, Dallas Fort Worth, New House, o sea, tu nueva casita. ¿Cómo ves, Danny Boy?
9: No, pues este.
4: Pues entonces ya está hecho, Saulito.
9: No, pues yo nada más que me digan ustedes, yo, pues yo, fíjalo.
5: Sí, ¿no? Sí, mira, perdón que los interrumpa. Está bien, Dani, yo creo que porque si te ahorras un billete. Eso y el jale seguro, yo, digo, él me dieron el contacto de este chavo. Y pues yo platiqué con él y han pasado varios. Y pues aquí están jalando. Y pues no hay pedo.
9: Sí, me aviento, tío, y no hay falla.
5: Sí, no se asusten, ellos saben lo que hacen.
9: Yo acá hablo con mi jefa, no voy a contar, pero yo acá hablo con ella y ya le digo el día que me voy y ya. Yo,
5: sí, porque incluso te cuidan más, porque la cócora es así, sí es cara. Entonces, incluso vas bien cuidadito y todo, no creas que te van a botar por ahí, ¿no? Como ustedes jales de ellos, te cuidan bien, te cuidan re bien.
9: Sí, tío, pues ustedes nada más pónganse de acuerdo y pues dime, tú me marcas mañana, no sé.
4: No, pues espérate, loco, aquí lo que nos tenemos que poner de acuerdo tú y yo. Con Saúl ya está hecho ahí el asunto, ya pues nada más tengo la dirección, nada más que tengo que tener ahí pues algunos detalles, loco. A ver, dime, ¿eres alérgico a algo o no?
9: No, ninguna, nada.
4: Como experiencia, platícame, ¿qué cosas te has metido, men?
9: No, pues nada, pero... Madre.
4: Pues, ¿cómo que nada te has metido? ¿Ni siquiera el dedo, nada?
9: No, neta, no.
4: Pero bueno, te digo, yo no puedo hablar mucho porque, pues, tú sabes, no me gustaría más clarito, ¿no? Pero ya me explicó, Saúl, pues digamos tu condición, ¿no? Tus gustos, que son bien respetables, pero pues debes de tener experiencia, ¿no, loco?
9: No, sí, sí, sí.
4: Más o menos, ¿como cuánto crees que te quepa, loco?
9: No, pues no sé, la mera neta.
4: Pues ya está hecho el asunto, va platicando ahí con la familia que escuché. Entonces, sí, no, para que viajes, mira, ya tengo tu teléfono, te voy a mandar un WhatsApp. ¿Estamos?
9: Ah, ya está. Sí, sí, sí.
4: ¿Ya notaste mi nombre?
9: No. No.
4: Filemón, pero puedes abreviarlo como Philly. Yo ahorita lo tengo, te voy a mandar un mensaje y te pongo, voy a poner, amen, soy el Philly, para que ahí nos vamos poniendo de acuerdo, para que me mandes bien tu información para comprarte el boleto de avión y todo. Por favor, viaja ligero, ¿sí? Si se puede en una bolsa, porque como el asunto es de la amnistía, pues prácticamente los que cruzan son puros pránganas, ¿sí? Entonces, en una bolsita, pues hay de súper, algo de plástico, ahí invierte, ahí mete, pues, prácticamente lo necesario, pues al fin que acá el Saúl y todo, pues ya que no te va a costar nada, pues puedas comprarte tus cositas, allí en el Forward.
9: Sí, sí, ¿Sincho? Sí. Órale. Sí, ya nos ponemos de acuerdo.
4: Ya está, nada más un favor también, bien importante, ¿tienes pelo ahí en el asunto?
9: No.
4: Ah, bueno, nada más bien rasuradito, por favor. Precisamente para el momento, pues resbale. Puedas introducir y sacar todo bien. Órale. Entonces te voy a mandar el mensaje y en el mensaje va a decir cómo se oye el Panda Show, que es una broma del Saúl.
2: A toda máquina.
4: ¡Fue broma! Daniel, no es cierto, estás en las bromas del Panda Show.
8: ¿Qué pasó?
4: Danielito, os es tanta la desesperación que yo me meto lo que sea. ¿Qué pasó, mi Dani? Me comentaba Saúl que estás ya listo y ansioso por viajar a los Estados Unidos, ¿no?
9: Ya, no, ya me quieres payar.
4: ¿Y por qué nos quieres dejar, condenado?
9: Porque allá toma.
4: ¿Y tú cómo sabes si nunca lo has vivido?
9: No, pero para eso voy.
4: Ey, mira, no importando que tenga meterme el cócora. ¿Y sabes qué es el cócora o no? Cócora significa una persona intransigente, o sea, no es nada. Bueno, yo supongo que de condones sabes mucho, pero en fin. Saúl, dile por qué la broma, Dani.
8: Pues porque ama a vivir ansioso y para que se le baje un poquito a los nervios de todo este proceso que estábamos siguiendo, que se relaje un poco y pues, a ver si con fuerza de todo, pues aquí lo esperamos.
9: Sí,
8: te quiero que echarle ganas para que para que salga adelante, le eche ganas para que se vea cómo está aquí las.
9: No, la, pues ya con esta broma ya. Para la otra que me marque no voy a creer en nada, ¿verdad? Con esta broma, no, con esta broma ya ni les voy a creer la mitad.
4: Oye, cuando llegue la de veras. Cuando llegue la buena, todo va a decir, va a ser nada.
9: No, pues gracias, ¿no?
4: Oye, pues ya lo sabes, loco, esto va a ser gratis, free. Así que, pues mira, tienes experiencia en introducir los dedillos, ¿no, loco? Tú sabes. Pero bueno, familia, ahí estuvo la bromita, díganme cómo se oye el Panda Show.

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2: 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Y estoy con Ángel. Buenas noches, Ángel, ¿qué haciendo?
3: Bien, bien, cambiando.
2: Qué bueno, ¿en qué trabajas, Ángel?
3: Operador del Metrobús.
2: Ah, mira, qué padre. ¿Y cuántas horas al día le pegas ahí al Metrobús o esa cosa?
3: 12 horas.
2: O sea que ya estás sin pompas, condenado.
3: Sí, sí, sí.
2: ¿Cuántas horas nalga te avientas por semana?
3: Son más de 60 horas.
2: Soquito loqui. ¿Y qué? ¿Cómo le haces para el cuidado de las nachas?
3: No, pues no, ya, sí, ya no puedo hacer nada, Pandita.
2: ¿Eres casado, Ángel? ¿No tienes así pareja?
3: Es, así es.
2: Y no le dices, ay, mi amor, mucho trabajo. Mira, por lo regular, no sé, un albañil puede llegar y decirle, oye, me duele el brazo, me duele la pierna. O no sé, a la actividad que te dediques, tú no llegas y le dices, ay, mi amor, dame un masaje de nachas.
3: Sí, estaría bien, Pandita.
2: Platícame, ¿para quién la bromita, Ángel?
3: Exactamente, es para ella, para Margarita.
2: Ándale, pues, ¿cuánto tiempo con Margarita?
3: 2 años.
2: Ah, bien poquito, ¿y qué bromita para ella?
3: Que tengo dos de planeada, dos. Una es la del número disparado, porque es mega tóxica, celosa hasta morir.
2: Ajá.
3: Y hemos tenido problemas de celos, ya llegan los problemas que ya nos queremos separar, y no, bueno, tenemos un bebé.
2: A ver, pero Ángel, ¿hablas de 2 años? Deben de estar en la luna de miel.
3: Sí, pues sí, pero bueno, sus celos ya son posesivos, con decirle que a cada 5 minutos me marca el teléfono.
2: Soquito, Loki, no, pues esto está complicado. Oye, ¿y se casaron o se juntaron por convicción o porque venía el bebé?
3: No, pues obviamente por amor, o sea, pues, fue por el civil y todo, obviamente nada más antes de la iglesia.
2: Ah, ok. ¿Pero el bebé qué edad tiene?
3: 2 años, 9 meses.
2: Entonces hubo un poquito de decisión porque ya estaba embarazada, ¿no?
3: Exactamente, así es.
2: Bueno, ¿dónde estás tú ahorita y ella dónde está?
3: Yo trabajando.
2: Ok, ¿y más o menos promedio a qué horas llegas a tu cantón?
3: Como a las 11:30, 12.
2: Ok, falta un ratito. ¿Y hay servicio nocturno ahí en tu ruta?
3: Así es, son 24 horas.
2: Bueno, pues entonces tienes todos los elementos, mi rey. Primera llamada para decirle, oye, ¿sabes qué? Pues me pidieron que cumpla el horario nocturno porque se enfermó el que me cubre o porque no hay personal, por lo que tú quieras. Okay. Esa sería la primera llamada y ahorita planeamos la segunda. ¿Estás vale. de acuerdo?
3: Sí, sí, sí.
2: Listo, señores, marcamos en directo desde el Panda Goose Center. Las bromas en el Panda Show.
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2: Oye, ¿cómo vas a justificar el número?
3: Que estoy marcando el número que traigo de cosas del Metrobús de la empresa.
2: Normalito como hablas, ¿eh?
3: Ok.
7: Bueno.
3: Bueno. Hola.
7: Hola. ¿Cómo has estado?
3: Bien, ¿y tú?
7: Bien, bien. ¿Y ese milagro?
3: Pues ya ves.
7: ¿Qué haciendo?
3: Nada, pues trabajando. ¿Oyes?
7: Mande.
3: Voy a llegar allá, pero me pidieron apoyo para trabajar, entonces te vería más tarde, ¿va?

0: ¿Cómo?
1: Que me pidieran apoyo para el turno nocturno donde estoy trabajando, pero llegaría más tarde o mañana, ¿va?
0: ¿A dónde?
1: Por allá a tu casa.
0: ¿Quién habla?
1: Llegaría esta mañana.
0: ¿Quién habla?
1: A ver, ¿quién soy?
0: Es que no te reconozco la voz.
1: ¿No sabes quién soy?
0: Ah, ya vi quién eres. ¿Y luego?
1: ¿Vale?
0: ¿Y luego?
1: Entonces, llegaré esta mañana, ¿vale?
0: ¿Y luego?
1: Nada más te hablo para avisarte, ¿vale? Te hablo porque vengo manejando, ¿va?
0: ¿Y a mí qué importa que vengas manejando?
1: Bueno, te dejo porque ya voy a manejar, ¿va?
0: Ay, sí. Ojalá y te estrelles por ahí. Te mates tú solo.
2: ¡Uy! ¡No manches!
3: ¡Qué feo! ¡Me dio pechito! A ver, esto lo tenemos que dividir y analizar en dos partes. Ella contestó muy amable, muy bien, y ese milagro, bien normal, hasta yo dije, órale, pues no está lo tóxica. Pero ella no reconoció quién eras.
1: Ajá.
3: Entonces, ¿quién más le habla?
4: ¡Oh, Dios!
3: ¿De quién esperaba llamada? ¿Por qué habló tan cortés y tan jovial? Pero bueno, hasta cuando tú le dices quién crees que habla y todo, y le empiezas a hacer el planteamiento de que te tienes que quedar, cambió completamente el tono y el discurso. Completamente.
1: Sí.
3: No le gustó, no le gustó. Pero ya, a ver, tú eres el que provee, eres el marido, eres el papá de la criatura, y decirte... Ojalá te estrelles. Neta, qué fuerte, carnal.
1: Ay, sí,
3: fuerte. Pero, a ver, antes de irnos a la otra llamada y completar esto, que estoy ansioso en cómo va a reaccionar, la neta. A ver, dime qué tipo de problemas pueden tener, carnal, para que ella te esté, pues, mandando un deseo tan gacho.
1: Okay, es que ella, bueno, muy aparte de mi bebé, tiene un hijo que es de otra persona.
3: ¿Y?
1: Y siempre los problemas han sido, obviamente, por esa persona, porque se mete en la relación. Desde que ha tenido comunicación con ella, ella me amenaza y todo eso, que se va a ir con él.
3: Ah, entonces posiblemente, cuando hablaste, pensó que era él.
1: Exactamente.
3: Porque dijo... Pero aparte habló bien normal, bonito, y ese milagro, y así. O sea que siempre consigue o busca achundos del mismo corte. Ok, Ángel, pues vamos a ver, yo creo que esto va a estar interesante. ¿Existe un hombre innombrable o no?
1: Sí, Kimberly.
3: Ok, bueno, va a ser muy sencillo. Mira, creo que aquí tienes todos los elementos.
1: Ok.
3: Entra la llamada, dices, Kimberly, mi amor, importante el monólogo. Kimberly, mi amor, ya estoy listo, salgo en hora y media o salgo en dos horas, lo que tú quieras. Okay. Ya le hablé a aquella y le dije que iba a trabajar toda la noche. Pero como siempre, ya la conoces bien tóxica, ¿y qué crees que me dijo? Que ojalá me estrellara, no manches. Pero la verdad es que ya no me importa, porque pues las cosas están bien mal. Lo único que tengo ganas es de estar contigo, de que nos demos besitos, que me acarices, de pasármela bien. Ella va a estar bueno. Va a llegar el momento que dices, Kimberly, y te va a decir, no soy Margarita. Y tú, híjole, pues qué bueno que escuchaste. Mira, no sé qué pasó, se cruzaron las líneas, pero ¿sabes qué? Ya me tienes hasta el queque. Y utilizas todos los elementos que pasaron. Dile, a ver, mira, yo te hablé para avisarte que me iba a llegar tarde y tú estabas esperando la llamada de otro. Tú andas con alguien más, y pues yo la verdad es que ando con alguien más, lo nuestro no va en buen camino, y ahí a ver qué pasa. ¿Ok, Ángel?
1: Va, así panita, va.
3: ¡Listo, órale! ¡Qué fuerte! Marcamos las bromas en el Panda Show.
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3: No manches, me cae que me quedé. Entro.
0: ¿Qué quieres?
1: Bueno, Kimberly, mi amor.
0: ¿Qué madre quieres?
1: Kimberly, mi amor, ya salí, te veo en hora y media, bebé. Ya le marqué a la otra, ya le dije que me iba a llegar.
0: ¿Qué quieres?
1: Kimberly, mi amor. Soy Ángel, amor.
0: ¿Marcaste mal?
1: ¿Kimberly?
0: ¿Marcaste mal?
1: Ay, perdón, creo que se cruzaron las líneas, creo que ya escuchaste todo, ¿no?
0: ¿Quién no habla, perdón? ¿Marcaste mal?
1: ¿Quién habla?
0: Abraham Magos.
1: Ay, perdón, creo que ya escuchaste todo, ¿no?
0: ¿Y qué quieres que yo haga?
1: Pues creo que ya tú ya estaba mal y creo que pues ya explotó, ¿no? Tú estabas esperando la llamada de otro, ¿no?
0: ¿Y qué quieres que yo haga? ¿Que me ponga a llorar? ¿Que me suicide?
1: Pues creo que ya escuchaste todo, ¿no? Entonces ya la relación ya estaba valiendo todo, ¿no? Y creo que tú estabas esperando la llamada de otro por cómo me contestaste, ¿no?
0: ¿Qué te contesté?
1: Con razón, tú me decías que me dijiste que me estrellara en el camión, ¿no? Porque pues ya te vale todo, ¿no?
0: Pues ya a mí qué me importa, la neta.
1: La neta, eso no se le decía a nadie por muy mal y ser la persona, ¿eh?
0: Ah, y tú lo que estás haciendo y lo que quieres hacer, entonces si eso sí tú lo puedes desear, eso tampoco lo puedes hacer. Y tú estás aferrado a eso.
1: Pues ya que te enteraste, pues
0: ya
1: sí.
0: Tengo un de problema. Estoy hasta la madre ya de toro. Y todavía tenerte que escuchar a ti.
1: Pues ya que te enteraste, sí, ando con Kimberly y está embarazada de mí.
0: Y
1: con ella sí me voy a casar mejor que contigo.
0: ¿A mí qué me importa? ¿A mí qué me importa?
1: Pues la neta, tú ya estás con otro culero esperando la llamada.
0: Al final de cuentas, ¿quién la va a mantener? ¿Yo? A mí no vas a venir, me vas a decir, ¿sí?
1: Y pues por eso pasaron las cosas y ya te enteraste, ¿no?
0: ¿Eh?
1: Y por eso por algo pasaron las cosas y pues ya te enteraste, ¿no?
0: Sí, pues que ¿cómo te digo? Échala tu relación y espero que con ella funcione, porque al paso que vas no creo que funcione, la neta, ¿eh? Pero bueno, ¿yo qué puedo hacer?
1: Ajá, ¿Oponerme
0: a que tú seas feliz? No, yo no, ya te dije, yo ni porque gane los millones que gano, no, ella se ve porque esa vieja se ve que es interesada, pero bueno. Así la quieres, así la amas. ¿Qué puedes hacer? ¿Qué puedo hacer yo? ¿Yo hacer algo? No, la neta.
1: Pues tú tienes otra persona. ¿Y cómo le vamos a hacer con la niña?
0: Ah, no, yo no te estoy diciendo que no tienes derecho a ser feliz. ¿Qué es lo que te estoy diciendo? ¿No escuchaste?
1: Ajá.
0: ¿O no escuchaste lo que
1: te dije? Sí, sí te escuché.
0: Ah, bueno, es decir, eso no es desearte que no seas feliz.
1: Ajá.
0: O sea, nomás si te digo a ella, dile que no me marque. A mí, ¿a quién me marca? No sé a quién me marca.
1: ¿Y cómo le vamos a hacer con el embarazo y con los niños? Creo que es mejor que se queden conmigo con Kimberly, ¿no?
0: Ah, sí.
1: No, pues es lo mejor, ¿no?
0: Sí. Jesús, ¿qué esperas de la mochila? ¿Hace que te vaya a romper tu madre, verdad? ¡Muévete!
1: Bueno.
0: ¡Muévete! No te estoy preguntando si le vas a lavar las manos o no. ¡Se las lave tu papá! ¿Qué tanto estás? ¿Y luego?
1: Pues creo que en conclusión, yo tengo a alguien y estoy bien y tú también tienes algo, ¿no? Creo que pues, lo mejor creo que ya, ¿no?
0: Pues sí, ¿no? Y si estás
1: O lleguemos a un arreglo.
0: A ver qué arreglo. Te escucho.
1: No, pues supongo.
0: No, porque de lo que yo ponga tú no vas a querer. O sea, como yo te dije.
1: Ve. Eres una... Tú, chica, estás mal. ¿Cómo le gritas a Jesús? ¿Cómo le gritas al niño?
0: ¿Y qué? Son mis hijos. Yo les abro con mí y se me den la p***. ¿Qué tú por ellos?
1: O sea, ¿qué culpa tú, tienen los niños?
0: ¿Tú por ellos? A ver, obvio
1: que sí, sabes que sí.
0: Entonces, ¿sabes que le haré a Jesús y te los voy a dar a ti?
1: ¿Qué culpa tienen ellos de lo de nosotros?
0: Tú hiciste que yo... De por sí, no estoy de buena, porque ando mala. Y luego
1: estás enferma, eres una mujer enferma. Esa actitud que tomas, neta, me ha alejado de ti, neta.
0: Por eso te digo, ¿tú por ellas? ¿Tú vas a saltar por ellas o qué?
1: Ya te dice que sí, esa actitud que tomas, eso que estás enferma, neta, me ha alejado de ti, pero un buen, ¿eh?
0: Yo estaba bien, todo fue de que tú empezaste con tu...
1: Neta, nunca, las 24 horas del día, nunca estás de buenas, ¿eh?
0: No, nunca estoy una p***a neurótica. Por eso, porque crees que me mandaban pastillas relajantes.
1: No, o sea, siempre, cuando marcas a cada 5 minutos, como lo hacía, 5 te contestas, uy, se me armaba y te
0: ¿Y luego?
1: esa actitud, neta, me ha alejado de ti, neta, me ha alejado, pero sí.
0: ¿Y no? ¿Y tú, y qué? ¿Y qué hago? Me pongo a llorar,
1: Y a comparación, Kimberly es otra persona, ella no me encela tanto, ella sí me comprende, ella es muy diferente.
0: No, no, no, no, comprensiva te da, pero bueno, en fin. Ahorita porque no sabe, apenas se está conociendo cómo eres, yo creo que hasta el día que se que vea en realidad.
1: Gracias a Dios, Kimberly está a mi lado, y neta, si la pierdo, no sé qué pasaría.
0: Los mismos chantajes que me decías a mí.
1: Ella, ¿sabes? Sí la amo, ella es más bonita.
0: Ah, okay. Está bien, perfecto. Yo creo que muchas veces te lo dije, ¿no? Que estaba bien fea, que te habías fijado en mí, y que decías tú, ay no, estás hermosa, claro que no. Y ves, ¿ves tú que me estás diciendo? No, pues lo único que te puedo decir es que le eches ganas, ¿no? Y que la cuides.
1: Ve, o sea, ve, escucha, que hablas puras desgracias, neta que estás mal, estás enferma, Margarita.
0: Ni modo, que quieres que haga. Yo creo que...
1: O sea, busca ayuda profesional, como te lo dije. Sé que tú es más separado de ti, me ha alejado de ti.
0: Te lo dije, ¿no? Yo creo que te lo dije, ¿no? Te lo dije por todo lo que pasé.
1: Sí, pero busca, siente que esa actitud me ha alejado de ti, busca ayuda.
0: Ay, pues si fue por mi actitud que te alejaste, pues ¿qué te puedo decir? Todos dicen, es que ya estoy hasta la madre de ti. Es que ya me voy a largar. Todos me dicen lo mismo y no veo que se largue.
1: ¿No? Pero bueno, pues ya te enteraste las cosas y pues obviamente pues ya no regresaré, ya no, nunca nos volveremos a ver. Y te puedo hacer una última pregunta.
0: ¿Qué pregunta vas a hacer?
1: Dime, ¿cómo se oye el Panda Show?
4: A toda máquina.
8: ¡Fue broma!
3: Me quedo sin palabras. Margarita, me hubiera gustado que decirte que esta es una broma del psicólogo show, pero no. Magos,
0: mandé.
3: ¿Alguna vez nos has escuchado en la radio?
0: No, porque no tengo radio.
8: No, porque no tengo radio, nada más me hago las trenzas, señor.
3: Entonces no hablamos de la posibilidad de ayuda, de buscar una ayuda profesional, ¿verdad? Creo que tampoco. ¿O sí? Ángel, ¿quién es Jesús?
1: Mi hijo de ella.
3: Ah, ¿qué pasa al hijo? ¡Wow! Bueno, yo creo que aquí no tengo que comentar absolutamente nada, todo está dicho. Ángel, dile por qué la bromita, Margarita.
1: Pues simplemente por todos los problemas que ha habido y por lo tóxica que eres.
0: Ay, yo soy bien tóxica, ¿y qué?
1: Simplemente por eso la bromita. Gracias, pandita.
3: No, ¿de qué, Margarita? Que tengas una buena noche. Oye, Ángel, neta. Híjole, busca ayuda profesional. Para ti creo que la necesitas. Pero también ella dijo una bola de sandeces. Se le escucha rencor, se le escucha dolor. ¿Es así regularmente?
1: Sí, la neta sí.
3: ¡Wow! ¿Y eres feliz?
1: Pues hasta, ¿qué te puedo decir? Cuando llevábamos un año, sí, ya del año para acá ya no.
3: ¿Y crees que ella sea una mujer feliz teniendo un marido, teniendo dos hijos? No importando de quién sean, son dos hijos. No. ¿Crees que ella sea feliz?
1: No, pues no. Sí, tienes razón, palita.
3: Ella habló del pasado porque dijo, tú sabes lo que viví, algo así dijo. ¿Vivió cosas feas?
1: Sí, la neta sí, que obviamente cuando ella tenía 14 años, uno de sus tíos la violó.
3: ¡Wow! Pues qué historias, mi querido amigo Ángel. Yo nada más puedo decirte que si realmente amas a esta mujer, que me transmites que sí, porque hay preocupación. Sí, de verdad, sí. Hay ayuda profesional. Creo que esto no lo puedes dejar a mañana, no lo puedes dejar a que las cosas sigan, porque la neta me preocupa, ¿eh? Me preocupa, Margarita, y la forma en que habla, en que dice, y cómo, pues dice o habla de cosas y de actitudes de dañar o dañarse. Está muy complicado, la neta, mi querido Ángel. Pero en fin, ¿qué cosas suceden en el Panda Show? Dime, ¿cómo se oye el Panda Show?
1: A toda máquina, pandita.
3: Y con esto tengo que decirte gracias en este jueves 3 de septiembre del 2026. Gracias a toda la cadena de la Mejor FM. Regreso mañana. Buenos

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3: Esta canción va con mucho cariño y con mucho respeto hasta el cielo para nuestro aventurero, Jason Jiménez.

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4: Bienvenidas y bienvenidos a Revista del Consumidor Radio. Yo soy Leos.
5: Yo soy Cha. Y hoy estamos aquí con todos ustedes para cocinar el platillo sabio de Profeco.
4: Les traemos una receta que combina sabores dulces, ácidos y saladitos. Atún a la vizcaína.
5: Tome nota. Para preparar nuestro platillo necesitaremos 5 latas de atún, ya sea en agua o aceite, pero bien drenadas. Medio kilogramo de jitomate, una cebolla, 2 dientes de ajo finamente picados, 3 papas medianas cocidas y cortadas en cubitos y media taza de puré de tomate.
4: También vamos a utilizar aceitunas verdes, alcaparras y chiles güeros en escabeche al gusto. Además, 3 cucharadas de aceite de oliva, 2 hojitas de laurel, sal, pimienta y un poquito de sazonador de hierbas a la italiana. Y si le quieren dar ese toquecito crujiente, 1/4 de taza de almendras fileteadas. ¿Vamos a la preparación?
5: Para iniciar, en una cacerola u olla grande calentamos nuestro aceite de oliva y sofreímos la cebolla junto con el ajo hasta que estén transparentes y bien doraditos. Después, agregamos los jitomates cortados en cubos pequeños y salpimentados.
4: Añadimos el puré de tomate, agregamos un poquito de sal, el sazonador de hierbas al gusto y las hojas de laurel. Dejamos cocinar a fuego medio por unos 10 minutos hasta que el jitomate reduzca un poco.
5: Pasado este tiempo, agregamos las aceitunas sin hueso y las alcaparras. Y aquí va un paso que es opcional, pero que le da un toque muy rico, la verdad. Unas almendras fileteadas. Mezclamos todo muy bien y lo dejamos al fuego unos 5 minutitos más para que todos los sabores se integren a la perfección.
4: Ahora vamos a agregar la papa precocida para que termine de cocinarse con el calor del guiso. Después incorporamos el atún y lo mezclamos con muchísimo cuidado. El secreto aquí es hacerlo suavemente para que no se nos bata la papa ni se nos deshaga el atún.
5: Y para el toque final, sazonamos con sal y pimienta al gusto, pero mucho ojo aquí. Les vamos a pasar un tip muy importante. Recuerden que las aceitunas y las alcaparras ya son bastante saladas, así que prueben su guiso primero para que no se les vaya a pasar la mano con la sal.
4: Para cerrar, vamos a agregar chiles güeros enteros al gusto. Y un secretito es que le podemos poner un chorrito del mismo vinagre con el que vienen los chiles, que le va a dar un poco de acidez muy característica y muy deliciosa. Tapamos después la olla y dejamos a fuego medio por 10 minutos para que ahora sí todos los sabores se integren por completo. Y listo, ya quedó.
5: Ya podemos disfrutar de este espectacular atún a la vizcaína. Para presentarlo, decoren con unas hojitas de perejil fresco, un poquito más de almendras fileteadas y, por supuesto, acompáñenlo con unas buenas tostadas, puede ser también un bolillito.
4: Lo que quieran, galletitas. Queda buenísimo. Anímense a prepararlo y cuéntenos en nuestras redes sociales cómo les fue. No se les olvide que también pueden ver esta receta en el canal de YouTube Profeco TV. Yo soy Leos.
5: Yo soy Cha y fue un gusto cocinar con ustedes aquí en Revista del Consumidor Radio.
4: ¡Hasta la próxima!
5: ¡Bye, bye!
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2: 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Hay números de teléfono que se te quedan grabados para toda la vida. Y otros que, además de recordarlos, te sacan de un apuro. ¿Te suena esto?

0: 2022.
1: Ese es el spot musical que en los años 80 identificaba al teléfono del consumidor para dar a conocer los servicios de la Profeco a la población consumidora.
2: El teléfono del consumidor comenzó sus operaciones el 5 de febrero de 1980 como apoyo al programa ¿Quién es quién en los precios?
1: En ese entonces, un equipo de 16 telefonistas se encargaba de informar los precios de 40 productos básicos de la canasta básica en 31 mercados y cadenas de autoservicio de la Ciudad de México y el área metropolitana.
2: Pero además en periodos de alto consumo como la Cuaresma, el Día de Muertos, regreso a clases o fin de año. El servicio ofrecía información sobre los precios de artículos de temporada.
1: Desde sus primeros años, el Telcón logró que incrementara la confianza de la población. Inicialmente, en 1983, se atendían 273,561 llamadas. En cambio, en el 2025, se recibieron aproximadamente 1,262,672 llamadas. ¿Te imaginas?
2: Con el paso del tiempo, este espacio dejó de ser un simple módulo de consultas para transformarse en un escudo legal. Al comunicarte al teléfono del consumidor, no solo recibes asesoría jurídica y orientación general,
1: sino que también es posible presentar quejas y denuncias contra proveedores y prestadores de servicio que incumplan la Ley Federal de Protección al Consumidor.
2: Se atienden quejas como fallas o rechazos en la entrega de un bien o servicio, descripciones poco claras, incumplimiento de plazos establecidos, modificación o rescisión de contrato sin aviso o autorización y la negativa al realizar algún cambio o devolución.
1: También se busca solucionar las inconformidades de manera ágil con establecimientos registrados en el mecanismo Concilia Express. Este servicio te brinda orientación sobre la instancia gubernamental a la que debes acudir cuando la Profeco no tiene competencia legal en el asunto.
2: Además, ayuda a que puedas ubicar cualquiera de las 38 oficinas de defensa del consumidor del país y gestionar la inscripción al registro público para evitar publicidad para usuarios de telecomunicaciones.
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1: Esta canción va con mucho cariño y con mucho respeto hasta el cielo para nuestro aventurero, Jason Jiménez.

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0: Oye, son las 6 de la mañana con 8 minutos, 6 con 8, buenos días. Qué bonito. Qué bonito acompañarlos, qué bonito estar acá, listo para empezar a complacerlos en las levantadoras de la mejor, listo para ponerles las canciones que ustedes quieran, las canciones que ustedes la congojen, las canciones que ustedes les gusten para, pues para lo que sea, mano, porque hay canciones que me piden para bailar, una que otra para chillar, una que otra para recordar, así que la que le lata, la que le guste, esa, se la voy a poner a través de la mejor 100.5. Espero que tengas un excelente viernes, te acompaño hasta las 10 de la mañana, yo soy el Moped. Así me encuentras en todas las redes sociales. René, el Moped Viveros. Ahí estamos a la orden. Y para el desorden también, por supuesto. Escuchamos.
1: Buen día, Moped. Oye, ¿me podrías poner la media rota? La media rota con el jarocho de la cumbia.
0: Ok, claro que yes. ¿Cómo
1: buen día,
0: no?
1: Éxito,
0: all
1: éxito.
0: Right, yes, very good. Very happy, very chido. Y entonces, la media rota con el jarocho de la cumbia. A ver, media. La media rota. Ok, bueno, pues la encontré en una versión en vivo. Espero que sea esta, carnal. El jarocho de la cumbia. Así arrancamos en las levantadoras de la mejor. Pídame su canción con nota de voz. 2292-6515, aquí nomás.

buenos días, carnalito. Bendiciones para ti y toda la raza. A ver si te dejas poner por ahí la de Intocable. Déjate querer, no, déjate amar.

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6: Hola, muy buenos días, saludándote desde el Malibrán, soy Vero, que tengan un excelente fin de semana. Los quiero mucho, principalmente a ti, Moped, te mando muchos saludos. ¿Y qué te parece si pones una canción mexicana? Algo así como un Jarabe Tapatío, o el Mariachi Loco Quiere Bailar, algo así, algo mexicano para empezar la enjundia del grito de independencia. Que tengan un excelente día. Bye.

Ya regresamos de Tuxpan, carnalito, ya regresamos. Ya estamos aquí en el bello puerto, en el bello y caliente puerto de Veracruz. Vamos a echarnos una levantadora, si me haces favor. Se llama Guarachero, de Junior Clan. Ahí te la encargamos, amigo. Buenos días para todos.

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0: Se nota que es viernes, vea, manito. Se nota. Oye, gracias a todos los que me mandaron su mensaje para jugar, obviamente. Pues no jugar, sino ponerle sus cancioncitas. Por cierto, saludos, Mopet. Aquí vamos saliendo de Poza Rica a Veracruz. A ver si puedes poner una rolita de los socios del ritmo Tetererete. Discúlpame, manito, ¿verdad? No me dio tiempo de ponerte tu rola, carnal. Dispénseme. Y tampoco me dio tiempo de poner esta.
1: Buenos días, Mopet. Si me puedes complacer con una canción de Vagón Chicano, Un Viernes Sin Tu Amor. Por favor, buenos días.
0: ¡Hala, carnal! Y está bien buena esa. Dispénseme usted por no complacerlo el día de hoy. Mañana le prometo que se la pongo. No me dio tiempo, carnal. No me dio tiempo. Me pidieron un montón hoy. O sea, hicieron el programa ustedes hoy. De verdad. Y bueno, arrancamos ahora, señoras y señores, con La Mochila Loca en este viernes, por fin, viernes 4 de septiembre del 2026. Gustazo acompañarlos en esta mañana a su trabajo o de regreso a su casa o a dejar a los chamacos. Bueno, es un gustazo poder estar ahí con usted. Gracias por dejarnos entrar a toda la programación de La Mejor 100.5. Ya sabe usted que los queremos un montón. Y sabe también que los apapachamos con regalos, que por cierto, tenemos regalos para hoy. Así que bien pendiente. Si usted quiere los regalitos que tenemos, si usted quiere llevarse los regalos, por ejemplo, ir a un partido de Piratas contra Correcaminos o irse, ¿qué le parece?, al concierto de Matute, porque llega a Veracruz con su disco Stereo Tour el día 6 de septiembre. 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Va, pendiente, ok, alright. Y sí, este 6 de septiembre llega Matute y tienes que prepararte para cantar, bailar y disfrutar de más de 3 horas de música en el Cumbia Fest Medellín. Así que si usted está listo para cantar esos éxitos que nos han acompañado durante varias décadas, en La Mejor 100.5 queremos que tú estés ahí, por eso tenemos accesos en cabina. Además llegan acompañados de la maravilla musical de México, Junior Clan y Mickey Bahía. Así que tienes que estar bien pendiente de la programación de La Mejor 100.5. ¿Cómo le vas a hacer para llevarte los accesos? Está bien fácil, está bien fácil. Y ahorita te voy a regalar un par. Te voy a regalar un par. La primera persona que me mande en estos momentos 3 integrantes de Matute. ¿Cómo se llaman 3 integrantes de Matute? Te regalo tu pase para que vayas este 6 de septiembre al Cumbia Fest de Medellín, que va a ponerse, ay, ay, ay, manito, requete bueno. Es domingo, aparte, se va a poner chido. Y bueno, ya, ya, listo. El primer que mande su mensaje, que me diga 3 integrantes de Matute, le regalo sus accesos, así de fácil y sencillo. Pero bueno, vámonos con La Mochila Loca, que se celebra el día de hoy, en lo que los chamacos también se despiertan. Y me, oh, no me vayan a salir con que hoy es viernes de consejo técnico. Porque son, de veras. Pero bueno, hoy, señoras y señores, es Día Internacional del Taekwondo. ¡Órale! La fecha recuerda que el 4 de septiembre de 1994, el Comité Olímpico Internacional decidió incorporar oficialmente el taekwondo al programa de los Juegos Olímpicos. Posteriormente, se estableció esta fecha como su Día Internacional. También el día de hoy es Día Mundial de la Salud Sexual. Y se conmemora cada 4 de septiembre desde el 2010 para promover información, prevención, respeto, consentimiento y una vida sexual saludable y responsable. Muy bien. Y este tema de lo de la educación está, guau, muy bien, y espero que, bueno, no sé cómo estén ahorita los libros de ciencias naturales, pero yo recuerdo que desde la secundaria ya empezabas a tener esta clase de educación. No sé hoy cómo lo estén llevando los profesores. Así que papás que están ahí, que de repente es como que se calle, ¿no? Es que qué incómodo, ¿no? Pero que no sea incomodidad hablar de un tema que la realidad es súper importante hoy en los niños y los adolescentes. Porque la realidad es que la vida sexual activa empieza muy temprano. Ahorita te voy a dar el dato desde a qué edad empiezan los chamacos ya a explorar esta parte, ¿no? No hablo más porque me imagino que ahorita estás en movimiento con tus chamacos. Así que es importante que los papás también, aparte de que los maestros tienen una responsabilidad importante en el crecimiento y la educación de sus hijos, los papás es parte esencial y primordial que le den este tipo de educación. Entiendo que de repente es como incomodito, pero es importante que lo platiquen para prevenir muchas cuestiones. Usted sabe de lo que hablo yo, ¿verdad? Bueno, también un día como hoy, de 1969, se inauguró el metro de la Ciudad de México. La primera línea 1 comenzó operaciones entre Zaragoza y Chapultepec. En 1939, un día como hoy, Lázaro Cárdenas anunció la neutralidad de México ante la Segunda Guerra Mundial. ¡Wow! Y muy bien, muchachos, para hoy los chiquitos y no tan chiquitos. A ver, hoy que es Día Internacional de Taekwondo. Los chamacos, los niños, quiero que me manden su presente, bueno, también los adultos, los grandotes, y me digan si pudieran inventar una técnica secreta de arte marcial, ¿cómo se llamaría? Bueno, ya conocemos la hurracarrana, ¿no? ¿Cómo le pondría usted? Yo le pondría la patada del pambazo. ¿Usted qué pondría? ¿Cómo le haría? ¿Qué le pondría? ¿Cómo se llamaría? La mamá tiene una buena, ¿no? El chanclazo volador. Y así un montón más. Así que échame la tuya a través de nuestro WhatsApp 2292651005. Son las 7 de la mañana con 16 minutos y yo quiero saber dónde andan los niños. ¿Dónde están los niños? Bueno, ya llegó un niñote tú.
1: Estoy presente, no me tengan miedo, en el garrón, no me tengan miedo, ven mi mensaje.
0: Este es un tortotas, este es un grandote, ¿no? Bueno.
2: Sí, Gru, hoy es día de consejo técnico.
0: ¡Ay, no manches! ¿Y cómo me acabas de decir tú?
2: Sí, Gru, hoy es día de consejo técnico.
0: ¡Me acabas de decir, Gru! ¡Qué poca Bowser, de veras! ¡Parezco más un Minion! Son las 7:17, me voy con música. Y ahorita regresamos a través de la mejor 100.5 en el Pambazo Morning Show.

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0: Continúa más en el mejor FM, son las 7 de la mañana con 46 minutos. 7:46, muchachada. Escucho sus notas de voz.
1: Hola, Mape.
0: Hola.
1: Buenos días.
0: Buenos días.
1: Ya voy a la rumbo a la escuela.
0: ¡Eso!
1: Estoy presente.
0: Muy bien, Barbie.
1: Gracias, bye.
0: Muy bien, Barbie. Saludos para tu papá y para tu mamá, ¿cómo no?
2: Buenos días, Samara presente.
0: ¡Samara!
2: Saluda a mi papá que ya se vaya a trabajar de aquí.
0: ¡Eso! Pero ya lo estabas mandando. O sea, saludos para mi mamá que ya se vaya a trabajar. ¿Está de flojo o qué?

0: ganadora precisamente del boleto para ir a ver a Matute en el Cumbia Fest. Oye, Angélica Román, muchas felicidades. Ya te llevaste tu pase doble. Contestó de manera correcta Tana Planter, Jorge D'Alessio y Nacho Iceta. Muy bien. Muchas felicidades. Y bueno, ella va a ir a disfrutar, va a ir a cotorrear, va a ir a disfrutar de Matute en este tour disco estéreo el 6 de septiembre. Así que si usted quiere también su acceso, ahí le voy. No nada más va a estar Matute. ¿Qué otro exponente de la cumbia veracruzana va a estar ahí? Está bien fácil. Hace ratito te platiqué. La primera persona que me mande su mensaje se lleva pase doble. 2292-65-105. 2292-65-105. Mándamelo a través de nuestro WhatsApp. Me pones tu nombre completo y obviamente, aparte de Matute, ¿quién? ¿Qué grupo veracruzano de cumbia va a estar con Matute en el Cumbia Fest Medellín este 6 de septiembre? Si me lo dices correcto, te regalo tu pase doble. Qué bonito, qué chulada, qué sabroso, qué delicioso. Y se los vamos a regalar, pero rápido, recio y tendido. Dice nota de voz. Escucho.
1: Buenos días. Presente 1610. Presente.
0: El taxi. Muy bien, compadrito. Muy bien. Muy bien.
2: Hola, buenos días. María Guadalupe. Presente.
3: Hola, buenos días. Jesús Tadeo. Presente.
0: Muy bien.
3: Hola, buenos días. Bien, José. Presente.
0: Eso.
4: Va a estar la maravilla musical, Mope, la maravilla musical con Matute.
0: ¡Bien!
5: Buenos días, Andrea, presente.
0: ¡Andrea, buenos días!
5: Junior Clan.
0: ¡Eso, Andreita! Muy bien, muy bien. Está la flota mandando, ¿eh?
6: ¡Hola, buenos días! ¡Yo soy Próculo! ¡Presente! ¡Buenos días, Mope!
0: ¡Ay, Próculo! Espero que estés bien del todo. Muy bien, chavaco. Oye, pues ya, de volada, así, rápido, recio y tendido. Ya tengo... Voy a regalar tres. ¿Por qué? Porque puedo. ¿Por qué? Porque quiero. ¿Por qué? Vas a darle a todos allá. Así que los tres que contestaron de manera correcta, ¡ya tienen sus pases! Ahorita los voy a escribir acá por WhatsApp, ¿eh? Les voy a decir que chau, que regale pollo. Bueno, son las 7 de la mañana con 50 minutos. Me voy con música. Ahorita regreso aquí nomás en El Papazo por el show.

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1: ¡Nanáis, Paloma! ¡Nanáis, Paloma! ¡Eh! ¡A mí me la pedís, Prado, carnal! ¡Así es! Señoras y señores, llegó el momento de empezar a jugar en el agarrón. Y ahora el público se enfrenta contra el Sapo Tóxico y el Chupapatas, que ya llegó. Buenos días.
2: Buenos días. Buenos días, Sapo Tóxico.
1: Saluda, por favor, al buenos público.
2: Días. Ah, es que sigues hablando.
1: A nuestro bello sí. Público.
2: Al bello público, sí, cómo no. Uh-huh. Escuchemos su voz.
1: A ver, ponlos.
3: Buenos días, Sapo Tóxico. Quiero participar con la canción de Banda El Recodo y Tito el Bambino. La de Te Pido Perdón. ¡Yeah! Saludos.
1: La bestia, güey. Cállate, cállate. Ok, aquí está, señoras y señores. Rola número uno.

0: Sale, gracias. Ahí está la rola número uno. Escuchamos entonces en estos momentos. Rola número dos.
1: Buen día, Zapotóxico y Zacahuil. Quisiera participar con la canción de María José. Prefiero ser su amante. Es viernes y vamos a loquear.
0: Prefiero ser su amante de María José. A ver, acá tengo una. Ah, sí, ya está.
2: ¿Cómo tenemos eso ahí, güey?
0: Yo no la pego.

0: Ay, ¿por qué me hice esa canción? ¡Prefiero ser su amante! Quítala, por favor, porque como que me transformé, sí, ¿viste?
1: Ah, oh, está buena. Está buena, está buena.
0: Escuchamos entonces en estos momentos.
1: La mía, mano.
2: No manches, siempre es la misma, güey.
1: ¿Cuál la misma?
2: Ya la habías puesto, güey. Si no la pusiste, la puso el público y perdieron.
1: Pueblo bachatero.
0: De vocal.
1: Porque me quedé con ganas de escucharla ayer. Entonces, la dejamos ahí. La rola 3, punto y aparte.

0: Dale, ya, gracias. Ok, muy bien. Tenga su like.
1: Yo solo quiero pegar en la radio.
0: Aquí tiene usted la rola número 4. Esta es mi canción, la rola del sapo tóxico. Se llama Mi Primer Millón. Ojalá.

0: y escuchamos al público votando por la rola número 4. ¡Vote por la 4!
1: Voto por la 2. Para que acabes de salir, zapotóxico.
0: Acabemos, gorda, acabemos. Tapado. Tu voto me huele a que también te quieres cantar, gorda. Ay, para que salga. Tú también, cállate.
2: Hola, muy buenos días. Voto por la canción número 2.
3: Ya. Ay, pura loca.
0: Ya somos muchas. Sí, ya somos muchas.
3: No somos machos, pero somos muchas.
4: Vaya, mi moped.
0: Vaya, Letito.
4: Vaya, carnalito. Vamos con la tuya, carnal. Eso, vamos, gracias, con padre. La tuya, ya sabes.
0: Yo lo sé, mi Tito, gracias.
4: Así arriba y a la tatema.
0: Eso.
4: Sobre pendientes, saludos.
0: Ay, ese pendiente me sonó sobre pendientes.
5: No, su madre, sapo, cuando canto lo de preferidos y amante. Ay, me excita cuando te proyectas. Voto por ti, panzón.
3: Ay, ¿viste?
6: Qué buena rola de los chavos pusiste acá, Will. Qué buena. Pero yo voto por el sapo porque yo quiero ser su amante. Sapo, ¿no habrá forma que tú y yo duermamos juntos desnudos?
0: No creo que sea posible eso. Espérate. Ya no entendí.
3: ¿Votó por ti?
0: ¿Lo anulamos? ¿O porque dijo, voto por el moment porque yo quiero hacer eso? O sea, votaba por la número 2. Ya no entendí. Lo anulo. Mira, para que veas, doctor, que soy legal.
3: Anúlemelo.
0: Anúlemelo.
3: Anúlemelo.
0: Échalo otro.
7: Sapo, buenos días. Vamos a votar por ti, Sapo. Por ti. Okay.
0: No,
7: la... ahí está. Rifaste con esa canción.
0: Señoras y señores,
7: neta, la otra estampa al sueño, ni quien las conozca, los otros tres que pusiste. Espérate, no, que puso el público y la que puso el brócoli. Ya, de chole, ya nomás participa tú.
0: La dos está buena.
8: Buenos días, mi Sapo Tóxico. Y saludos al rango. Votamos por la 4, mi primer
0: día. Gracias, carnalito. Qué amables.
9: ¿Qué onda? Buenos días, par de patrullas. De hombres. Nos vamos por la 4. La 4.
0: Gracias, hijo.
10: Vámonos por la 2. Arriba, María José. Vámonos, locas, todas juntas.
0: ¡Eso, perra asquerosa! ¡Vámonos juntas, todas!
11: Sapito tóxico. La 4 y la. Pues la 3 están buenas, pero pues votamos por la 2. Por la 2.
0: Es que te digo que dijeron, ya salimos hoy. Ya. Sí.
12: Buenos días, sapo tóxico y zanahoria salvaje. Está re fea esa canción número 3. Está rasquerosa, está de la vergüenza. Me caí. Vamos a votar por la canción del sapo tóxico, la gracias. Número 4.
0: Gracias, hijos. Hoy
3: me fui limpio, pa.
0: ¿Sí? Limpio, uno tuviste.
13: Buenos días. Esta vez vamos por la 3, la 3.
0: Vaya,
3: me hubiera quejado antes.
0: Uno, mira.
13: Sapo, vamos con el sacahuil, el brócoli. Vamos por la 3, la 3. Desde San Miguel.
3: No, es que no tuve ni uno, güey. No.
14: Buenos días. Me voy con la 4. El Patas Verdes.
0: Okay, gracias. A ver, quéjate otra vez.
15: Moped, yo voy contigo. Moped, hermoso. Hermoso el moped.
0: Soy sapo tóxico, mijo.
15: La boca del abuelo. Voy contigo, gordito. Voy contigo. Saludos para el chango de mi primo que andamos acá a las alturas. Vamos a votar por la de Calde, pero mejor por la tuya.
0: Gracias.
15: Y un saludote al huevón del Arón que está allá abajo.
0: ¡Vete, huevón! ¡Órale! ¡Vete a chambear!
14: Por la cuatro. Por el zapito.
0: Gracias, qué amable.
15: ¿Quién va con el mope?
0: Quiquincito. No, hombre, qué reventada pegué, ¿eh? No, sí, estoy feliz ahorita.
16: Voto por la tres. ¿Qué te gusta, campeón? Por el brócoli en escabeche.
3: Ahí está.
17: Oye, sapito, esos agarrones están destapando a uno que otro, ¿eh?
0: Ah,
17: aguas, ¿eh? Aguas, que tú nomás quieres un empujoncito. Vamos con el saca Will por la 3.
0: Ay.
6: Yo voté por el sapo, pero de todas formas quiero que sea mi amante.
0: Ay. Mira, propuestas indecorosas no ando aceptando ahorita, espérate.
18: Mofe, voto por ti, buenos días.
0: ¿Cómo dijo?
3: A ver.
18: Mofe, voto por ti, Mofe. Buenos días.
0: Gracias, muy amable. Qué amabilidad la
19: suya. Tortitas, tóxico, chico, voto por ti, soy
0: Tortitas,
19: ¿cómo estás?
0: Calientitas.
5: Puro lamebota con el sapo, ¿eh? Se parecen al brócoli.
0: Ahora. No, deja andar la ardilla.
6: No quiero un empujoncito. Quiero que se la empujen todas. Vamos a pasar tres.
0: Pero, guachito.
7: No petasme, hombre.
20: Digo sapo, sacudir quien sea.
0: Yeah. Mejor es Sacagüil.
3: No.
0: Bueno. Ok, señoras y señores, entonces. Aquí está la rola 4, la ganadora de este agarrón. Mi primer millón, vacilos. Aquí nomás, en el Pambazo.
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2: Buenos días, Moped. Un gusto poder saludarte. Arrancamos con actividad de futbolistas mexicanos en el viejo continente y es que hoy podremos ver los primeros minutos, yo creo que, de Santiago Jiménez como nuevo futbolista del Porto allá en la Liga Portuguesa. Y pues convocatoria para enfrentar este partido de correspondiente a la liga de aquel país. Santi Jiménez, yo creo que va a iniciar del banco, hay que hacer la mención, pues acaba de recién de integrarse obviamente el equipo portugués al Porto, pero pues fue considerado y fue mandado pues precisamente a la convocatoria, así que muy probablemente vamos a tener minutos del mexicano ahí con el conjunto portugués. A la 1:00 p.m, partido de liga contra un rival pues relativamente, entre comillas, sencillo. Puede ser a lo mejor ahí de repente medio complicado, pero ojalá que Santi Jiménez nos regale gol, que nos regale una primera actuación.
3: Que nos regale este buen juego, mano. Sí, sí, sí. Déjate, o sea, tu gol, que no me, si no mete no pasa nada, pero que haga algo bien, ¿no?
2: Que se le vea bien al futbolista mexicano, ojalá que pueda recuperar.

0: minutos. Ha salido de cambio ahí por ahí del minuto 80 y tantos. Pero se ve bien Johan Vázquez. Pero pues lastimosamente el arranque de liga del equipo no ha sido tan importante. Y otro que también pues suele estar convocado y todo, y de hecho estaba convocado para este partido, pero no ha recibido ni un solo minuto, el naturalizado mexicano Álvaro Fidalgo. Con el Real Betis enfrentará hoy al Real Madrid a la 1 de la tarde, partido igual correspondiente a la Liga Española, jornada número 4. Pero pues ya lo dije, ¿no? Un Álvaro Fidalgo que ni sus luces en esta presente temporada, no ha sido considerado para absolutamente nada. De hecho, se habló mucho de que quería salir del equipo. Bueno, el club incluso lo quería mandar cedido, pero pues lo aguantaron. Al final se quedó en el fútbol español y pues ahora tiene que buscar sí o sí minutos para enfrentar precisamente al Real Madrid, que viene como aplanadora, viene jugando bien al fútbol, viene demostrando sobre todo muy
1: pues una sacudida de vestidor que les debieron de haber dado después de todas las tragedias que tuvieron, y precisamente también el tema de que se empezaron a reforzar en las líneas donde había algún a meterle tuerca, ¿no? Sí. Apretarla, porque sí estaba complicado todo lo que está sucediendo en el Real Madrid.
0: Sí, entonces mira, ahí bien por José Mourinho, que se ve que es el que está poniendo la mano dura que debieron de poner desde hace bastante tiempo. Uf. Y pues se ve decente el equipo, sobre todo en ataque. Y también queda muy claro que da igual quién marque, o sea, todos están metiendo goles, todos están siendo importantes. Entonces, mira, partido complicado para, en este caso, lo que es Álvaro Fidalgo y su equipo, el Real Betis, pero ahí veremos qué es lo que sucede. También ahí actividad ya del fútbol, pero allá en Arabia, Julián Quiñones volvió a marcar gol en la victoria de su equipo y también le dio una asistencia de gol. Entonces, sigue on fire Julián Quiñones en el fútbol de esos lares, sigue demostrando que está en un nivel superior definitivamente a los demás futbolistas mexicanos, y ojalá así se mantenga, porque claro, está mostrando un fútbol espectacular que también le dé, ¿por qué no pensar para el salto al fútbol del viejo continente? A lo mejor sí ya tiene edad, pero se está codeando con futbolistas que conocen el medio europeo, o sea, de 100%, ex estrellas de varios equipos importantes. Entonces no dudemos que por ahí digan, oye, ¿por qué no te llevas a este cuate?
1: Pues sí.
0: Si juega tan bien al fútbol, ¿por qué no está ahí? Entonces, ojalá que pueda ser el caso de Julián Quiñones y que pueda seguir teniendo un muy buen rendimiento. De ahí también hacer la mención, el Olympiacos de Grecia, ahí donde milita el nuevo equipo de, pues básicamente, Armando Dormiga González, hizo su recorte de futbolistas. Solo entran 25 futbolistas a las listas de, pues básicamente, como titulares de los torneos europeos. Y fue incluido el mexicano sobre otros 4 delanteros europeos y estadounidenses. Todo, o sea, ahí ganándole la partida a varios futbolistas para estar inscrito y poder jugar Europa League. Así que muy probablemente también vamos a tener el debut de la hormiguita del gol.
1: Ojalá.
0: En torneo oficial de UEFA, en torneo de clubes de alta categoría, la segunda categoría para ser exactos, la Europa League. Entonces, ojalá que pueda hacer ahí precisamente algo importante Armando la Hormiga González. Y ya para continuar con el fútbol mexicano, se vienen partidos. Esta jornada 7 está a medias porque la Leagues Cup tiene sus partidos de fase final, partido por el tercer lugar entre América y León, y el partido de la gran final igual.
1: ¿Cuándo son?
0: Son el domingo, 6 de septiembre.
1: Ok.
0: Con horarios 4 de la tarde.
1: O sea, el domingo son los dos partidos.
0: Sí, en el mismo estadio, 4 de la tarde en Estados Unidos.
1: ¿En el mismo estadio?
0: Sí, así.
1: ¿Qué
0: así
1: onda
0: como
1: con esa logística, no?
0: Rara. Pero mira, bueno, mientras...
1: Porque es complicado, a ver, o sea...
0: Bueno. De que va a haber hoyos en el segundo partido, va a haber hoyos.
1: Va a estar difícil.
0: Va a estar difícil, pero bueno. Pero pues básicamente 4 y 7 de la noche es el cambio de partido para...
1: ¿Y quién juega primero? ¿América León o primero en la final?
0: No, primero el tercer lugar.
1: Okay.
0: América León, y ya de ahí viene Rayados contra Toluca en la final. Y pues esta jornada 7 está dividida con 4 partidos ahí pospuestos. Pero pues mira, ya para dejarlo, arranca hoy con Pachuca Juárez. Realmente no hay muchos partidos interesantes. Y lo dejamos así, ¿no? Entonces, Atlético de San Luis contra las Chivas, Tigres en contra de Necaxa, Atlas en contra del Atlante, Cruz Azul en contra de Santos Laguna. Los demás equipos no juegan por lo mismo ya caso mencionado. Y ya para cerrar, tenemos boletos para el partido de Piratas de Veracruz, así que muy sencillo y fácil que nos digan cómo se llama el estadio en el que juegan los Piratas. Y con eso... Sí, ¿cómo se llama?
1: Ahí,
0: 7 de la noche, juegan el sábado el partido de la jornada número 7 en contra de...

0: Correcaminos, partido importante, el equipo está en cuarto lugar, el de Correcaminos. Pirata está en el noveno, está buscando meterse a los puestos de liguilla, entonces ojalá que pueda ser un resultado favorable para los del puerto. Pero sí, para que nos digan cómo se llama el estadio, se llevan su pase doble para ir al partido. Ya tenemos el primero, entonces ahorita checamos eso, mano. Así, perfecto. La información.
1: Son las 8 de la mañana con 48 minutos, continuamos en el Pambazo.
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1: Demuestra que puedes con este dios, que tienes esa canción que puede derrotarme. Así que escuchamos en estos momentos al público.
2: Al público. Sapo, vamos con mi historia entre tus dedos, por favor.
1: ¡No maca, you wey! Ok, mi historia entre tus dedos. Ok, escuchamos la rola. Ay, ¿por qué haces así? Te quejaste, ¿va?
3: Me acordé de los dedos.
1: ¿De qué? ¿De la historia?
3: Sí.
1: No, de la canción. Bueno. Qué pedazo de... Bueno, aquí está, señoras y señores, la rola número uno.

0: Gracias, ahí está, listo. Rola número uno, escuchamos en este momento. Rola número dos. Rola número dos.
1: Es que no se descargaron, güey.
0: Rola número dos. Rola número.
2: Vamos a jugar con la de El Coyote y su banda para impresionarte.
0: Ay, bueno, no, man, para impresionarte. No manches, güey, ¿en serio? Bueno, ok. ¿Quién juega con el coyote, güey?
3: Correcaminos.
0: Te iba a lo agarrar de güey.
3: Sí, sí, sí.
0: ¿Pero quién pone una canción del coyote, güey? Vale, ahí está rola número dos. Gracias, público.

0: ¡Gracias, Coyote! Muy bien, sale, ahora sí.
1: Ahí viene con su rola de chavos este.
2: No, esto nomás porque...
1: No manches,
2: la escuché ayer.
1: Por eso, pero pon rolas buenas.
2: Esta rola está chida, mano.
1: ¿Quién la
2: alta
1: conoce?
2: Alta consigna.
1: ¿Quién la conoce?
2: Todos los chivarmanos la conocen, mano.
1: ¿Todos los qué?
2: Chivarmanos la conocen.
1: Yes.
2: Un rolón a cargo de alta consigna. Te deseo lo mejor.

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1: ¿A quién?
2: Bórrame. Al conejo.
1: Bórrame su número del iPhone.
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1: soy. Sí, está buena, ¿eh?
2: Sí,
1: es lo que te pero digo. Me gusta más la original. Esa no me gusta mucho. No me acuerdo, ahorita te investigo. Bueno, señoras y señores, ¿tú pusiste una rola para?
2: Chavos.
1: Yo pongo una para...
2: Más chavos.
1: Los chavos que ya nos duele la rodilla. ¿No? Y para más chavos. Aquí tiene usted a José Luis Perales. Se llama... Me llamas. ¡Rola!

0: partidos de fútbol.
1: Me acuerdo que ponía un... Es cassette. En cassette.
2: ¿Ponías cassette?
1: En cassette. Es que el amor en un Walkman.
0: Igual que pasa.
1: Y ya después existieron los Dixman.
0: Por la ventana.
1: ¡Vámonos! ¿Qué dice el público? ¿Quién va a ganar? En estos momentos el público se hace presente y vota, vota, vota por la canción Machinguanguanchona. ¿Cuál gana?
3: Voto por la 2, voto por la 2. Sí, el coyote. El coyote. La de coyote, esa está más mastroso.
1: ¿Qué? Traían todo. El burro ese.
4: Sí, papi, sapón.
1: Gracias.
4: Dame tu fierro. Vamos por ti, papi.
1: Gracias por tu voto, Padre Santo.
5: Buen día, buen día. Vamos a votar por la 3, por la 3.
6: Uy. Voto por la del... Chupa trozos, era 3. Chupa trozos.
1: Ahí está, órale. Ya llevas 2, güey.
2: Va a ganar, güey.
1: No.
7: Hola, Moped, voto por ti.
1: Gracias. Muy bien.
6: Qué
1: horror.
6: ¡Qué rollo, Flotita! Buenos días, buenos días. Vámonos con el brócoli.
1: ¡No!
6: Ahí nos tiró yo la transferencia. Vámonos con el brócoli.
1: Ya ves, no, no, no. Ya ves, siempre es la misma jalada.
2: Esta vez no hubo trans.
1: No manches, güey.
5: No, o sea, por ahora sí no, ¿eh? Me voy a dormir con esa canción.
1: ¿Por qué, güey?
5: Hoy es viernes.
1: Buena,
5: vamos a tomar alcohol. Votamos por la 3.
8: Las 4 están de hueva, pero vámonos por la 4, ya que.
1: ¡Esa es la mejor, güey!
9: No manches tú, zanahoria. Me cae que hasta pones la canción número 3 para que pierdas, lo haces a propósito y vuelvas a quedar que hace rato. Nada, ningún voto. Vamos a votar por la canción número 4 de José Luis Perales.
1: Güey, yo traigo más votos, güey. Ya voy a quitar esa regla yo, pedorra, que puse.
8: Vámonos por la 4, papi. ¿Ves? José Luis Perales, una leyenda que nunca, nunca, nunca se ha acabado de escuchar. Pero la nueva generación no lo entenderá.
1: Ya lo sé, ya lo sé. Es la mendiga.
10: Buenos días, muchachos. Vámonos por la número 2. La número 2.
1: Oye, algo voy a hacer. Voy a empezar a hacer algo ya con esta regla. Y el que tenga más votos es el que gana.
2: A la bestia.
11: La 4, la 4. Buena rola, sapo. Pinche sapo tóxico, sabes de música, ¿eh?
1: Sí, sí, sí, le sé. Sí, le sé. Tú, tepalcuanas.
12: Sapo, sapo, vamos por la 4, por la 4. Saludos y buen día. Excelente fin de semana para ti, sapo, y para el Sacagüil.
2: Gracias, gracias.
1: No puedo creer.
13: Yo voy por la tuya, Mope, por la tuya.
1: Te estoy diciendo.
14: Oye, Mope, tenías ahí al brócoli y a gata, ¿verdad? Por eso ese gemido goloso.
1: Me dio miedo.
14: Pero vamos con la tuya, sapito.
1: Le pegué un sape para que no hiciera más ruidos porque así.
15: Buenos días, chicos. Buenos días, buenos días. Espero estén excelentemente bien. Hoy es viernes. La verdad, se acabó tu canción. Me gusta un montón, pero me voy con la del Moped para que me llame. Uy, uy, uy, vamos por la 4, vamos por la 4.
1: Al rato, gordo.
5: Voto por la 1, la 1, la 1.
1: Ah, estaba jugando.
16: Voto por ti, sapo tóxico.
1: Gracias, Vero.
17: Por la del sapo, la del sapo.
1: ¿Ves?
18: Mope, Mope, yo voto por el Coyote Rengo.
1: Coyote,
18: de las
1: ¿qué?
18: Nachas.
1: Coyente. Voto por Coyote.
19: Buen día, buen día, sapo. Sapo Aplasto. Voto por la 4. Voto por la 4.
3: Voto por la 4, Mope, por la tuya.
0: Vámonos por la cabeza de Perico Tierno. Cabeza de Perico Tierno.
6: ¿Ya viste, sapo? No, que nadie podía ganarte. Mira, los brócolis sin despeinarse.
1: La neta es que no me ganó.
6: La basura.
1: No me ganó. La neta, no me ganó el vato.
7: Ahora sí, sapo, el brócoli te destrozó.
1: Es cierto,
7: te destrozó, wey. La macana. Ña, ña, ña.
1: Este nomás tuvo 3
5: Vamos
1: votos.
5: Vamos por la 1.
1: O sea, brócoli solamente.
5: Brócoli, no me cayó tu transferencia, chécalo.
1: ¿Ves? Solamente
5: sapo, estaba
1: 3.
5: Votando por ti, pura gente que ahorita está ahí en... En el Banco del Bienestar.
8: Para viernes estuvieron bien aburridas todas. Ya empezó el sapo Messi. Ya va a hablar con Infantino para cambiar las reglas. Eres más chillón, sapo.
1: Cállate.
15: Ahí voy con el tóxico.
1: ¿Ves?
15: Por el tóxico.
1: Güey, si hago el conteo de votos.
2: Ah, pues sí, güey.
1: No manches,
2: pero
1: tuve como 30
2: pero tú
1: yo.
2: Esa regla.
1: Y tú nada más tuviste 3, güey.
2: Pero fueron los primeros 3.
1: Sí, pero 3 pinches votos contra 50.
20: Sapo. Votamos por la número 3. 3, 3. La tuya está re fea.
1: Ahí tienes tu novio.
21: Ándale. Tú te hiciste la maldad, güey. Tú pusiste las reglas.
22: Ya sé. No manches, ¿a poco mi rola uno estaba jugando?
1: Es reventada,
3: voto
1: carnal.
3: Voto por la 2, voto por la 2. La del Coyote. La del Coyote, es esa estaba más trozo.
21: O a tu presentación le hace falta eso, que pongan que eres chillón.
1: Ya pon tu rola, ándale, ya cállate, ya, órale.
2: Qué rola tan buena.
1: ¿Cuál? ¿Quién? Nadie, más tres. Tres paleros que votaron por ti. Cuatro los que les depositaste, por eso tuviste cuatro votos al hilo.
2: Tú así lo quisiste, así lo pusiste.
1: Ándale, preséntala.
2: La rola número tres. Alta consigna, te deseo lo mejor. A través del pambazo.
1: Nani, chao.

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17: Esta canción va con mucho cariño y con mucho respeto hasta el cielo para nuestro aventurero, Jason Jiménez.

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0: 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Aquí nomás en la mejor FM, las 9:44 en esta mañana de viernes 4 de septiembre del 2026. 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Y ahora sí, nos arrancamos los pelos, señoras y señores, porque hoy, viernes, hoy, fíjense que el calor lo único que nos obliga es a reunirnos con una carnita asada y unos chinguiriguis.
1: Sí, sí, sí, sí.
0: Y prepárense porque el calor para hoy va a estar buenísimo. Pero ya llegó la chica del clima.
1: Ahí está, mira, para hoy tenemos un ambiente cálido con temperaturas cercanas a los 30 grados y mayormente un cielo soleado y presencia de bruma. Conforme avance el día, el calor va a apretar y también va a aprietar, Manu.
0: Échese
1: bloqueador, por favor, por la sombrita. Y se espera una temperatura máxima de entre 33 y 34 grados, pero la sensación térmica podría superar los 37 a 42 grados el día de hoy.
0: Ayer a la 1:00 p.m, estaba platicando con unas personas que venían de Jalapa, que por cierto me compraron un carrito. Entonces, dice que se sentían súper sofocados y que estaban... Y en ese momento se me ocurre revisar cómo estaba el clima. Y marcaba la sensación térmica 41 grados. Ayer en la tarde, a la 1:00 p.m, 41 grados. Y hoy, bueno, pinta para un gradito.
1: Sacas
0: más
1: 40 un huevo y sí se cose,
0: ¿qué?
1: ¿No?
0: No, se refresca. Espérate. Así quisiera andar yo. Sí, no. No, man, pues es que sí, mano. Con estas temperaturas tan horribles, pues así quisiera andar yo, pero bueno. Entonces, ¿qué?
1: Pues mira, ya para la tarde-noche va a empezar a refrescar, entre comillas, porque va a bajar a 26 graditos la temperatura, pero se va a seguir sintiendo húmedo, o sea que se va a seguir sintiendo pues la presencia de la bruma, brochornito. Entonces, para el día de hoy, la recomendación, hidrátese bien. Si no tiene que andarse exponiendo al sol, por favor, no lo haga. Evítelo, porque va a estar fuertísimo el día de hoy. Así, con el reporte del clima, mano.
0: Perfecto, así la información climatológica, muchachada. Y prepárense, porque tenemos regalos. Este 6 de septiembre llega Matute a Veracruz. Y Matute no viene solo, va a estar bien acompañado de la Triple M. O sea, la maravilla musical de México Junior Clan, allá en Medellín. Señoras y señores, para que esté bien pendiente, y si usted quiere nada más y nada menos que sus boletos, es bien fácil, pero escuchamos.
1: 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Sigue escuchando a lo mejor 100.5 para que disfrutes de este tipo de eventos.
0: No, Matute, qué chulada, ¿eh?
1: Matute en Veracruz y la mejor 100.5 te invita,
0: mano. Sí quiero ir, güey.
1: ¿O tú que eres fan de Matute?
0: Fíjate que no es que sea fan de Matute, pero tienen un estilo tan diferente que uno hace disfrutar la música que hace Matute. Porque sí, serán covers y lo que tú quieras, pero... los hacen a un estilo diferente que es bastante atractivo de escucharlos y de verlos, porque también son hacen showcito ahí en el escenario. La neta, vale la pena disfrutar de Matute. Y bueno, tenemos accesos. Es bien fácil, bien sencillo. Saludos para el astronauta. Dice que ya se le calentó el chipo.
1: Oh,
0: y anda echando unas buenas...
1: Tomar que se va solo.
0: Chelita, sí. Así es este muchacho. Pero bueno, muchachos. Saludos, astronautito. Y bueno, ¿cómo le van a hacer para llevar

0: ganarse estos accesos, muchachos. ¿Cómo le van a hacer? Nos tienen que poner... Vaya, va a estar Matute y va a estar Junior Clan. Tres canciones de Junior Clan y le regalamos su acceso. Hace ratito nos... bueno, ya regalamos varios, así sí, que sí, sí. Ahorita todavía tiene usted tiempo para poder llevarse sus accesos. Ya es el domingo y si todavía no tiene planeado nada para el fin de semana, pues váyase a Medellín a disfrutar este... O sea, Medellín, Veracruz, hermano.
1: Medellín de Bravo.
0: De aquí, en cortito. Para disfrutar de Matute. La neta, son tres horas, güey. Imagínate tu showzazo que tienen estos vatos. Y está bueno el show. Vaya y disfrute de Matute.
1: Matute, Matute. Bueno,
0: esperamos recibir ya sus mensajes para que se lleven sus accesos.
1: Sí, ahí mensaje al WhatsApp de la mejor, 2292-651005. Tres rolas de Junior Clan para que puedan llevar. Ah, sí. Mira, ya pusieron acá las africanas, agua clara y el biberón.
0: Saludos para Jaime.
1: Sí, que fue el que acá, el que puso.
0: Ahí en Ecover.
1: Pásanos tu número, mano, ahí para ponernos. Acá también, mira. Nos ponen.
0: Sácalo tacos, sí, Jaime.
1: Sí. Ahí a la vuelta. Uy, el cancionero, la pruebita y las africanas. Ahí está, mano. Ahí okay, está, nada más. Me pongo ¿listo? En contacto con ustedes. Sí,
0: ahí ponles.
1: Para cerrar trato, dirían por ahí.
0: ¡Sáquen los tacos de Doña Cande! ¿Están buenos? Sí, loco, también buenos esos taquitos. Pero bueno, ya son las 10 para las 10, muchachos. ¡Vámonos! Nos tenemos que despedir, pero mañana regresamos con más a través de la mejor 100.5. Cuídense mucho, pórtese bien. Se porta mal, nos invita. Queremos un...
1: Sí.
0: ¿No? Bueno, ya, ahí nos vemos. Cuídense, cae con la pantera. Aquí nomás en el Pambazo.
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1: Muy buenos días. Ay, chavacos, ahí se estira el cuerpo y dice, ah, por fin es viernes. ¿Cómo están? Bienvenidos a este rinconcito que se llama la guarida de la pantera. Quédate conmigo de aquí hasta la una de la tarde porque hoy tenemos el viernes chanchual. Aquí en la cabina ya huele a macho. Huele a macho que se va a ir. A macho menos. Que se vaya a disfrutar de este viernes chanchual, así como usted, así que comuníquese a cabina 2292-65105 para leerlos y por supuesto también complacerlos a través de la frecuencia, a través también de la fanpage de La Mejor Estamos Activos. Búsquenos como La Mejor 100.5 Veracruz y en mis redes me encuentra como Marlene Ramón. Vámonos recio, chamacos, que el cuerpo lo pide. Esto a cargo de la arrolladora Banda de Limón. Se llama Fracaso Seguro. Aquí nomás.

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qué ricura, caray, qué bueno que sigan con nosotros a través de la frecuencia, saludándolos, bien contenta de estar como siempre un programa más con todos ustedes, que nos dejen entrar ahí a través de su radio, en su casita, en la chamba, donde quiera que se encuentren en estos momentos, bienvenidos, bienvenidos sean todos a este programa, que me quedo con ustedes hasta la 1 de la tarde, y de ahí hacemos un receso en el Noti, 1 hora, y después regreso hasta las 2, y de 2 a 4, por supuesto, leyéndote aquí a través de WhatsApp y cabina, 2295-105. ¿Cómo están? ¿Cómo les van ya en este cierre de semana? Oigan, qué rápido, ¿eh? Qué rápido se fue la semanita. Ahora sí que, prácticamente, se sintió este movimiento, o al menos yo lo sentí así, porque ya ven que cerramos el mes y ahorita ya pues la semana se termina, y digo, ¿en qué momento están pasando los días? Pero rapidísimo, le está metiendo, si agosto le metió nitro, bueno, este mes ni se diga también, ya para tiempo, por favor, porque nos estás haciendo viejos. Oigan, tenemos el viernes chenchual, como ya es de costumbre, sí, que sí. Vamos a ponernos un poquito al doco en el ambiente. Recuerda que también estamos a través del portal, a través de la app de La Mejor 100.5, y ahí te puedes comunicar con nosotras. Sí que sí, 10 de la mañana con 13 minutos. Fíjense que hoy vamos a hablar de lo que todos hacemos, pero que nadie quiere confesar. Sí, mi gente, porque hoy en esta guarida de la pantera, en este rinconcito chenchual, vamos a sacar este confesionario, porque el tema viene sabroso. Me vas a contar cuáles son esas mentiras que dices en el Delicious. Oye, porque a ver, ¿cuántas veces hemos soltado un... no, estoy cansado, no, ya casi, o el típico me duele la cabeza, no, y terminamos haciendo otros planes ahí que para volvernos a ver, que sí, que no, ay, usted me entiende, así que hoy quiero que me cuenten esas mentiritas, piadosas, esas frases que uno dice para quedar bien o no, o simplemente para no romper el encanto, ¿no? o para salir del apuro, dijeran por ahí. Así que comunícate conmigo, acomódate, súbele a La Mejor 100.5 y mándame tu mensajito. Oigan, también ya la regaladora va a salir, si no es que ya anda en camino, creo que va rumbo a Puente Moreno. Así que pendiente, porque vamos a tener aquí estas dinámicas. La regaladora trae muchos regalos, trae artículos coleccionables, trae boletos, porque este fin de semana tenemos harta actividad, tenemos conciertos, tenemos eventos, y tú puedes irte a armar el plan para este fin de semana, ya sea sábado o domingo, y te puedes ir, por supuesto, por cortesía de La Mejor 100.5, a disfrutar del fin de semana de mucha música, de deporte también, con la persona que tú quieras sintonizar, la mejor y participando en las dinámicas. Así que quédate conmigo, 10 de la mañana con 15 minutos. Vámonos con más buena música. Oigan, que yo sigo en... Anoche estuvo cantando en el Estadio GNP con Yuridia. Bueno, eso y más nos va a tener al ratito mi querido Lupillo García, también en los espectáculos. Nos va a decir cómo la pasó, porque se chutó todo el concierto. Por primera vez, una mujer del regional, como es Yuridia, llenando el GNP. Y bueno, Josy Cuen hizo acto de presencia, salió como de los artistas sorpresas que tenía para esta noche. Y bueno, nos deleitó con unos rolones que Yuridia, bueno, ya se veía que andaba, mira, como Yolanda. Vámonos con eso que se llama...

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13: 10:22.

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1: Continuamos a través de la mejor 100.5, viernes chenchual, el temita del día para que te reportes conmigo. Esas mentiritas que has dicho en el delicioso, para que te reportes conmigo, 2292-5105. Por acá los estoy leyendo. Oigan, pendiente, porque la regaladora ya va en camino. Para que estén muy buzos caperuzos ahí con las dinámicas pendientes, porque en un ratito más le daré exactamente las coordenadas de dónde estará estacionada esta regaladora que va cargaditas de regalos, ¿eh? ¿Qué tal? Buenos días.
2: El APA colombiano, mándale saluditos a mi personal, siempre sintonizando la mejor estación del momento, 100.5 FM. Ánimo, buen día.
1: Eso, buen día, mi APA colombiano, saludos, gracias por estar siempre ahí pegadito a la frecuencia. ¿Qué tal? Buenos días.
3: Ya.
4: Hola, Marlene, buenos días, soy Martín de Panadería. Uh-huh. Quiero mandarte un saludo y me gusta mucho cómo la haces de locutora.
1: Ay.
4: Y Luis. Entonces me caes bien y tienes una muy buena actitud. Entonces, no te juntes con Víctor.
3: Es una.
4: A Víctor no le gusta que le digan Víctor Luis.
1: Ay, los amo, chamacos, ¿cómo están? Oiga, qué bonito cuando los amigos te van los mensajitos y andan ahí conectados, escuchados y toda la cosa. Les mando un beso, mi Luis, hasta la cabina del amor. La cabina del amor, de nadie. Un restaurante aquí cerquitita, aquí muy cerquita, que tenemos en la zona conurbada, aquí en Boca del Río. Gracias por estarnos escuchando, porque yo sé que desde bien temprano andan en la frecuencia, hacen hasta las tortillas, andan preparando la masa y todo, escuchando la mejor 100.5. Muchísimas gracias. Dice, saludos, Pantera. Habrá sorteos para boletos. Pa Alejandra, todavía no lo sé, muy seguramente habrá sorpresas. Yo solamente lo que les puedo decir a la banda es que se estén súper pendientes de la programación, porque luego dicen, ay, es que se me pasó, no escuché. Si no tienen el chance, ando a lo mejor pegados a una radio, yo siempre les digo, mira, mija, mientras usted traiga el celular en la mano, traiga una radio, entonces descargue la aplicación. Porque ahorita para cierre de año se vienen grandes promociones, se vienen muchas actividades y seguramente tendremos noticias, es lo que te puedo decir. Lo que sí es que el día de hoy estoy bien contenta porque por acá nos están poniendo 5 pases dobles. O sea, 5 pases dobles, ya no 2 como ayer, 5 pases dobles para que te vayas a disfrutar de Matute. Si tú no conoces todavía esta banda, la verdad es que date el chance de hacerlo, de disfrutar de los buenos éxitos. Oye, esto se va a poner increíble, porque ahorita vienen con su disco Stereo Tour, que está buenísimo, chéquenlo de verdad. El 6 de septiembre, para este fin de semana, para cantar, para bailar, disfrutar más de 3 horas de música en el Cumbia Fest de Medellín. Así que, ustedes, yo les voy a hacer la pregunta, si están listos para cantar estos éxitos que nos han acompañado durante varias décadas, pues en la mejor 100.5 queremos que tú también estés listo para eso. Tenemos accesos aquí en cabina, además, que van a llegar acompañados de la maravilla musical de México, Junior Clan. O sea, neta, se va a poner esto increíble, porque terminan ellos, y después viene Junior, y después Mickey Bahía, y va a ser una noche llena de éxitos, de cumbia, de sabor, de ritmo. Bueno, y para que te lleves a alguien y para que te luzcas en este viernes chenchual, antes de lo chenchual te vas a la bailada. Y aquí vamos a aplicar la de ayer. Yo quiero regalárselo a gente nueva, y también vamos a cambiarle, vamos a variar, porque mira, nos vamos a ir al WhatsApp de cabina, 2292-65105. Me vas a poner la palabra nuevo, o sea, de que nunca has ganado con nosotros, ya que ya descargaste la aplicación, y me vas a contar, aunque sea un algún nombre de alguno de los integrantes de la banda de Matute, si te gusta, cómo fue que conociste la agrupación. Yo tiene como unos, ¿qué será?, más o menos 10 años que los descubrí, que los vi, No, yo a mí me sonaba como que el Matute, y yo decía, a ver, pues vamos a ver, y me di el chance, y la verdad es que soy súper, súper fan, y por supuesto que vamos a estar ahí, así que tú, mándame tu mensaje de una vez para apartarte el tuyo, es un pase doble, en cabina no solamente tengo uno, tengo cinco, así que repórtate ya, por favor, cuéntame cuál es tu, favorito de la banda de Matute, mándame el nombre, ponme la palabra nuevo, repito, que es la primera vez que participas, y mándame la captura de que ya estás registrado en esta aplicación, y con gusto te anoto en esta lista que tengo por acá. Así que vámonos a disfrutar de Matute, por supuesto en Veracruz, y la mejor 100.5 te invita. Esto a cargo de

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6: 10:40, aquí nomás.

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1: Ahí son más grupo que es tendencia, mis chamacos, mis queridos Master Cumbia. Oiga, que por cierto, bueno, en esta Guardia de la Pantera le damos la bienvenida y le cuento que ayer, precisamente, buena noche, estuvimos ahí en una cenita platicando, conviviendo, en la buena charla, la buena comida con nuestro amigo José Juan Hernández, el niño prodigio, nuestro buen Pepe, platicando las cosas que está haciendo musicalmente ahorita, anécdotas que nos contaba acerca de las canciones que que ha creado y que pues se han posicionado como una de las canciones referentes musicales de la cumbia y que ha sobresalido a nivel nacional. Como ayer un amigo no sabía que Pepe era el compositor de la canción de Mentira, de Junior, precisamente, ¿no? La de Mentira, todo fue mentira. Y es una cosa que luego, platicando con él, la verdad es un estuche de monerías, porque te dicen, no es que hicimos esto, es que salió esta canción, pero de aquí salió esta, y todo bailando de una manera sorprendente, y de cómo estas vivencias y estas anécdotas musicales lo fueron haciendo y fueron creando al artista que soy, por supuesto muy vigente con esta agrupación, que también trae una historia atrás, que antes no se llamaban Master Cumbias, pero ojalá podamos compartirlo y platicarlo con él en algún momento de la vida, que lo podamos tener aquí en un miércoles en el Cántame y Cuéntame, para que ustedes también sepan cómo se han ido construyendo todas estas canciones de El Niño Prodigio, de nuestro querido Pepe. Ahí un saludo para todos los chamacos de Master Cumbia. Por supuesto que ya también nos adelantaron que a partir ya de la próxima semanita ya van a sacar la canción del Trabalenguas, que mucho lo han pedido en las redes sociales. Creo que nada más subieron como un videito con la mitad de la canción, con un tren, dijo, para probar, a ver si la gente le gusta, lo pide, y pues que sí, que siempre sí. Entonces dijo, pues ahí les va el tema, la próxima semana, dice, ahí les va el temita, para que ahora sí lo suenen a través de la mejor 100.5, y aquí, por supuesto, mi Pepe, obviamente que bien contentos, ¿verdad? Audio por acá, buenos días.
2: Hola, muy buen día, Panterita. Saludos a toda la raza taxista, hey, excepto a los careros.
1: Saludos a todos mis amigos transportistas, a los taxistas, menos a los careros, bien lo dijiste. Manito, es que mira, no hay manera, yo de en parte los entiendo, porque manito, ahorita todo está caro, o sea, todo está caro, hasta que la llanta, que el aceite, que esto, que el otro, no, nada más es la gasolina, ahora sí los entiendo. Y ahora cuando se compra su carrito dice, sí es cierto, tenían razón los taxistas, yo no voy hasta allá por tanto. Pero bueno, les mandamos un saludo, hay uno que sí se pasa, evidentemente, pero no diré nombres, ¿verdad? Les mando un saludo, los quiero mucho a todos.

Exactamente. Y no tenía la menor idea de lo que estaba hablando mi pareja. Dice, nada más uno dice que sí por darle la seguridad, dice, o si no, pues simplemente para que dé el primer paso. ¡Ay, qué gachos, chamacos! ¡Ay, no! Me dan una muina. Vámonos con esto, a cargo de Patrulla 81. Beat con los Yes Yes, se llama Desvelado. Aquí nomás.

las 10 de la mañana con 48 minutos. Dice Panther, ponme algo. Es que la banda MS no puede faltar, chavacos. No puede faltar, por eso vámonos con esto. Se llama Ayer la vi por la calle, ya lo dijeron. Soy la Pantera, aquí nomás.

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6: 10:54.

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1: Ay, es que Pepe Walker y Gabito Ballesteros están muy de viernes chenchual en este rincón, en esta guarida de la pantera. Quédate conmigo de aquí hasta la una de la tarde, leyéndote a través ya del WhatsApp en cabina 2292-6515. Y quienes ya se comunicaron, quien les dije que iban en la regaladora porque van rumbo a Puente Moreno, ahí los va a interceptar usted. Váyase acercando a las coordenadas porque ya va el potro en la regaladora. Van a hacer ahorita, van a entregar estos boletos para que usted disfrute de este mega concierto ahí en el Cumbia Fest con Matute y con Junior Clan también, por ahí Miki Bahía. Así que, ¿qué esperas? Córrele, porque esto se va a poner sabroso. Se dice mucho, promete mucho. Ya el Cumbia Fest pasado se estuvo estuvo brutal, llenísimo, así que aparta tu acceso con tiempo, no te quedes fuera, porque muchos la vez pasada se quedaron fuera y dijeron, no, que esto, que el otro, que ya no tuvimos el chance de entrar, que nunca me enteré de los boletos. No te preocupes, aquí por eso te avisamos con tiempo, planea tu fin de semana, ordénate y lánzate a las coordenadas. Ellos estarán en Aves, en Avenida Paseo de las Aves, ahí van a estar, acercándote, ahorita en lo que llegan, se acomodan, ahí ponen la carpa, te acercas, llevas tu aplicación descargada también, ya vete registrando. Recuerda que aquí también tengo 5 pases dobles por si no tienes el chance de ir hasta allá. Mándame tu mensajito aquí a través de cabina 2292-65105. Ponme la palabra nuevo, ponme algún nombre de integrante de Matute, a quien sigas en redes sociales, quien te guste más, y mándame la captura de que, bueno, ya estás registrado en esta aplicación. Así de fácil y sencillo ganas con nosotros. Vámonos con más buena música. Soy La Pantera, aquí nomás.

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0: Guardia de la Pantera, comunícate conmigo a través de el WhatsApp en cabina 2292651005, leyéndote, saludándote en esta mañana de viernes. Qué gusto, qué placer que se sigan comunicando con nosotros, que te reportes, que nos marquen también a las líneas que están directas para ti, 921-91-65105 y por supuesto a través de el WhatsApp. Recuerda que puedes estar acá en contacto conmigo, llevarte boletos, dejarme aquí la palabra nuevo a través de un mensajito, y con esto yo te voy a dar un pase doble para que te vayas a disfrutar de que me están hablando de Matute este fin de semana. 2292651005, ahí está, y en línea telefónica 921-9121 y 1005 con clave helada. Tengo saluditos, es que híjole, me pongo a leerlos aquí a todos y trato de contestarle a la mayor cantidad de amigos de lo más rápido, obviamente, que puedo, ¿verdad? Porque así se me juntan y no me da chance. Dice, es viernes y el cuerpo lo sabe, me voy a bailar con mi pantera, pero ni ella lo sabe. Ándale, yo acá te espero, ¿eh? Bendiciones, hermosos saludos para el señor Moy de Ciudad Villa, que está cumpliendo años, de parte de todos sus hermanos. Saludos, mi buen Arthur, ¿cómo estás? Pues acá te espero, ¿eh? Oye, ¿es tu hermano o qué onda? Saludos, dice, en cabina, a los que se encuentran ahí en las terminales de primera y segunda, ahí en la Fragua, ya saben cuál, en Díaz Mirón, y a los que van a los diferentes destinos, allá como Orizaba, a los amigos de Tuxtepec, de Catemaco, Cosamaloapan. Bonito fin de semana para todos. Bessy, ¿cómo estás? Ah, buen día, buenos días. Gracias por comunicarse. Dice Panther, saludos. ¿Cómo estás? Buenos días. Dice, soy Chucho Ramírez, acá en Las Majadas, estamos escuchando. Dice, te mando un saludo desde el trabajo. Y ya no escuché de las mentiras. Dice, pero hablando de mentiras, yo siempre digo, hoy sí voy a ahorrar, y llega la quincena y a los 3 días ya estoy preguntándome dónde quedó el dinero. Es que estamos hablando de las mentiras, sí, pero de las mentiras piadosas que has dicho en el delicioso, porque recuerda que tenemos el viernes chenchual. Así que déjenme su mensajito. Dice Lupita, saludos desde el Coyol. Dice Pantera, saludos, dice, por favor, mándale un saludo a Kevin Morales, que justamente nos está escuchando en Medellín. Dice que hoy está cumpliendo años. Saludos, porque te está escuchando ahí con toda la familia. A la familia Morales también, de parte de Diana, de Memo y de Fabiola, que al rato le caemos, dice el Molazo. Saludos. Y hablando de Medellín, muchas felicidades. Y hablando de Medellín, recuerda que ya la regaladora va rumbo, por ahí van a estar en una de las principales avenidas, así que pendientes en un momento que llegue Pepe Cota, el potro, que va en la regaladora cargado de muchos regalos para todos ustedes, de estos boletos, repito, para el Cumbia Fest ahí en Puente Moreno. Estarán en Paseo de las Aves, ahí en la avenida Medellín, en Puente Moreno. Repito, vayan corriendo por sus accesos, no se queden fuera de este gran evento que promete muchísimo. ¿Qué tal? Buen día.
1: Buen día, Panterita, buen día, Panterita. Ya andamos en ruta. Me descargué la aplicación para poder escucharte de aquí de Perote para Tezitlán, como debe de ser. La mejor 100.5. Un abrazo a todos los que andan escuchando. Mucho éxito y bonito viernes chenchual.
0: Gracias, bebé. Muchísimas gracias por estar ahí. Oye, esos son fieles radioescuchas, de que descargan la aplicación. Yo les digo, descárguenla, porque no importa, que a lo mejor están, se despegan tantito de la radio y se pasan a la aplicación. Y aparte también tiene un chat room ahí que podemos estar en contacto y puedes escribir, puedes pedirme tu rola y ahí te voy a estar leyendo, mi Arthur.
2: Panterita de mi vida, panterita hermosa, bonito, bendecido día. Es Moy. Ajá. Es Moisés, pero le decimos es Moisit Villa.
0: Okay.
2: De Agulcingo, de parte de su familia, que está cumpliendo años. Cuídate, besos.
0: Yo pensé que lo habías abreviado. Yo digo, de Ciudad Villa, pues bueno. Te digo, qué bueno. Ya ven por qué es importante que manden mejor sus audios. Saludos, dice Pandera Linda. Ponme la canción de Hasta mi final del trono para seguir cocinando con mucho amor acá en Chevaxla a todo volumen. La mejor, eso. Pandera, buenos días, hermosa. Saludos, corazón. ¡Mua! Saludo, buenos días. Oigan, provechito para toda la banda que apenas va a desayunar o que andan preparando apenas el desayuno. Dice, buenos días, me puedes mandar saludos a la familia Camarillo Ruiz, que te estamos escuchando, y un fuerte abrazo para ti y que tengas bonito día. Igualmente, mis amores, vámonos con más buena música. Esto de Ya Tomate Café, a cargo de Calixto Méndez.

0: ¿Ya tomaste café?
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15: Y somos Team Invasores. Esto se llama No Más Los Recuerdos. 2292 de 5105. Aquí.

0: por acá seguimos respondiéndoles a todos los que andan aquí en contacto conmigo a través de la guarida de la Pantera 22 9265 105. Oye, es que estoy echándole ojo a los mensajitos. Viernes Chenchual. Cosas, estas mentiritas piadosas que has dicho en el delicioso. Dice, yo apliqué la de nomás voy a pasar a saludarte. O sea, de que sí o sí, pero ahí disfrazadito. No, para que no me digas que no. No, te caigo. Nomás paso a saludarte y de rápido. Y pues dice, terminé yéndome el otro día ya directo al trabajo, Pantera. Eso cambió. Saludos. Dice, la clásica de, no estoy buscando nada, pero típico que llevas ya ahí una semana completa buscando cualquier pretexto para volver a verlo. Dice por acá, saludos a Gabriela Pantera. Acá está Boca del Río, dice, mi mentira piadosa fue, no estoy nerviosa. Estaba nerviosísima, pero una no quiere que se note cuando a alguien le gusta. Entonces empiezas con la pose, a mí me da igual. Dice, mientras por dentro estás pensando hasta qué cara poner cuando lo veas. Y cuando por fin llega el momento, pues una ya no sabe ni qué estaba diciendo. Saludos a mi amiga Fer, que sabe perfectamente que soy así. Saludos. No, pues sí, es que sí pasa. Los nervios, son los nervios, traicionan al mero momento, pero mana, siempre hay que andar lista, preparada para todo. Saludos por acá. ¿Qué pacho, mi Arthur? Espérame tantito, a ver, me cuatrapeo. ¿Qué pasó?
1: Oye, Panterita hermosa, a mí me gustan todas las viejas, todas las viejas. Ese es un chisme. Bueno, me gustan todas las viejas porque las viejas son mejores, pero las viejas melodías, mi reina. Por favor, si me pones una de antaño del Super Show de los Vázquez para que sufra la canalla.
0: Órale, va.
1: Bendecido día, besos.
0: Y esta parte pues, está para viernes. Me gusta, me late. Ea. Ya por acá se comunicó el potro, ya anda en Puente Moreno. Vamos a bailar.

0: días, buenos días, señores y señores. Qué gusto saludarles a través de La Mejor 100.5 FM. Les saluda con mucho gusto su humilde servidor, Pepe Cota, el Potro, esperando y deseándole que esté teniendo una excelente mañana. Y oigan, el día de hoy salimos a las calles de Medellín de Bravo. Saludos a la banda que va transitando, que transita, a los que transitan por acá en el fraccionamiento de Puente Moreno, donde el día de hoy, señoras y señores, niños y niñas, tenemos en unos cuantos días, para ser exacto, en 2 días tendremos la presencia de Junior Clan en Puente Moreno. Y eso no es todo, porque también estarán Matute, esta banda icónica que te hará pasar un viaje a través de la música, y nosotros tenemos los boletos. Así es, señoras y señores, familia, es momento de que vengan y se acerquen a Paseo Las Aves en Avenida Medellín, donde tenemos los accesos para este concierto, donde estarán Matute y Junior Clan. Mi Capi, ¿qué es lo que tiene que hacer la flota para que vengan y se lleven los boletos, mano?
1: Ok, muy buenos días, amigos. Pues es muy fácil, lo que siempre les pido, que vengan con la aplicación, que nos muestran también, que nos sigan en redes sociales de La Mejor 100.5, y con eso se lo van a llevar. Se pueden llevar hasta 2 pases, y si quieren más, pues hay más, pero tienen que decirme también el nombre de un locutor. El nombre de un locutor, yo creo que sí, todos conocen a los locutores de La Mejor 100.5. Entonces, cállale, estamos aquí, ¿en dónde, canal?
0: Estamos, nos encontramos justamente en Paseo Las Aves, Avenida Medellín, donde va a ser el concierto. Aquí se encuentra la carpa de La Mejor 100.5, se encuentra la regaladora de La Mejor 100.5. Cáiganle en este momento, avísele al vecino, a la vecina, que ya llegó La Mejor con los accesos para este concierto para Junior Clan y Matute. Recuerda las coordenadas: Paseo Las Aves, Avenida Medellín, en la entrada de Puente Moreno, porque tú lo dices, somos La Mejor.

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Las 11 de la mañana con 40 minutos a través de la Guardia de la Pantera en este viernes chenchual para que te refortes conmigo. 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Con esta agrupación, que son de las mejores agrupaciones que tiene el país. La verdad, tienen que disfrutarlos, conocerlos, cantar, emocionarse con ellos. 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Yo ya voy sacando mis pasos, yo ya tengo a quien me voy a llevar, por supuesto, para ir a bailar con Junior Clan, con Mickey Bahía y Matute. Con ellos sí voy a cantar, a sacar todo como si fuera terapia. Saludo por acá, dice 2292-65105. Recuerda que te emiten este viernes chenchual cosas que, mentiritas piadosas que has dicho en el delicioso. Dice por acá Pantera, dice, buenos días, Carlita, como siempre acá reportándome desde el Reforma. Primero que nada, un saludo enorme para toda la gente que está escuchando, especialmente para mis amigas, que seguramente ya saben que esta historia es mía, aunque yo diga que no. Mentira piadosa fue, no, yo solamente voy, esta ya la pusieron, ¿no? Ahí solamente voy a pasar un ratito. Sí, ya la leí, corazón, ya la leí, preciosa, hace ratito la de yo, no solamente voy a pasar un ratito, a ver, te platicamos y ya me voy porque mañana tengo cosas que hacer. Saludos. Dice, yo sabía perfectamente que no iba a ser un ratito, desde que me estaba arreglando ya sabía que ese ratito iba a convertirse en varias horas, dice. De hecho, las mujeres siempre decimos o aplicamos la de no estoy preparada, o sea, no vengo preparada, pero no es cierto, ya una mujer ya lo preparó todo, mi amor. O sea, antes de que tú lo pensaras, lo prepararas, ya una mujer ya, uy, no, ya lo reorganizó. Es más, tenía meses esperándolo, tenía meses detallando cada situación, y mira, no sé yo por qué tú hayas querido, sé yo porque ella accedió. Saludos, dice por acá, hola Panther, soy Eduardo, te escuchamos aquí en Boca del Río. Dice, mentira, dice, no te preocupes. Dice, mentira piadosa, era decir, dice, no te preocupes, yo no me voy a clavar contigo. ¡Ay! Dice, Pantera, eso lo dije con una seguridad que hasta yo me la creí, según era un hombre muy centrado, muy maduro, muy independiente, muy de cada quien con su vida, y resulta que después del momento era yo el que estaba viendo el teléfono a cada 5 minutos. Dice, a ver si ya me había escrito. Dice, primero decía, no le voy a mandar mensajes, que ella me busque, luego, bueno, le voy a mandar uno nada más para saber si llegó bien, y después el típico, ya comiste, ya al rato estaba mandándole memes, canciones, estaba preguntando que iba a ser el fin de semana. Y pues bueno, aquí seguimos. Sí, suele pasar. Es que muchas veces esto, ¿no? Lo orgánico, cuando no buscas nada y terminan siendo todo eso, también está padrísimo. Cuando no vas con eso de que, pues bueno, ¿no? A ver qué se da.
Eso está muy chido. 11:44, vamos a bailar con Nelson Cancela, lo más nuevecito, se llama Bailando Tallao, y vamos a ver qué hace el potro en Puente Moreno. Soy la Pantera.

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1: Familia y amigos, continuamos desde Puente Moreno el día de hoy, señoras y señores, la locura total. Y es que este domingo no te puedes perder el gran concierto, una noche de música, una noche de baile, una noche donde viajarás a través del tiempo con Matute y con Junior, clan, clan. ¡Órale, hijo! Se va a poner buenísimo, señoras y señores.

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1: Las 12 ya de la tarde con 5 minutos. Continuamos en la guarida de la pantera en este viernes chenchual para que te comuniques conmigo en cabina y me digas estas mentiritas que has dicho en el delicioso. De mientras, yo me voy a contactar por acá con mi buen Lupillo García, el reportero que solamente ha dormido 4 horas y que ya hizo entrevista, que ya fue, ya bajó, ya todo, desde la Ciudad de México. Mi Lupillo, ¿cómo andas, mi amor? Devastado.
2: Mi Panther, buenos días. Pues lechuga como fresco, así ando.
1: Ya me imagino.
2: Algo así, mira, como esos muñecos que tienen como un ojo, así como hacia abajo y el otro como bien puesto.
1: Uh-huh, ya algo, me imagino.
2: Algo similar, mi Panther, porque como bien lo dices, traemos como 4 horas y media de sueño. Pero es que, ¿sabes qué? Sí. Valió la pena.
1: Ya, o sea, te quita lo bailado.
2: Escucho de mentirillas, no en el Delicious, ajá, pero de mentirillas, pues el decir, estoy en mi casa, ama. Sí. Y no estar en mi casa, estar en el concierto de la patrona Yuridia la noche de ayer.
1: Pero es que hablando de mentiras, bueno, de mentiras en el delicio, en el delicioso, o sea, esas son otras mentiras.
2: Esas son otras. Pero
1: tú,
2: mira,
1: tú seguido le aplica a tu señora madre las mentiras. Tú seguidito, ya me lo sé yo.
2: Una disculpita pública para mi señora madre, que la quiero tanto.
1: Ay, señora, una disculpa hasta el coyol. Le mandamos saludos.
2: Saluditos hasta allá, oye, pero es que ayer valió la pena, mi Pancher, porque uh-huh, ayer nos fuimos al concierto de Yuridia. Este la concierto patrona, que fue histórico, porque fue la primera mujer uh-huh, mexicana del regional mexicano, además de este género, en presentarse en solitario en este recinto, donde sí, artistas como Shakira, como Grupo Firme, vinieron a romper récord, ¿no? Sí. Y ahora Yuridia se convierte en la primera, también hace historia, ayer su primer concierto, y ¿qué te cuento? Que estuvo buenísimo.
1: ¡Ay, no!
2: Buenísimo.
1: Dijeron por ahí la chaviza, me dio un FOMO tremendo, porque vi que tuvo a artistas invitados, que, o sea, se aventaron un pachangón. Siempre lo he dicho, que los conciertos de Yuridia son una terapia, de verdad, porque te mantiene, o sea, de pronto empieza con, yo no sé cómo, yo la última vez que la vi, no sé, tú desmiénteme ahorita para que nos des un adelanto, cómo viene, ajá, este tour de las cartas sobre la mesa, pero ella arrancaba con baladas, ya sabes, con las baladas que la conocimos en la academia, y sí, después sí, se iba con el regional, no sé si todavía sí, sigue así el show, y ahora veo que no sé si fue al abrir o desmiénteme, porque solamente veo pedazos ahí en los reels, pero vi que también al momento de comenzar vi a Lolita Cortés en la pantalla. Cuéntame cómo estuvo eso, a ver.
2: Sí, sí, es correcto. Mira, el concierto inició alrededor de 9:30 de la noche. Ajá. Muy puntual ella.
1: Sí.
2: Y ahí, mira, te voy a contar algo. Yo seguía en casa, yo estaba a punto de salir y se soltó un tormentón, mi Panther.
1: No,
2: pero una tormenta, ajá, así buenísima, o sea, tormenta eléctrica. Además, yo hasta pensé,
1: a ¿se ver va a cancelar?
2: Si no se cancela o, ajá, se atrasa, ¿no? Lo de menos es que se atrasara. Ajá. Incluso la misma Yuridia puso un video de que Tlaloc la amaba, porque a la hora que empezó el concierto, mira, ya la tormenta había pasado, el concierto okay, pudimos disfrutar sin una gota de lluvia, muchas gotas con 2-3 trucos, ¿verdad? Porque pues a eso va uno a cantar, a desquitar,
1: sí,
2: y en efecto empieza con esas baladas con las que todos la conocemos, de hecho ayer empezó con Tu Pasado y Tú, después de esto se vino Mi Eterno Amor Secreto, Brujería, Para Que Seas Feliz, y en este momento, como bien mencionas, es donde en los visuales se proyectó a esta gran crítica Lolita Cortés, que mira, a mí me hubiera encantado que de verdad estuviera en el público, porque el show espectacular. De ahí vino un bloque que, híjole, ¿qué te cuento? Fue con el que yo dije, pásenme lo que yo vine a tomar, que yo lo que vine fue a esto, porque ya de ahí empezó con ¿qué nos pasó? ángel, ya es muy tarde, ¿sí? Lo que son las cosas, él lo tiene todo, cobarde. Dije, ay, no, Yuridia, esa no. Bendito Dios, no había señal para marcarle a nadie, mi Pancho.
1: Sí.
2: Eso fue lo bueno. Y como bien menciona, termina ya precisamente con esta nueva faceta, pues en la que la conocemos. Grandes sorpresas, sorpresas desde mariachi, para interpretar Amigos No, que esa fue ya más en la recta final, pero dentro de todo esto,
1: Amigos No en mariachi,
2: dos escenarios, mi Pancho.
1: Oye, pero se cantó la de Amigos No en mariachi.
2: En mariachi.
1: ¿Qué?
2: Y suena espectacular.
1: Wow.
2: De verdad, es una joya escucharla en vivo, verla en vivo, porque además yo hacía un comentario pues gracioso con un amigo. Porque te comento, tenía dos escenarios, el principal, y fíjate que cuando canta Besos y Copas, se traslada a un segundo escenario que estaba a la mitad del recinto, es decir, quienes estaban hasta atrás tenían la oportunidad de verla incluso un poco más de cerca.
1: Sí.
2: Para todo esto, ella tenía todo bien armado, mi Panther, un trocón que tenía unas placas que decían Yuridia la patrona.
1: Eso.
2: Dentro de todo esto, obviamente ella ambientó su traslado de un escenario a otro, no pasó desapercibido ese traslado, te lo juro, todo el mundo bailó, y al llegar al otro escenario, pues ahí interpretó canciones como No Me Queda Más, de Selena Quintanilla, Por Salud Mental, y Basta Ya, de Jenny Rivera, así que tú te imaginarás.
1: No, bueno.
2: Y es tonononon que se hizo, además de los invitados especiales que tuvo, porque fíjate que la señora que estaba junto a mí,
1: ajá,
2: estaba bien emocionada cuando Yuridia empezó a cantar Mírame, ¿no?
1: Sí.
2: Esta canción, pues de la gran Edith.
1: Ajá.
2: Y lo que no esperábamos era que ella saliera a cantar con Yuridia. Salieron a cantar juntas este tema tan icónico que es Mírame. Y dentro de todo esto, Yuridia le pidió que incluso se quedara en el escenario para que la acompañara a seguir cantando Costumbres, este tema que pues muy bien conocemos muchos por Rocío Dúrcal, y al escucharla también a voz de Yuridia y de Edith, vaya que fue una verdadera joya, pero esta fue la primera sorpresa de la noche, porque después salió nada más y nada menos que Josy Cuen.
1: ¡Ándale!
2: Para cantar también con Yuridia.
1: Ay, mi rey.
2: Te digo, o sea, un espectáculo que de verdad valió totalmente la pena.
1: Oye, ¿cuál es cantar? Pero ya es muy tarde. El mal ya está.
2: Ya está hecho. Así es, correcto.
1: De las favoritas, correcto, de ella. Dijeras tú, qué bueno que no había señal, porque si no, las mandadas de audio, las llamadas ahí al peor es nada. Oye, pues cómo no, si 50, imagínate, 54,000 personas abarrotando este lugar, sin duda alguna un momento muy histórico, para la música mexicana, y sobre todo para una mujer como Yuridia, que bien vale la pena mencionar, nos representa dignamente a la música,
2: a México,
1: al regional mexicano, Lupillo, de verdad. Qué bonito.
2: Definitivamente, mi Pancho, muy bonito, y muy bonito que también estuvo acompañada por su familia. Veíamos en el público a su mamá, a su tía, y por supuesto que a Matías, no podía faltar.
1: Claro.
2: No podía faltar su señor viéndola desde la primera fila, mi Pancho.
1: O sea, ¿él no estuvo en el escenario?
2: No. El día de ayer lo tuvo viendo el show en primera fila.
1: No manches.
2: Muy bonito, muy padre, la verdad. Y digo, yo la verdad no te voy a mentir. Yo me salí porque dije, si yo ya estoy loco, si me quedo hasta el final, esto va a acabar peor, ¿no? Porque
1: no,
2: imagínate, cerraba con Sin Llorar.
1: Híjole.
2: Y luego el tráfico, no, en el tráfico yo sí me iba a poner a llorar. Ahí sí me iba a decir, Yuridia, Sin Llorar. Me salí despuesito de No Sonora. Pero
1: okay,
2: mira, en el mismo camino me di cuenta cuando acabó el show, yo calculo que eran alrededor de las 12 de la noche, porque cuando yo me salí eran 11:30,
1: no, pues,
2: y todavía le faltaban 1, 2, 3, 4, 5, 6, 7 canciones.
1: No, bueno, o sea,
2: entonces,
1: sí.
2: Entonces, un fiestononón que definitivamente valió la pena, y que hoy el estar aquí desvelado ay, ya qué le hace.
1: No, pues ya qué le haces, ¿verdad? No, definitivamente está creando historia por eso. Y entre más pasen los años, más música, más horas, sin duda alguna va a ofrecer Yuridia en estos conciertos. Increíble es el crecimiento, increíble lo que está haciendo, está revolucionando sin duda alguna el regional, y pues bueno, que sobre todo va guiada por los mejores, ¿no? Porque también detrás de todo esto hay un buenazo que es Eden Muñoz, que está en la nueva producción ahorita, todo el regional, que por supuesto lo vamos a tener acá en Veracruz en los próximos días. Muchas gracias, mi Lupillo, pórtese bien, tómate un suerito o algo ahí para revivir, bebé.
2: Gracias a ti, mi Panther. Ahorita a ver qué nos tomamos para recargar la pila, porque, híjole.
1: Porque fin de semana otra vez.
2: Y el cuerpo lo sabe.
1: Te mando un abrazo, mi amor. Cuídate mucho, por favor, y nos escuchamos acá primeramente el día lunes.
2: Así será, mi Panther.
1: Vámonos, pues, mira, vámonos con esto lo más. Nuevecito de pesado, Lupillo, porque tú lo dices, somos
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1: Familia y amigos, continuamos desde Puente Moreno. Señoras y señores, esto está siendo la locura total. ¡Y el ruido de la gente! ¡Hijo de su, qué bárbaro, qué bruto, mano! La verdad es que esto está increíble. Y el domingo ya me vi, papá, con una de un lado y con otra del otro. Y me refiero a unas bebidas energéticas, porque se va a poner buenísimo. Y es que es una noche de música, de baile increíble, donde vamos a disfrutar de la maravilla musical de México, Junior Clan, claro está. ¡Oh, oh, órale, hijo! Y eso no es todo, porque también viajaremos a través del tiempo con el rock, con el pop, gracias a la música de Matute. 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
12: 12:24.

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1: Las complacencias suenan, las 12:27. Dice por acá Panther, si me puedes complacer por favor con algo de Cristian Nodal. Se llama Nada Nuevo, aquí nomás.

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1: Puente Moreno, señoras y señores, justamente donde va a ser la noche inolvidable, la noche de música, la noche de fiesta y de baile con Junior Clan y Matute. Y es que la verdad es un agasajo lo que vamos a vivir en estos próximos días. Toda la flota, todos los vecinos están preparados, están emocionados y ya se nos fueron. Volaron los boletos, señoras y señores. Hasta aquí la transmisión desde las calles, pero les agradecemos a todas las personas que vinieron, que participaron y que se llevaron sus boletos. Los invitamos a que nos sigan escuchando a través de la mejor 100.5 FM, donde podrás gozar de los mejores programas, de la mejor música del regional mexicano y obviamente de la mejor compañía con René del Mopes Viveros, con Marlene Ramón, la guapa Pantera, y con su humilde servilleta Pepe Cota, el potro, que por cierto nos escuchamos al rato en punto de las 4 de la tarde en Palaflota. Te deseo un excelente, caluroso y muy, pero muy bendecido día a través de la 100.5 y porque tú lo dices, mi capi, que somos
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1: Así es, papá.
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3: Y hablando de complacencias, dice Panderita, aquí saludándote y escuchando la mejor. Como todos los días en el trabajo, mi chula, me puedes complacer con la melodía de Llévate. Esto a cargo de Yuridia y los dos carnales. Aquí nomás.

0: Mejor 100.5 en esta guarida de la Pantera a las 12 ya de la tarde con 38 minutos, leyéndolos a través del WhatsApp en cabina. 2292-6515, ¿cómo están? Buenas tardes.
1: Una mentira que he aplicado yo es cuando me preguntan después de que se termine el delicioso, ¿te gustó? Y les digo, sí, 10 de 10.
0: ¡Qué gacho! No sean así, chamacos. ¿Para qué mentir por conbeber? No, ya no. Y menos a estas alturas del partido. Dice Pantera, saludos. Respecto al tema, la mentira típica en el momento, tú eres la única, una mentira piadosita. No voy a decir nombre, nomás por respeto, ¿eh? Dice por acá mi buen Cri. ¿Lo digo o no lo digo? Nos manda el videíto. ¿Fuiste para Puente o dónde andabas? Mentira piadosa, solo será una vez y terminé casándome con ella. Saludos a mi esposa Claudia, saludos, se nos manda video acá de los chamacos que andaban en la regaladora, dice por acá ya terminamos, saludos. Bueno, pendientes porque también acá en el Noti tendremos accesos para los que no alcanzaron ahí en Puente Moreno, pueden participar en dinámicas aquí a través de los números en cabina. Dice por acá, buenas tardes, Pantera, saludos, me llamo Dylan de Tequila, Veracruz. Me puedes poner la canción de Los Parra, la que dice La Mamona, saludos. Bueno, y también aprovecho, me voy con esto que nos pide Francisco, nos escucha ahí en Paso del Toro. Esto que se llama Agua Clara, aprovechando y hablando de que se presenta Matute con Junior Clan y Mickey Bahía, ahí los vamos a ver el día 9, por supuesto, todo el Team Promotion de la Mejor 100.5. Los dejo bailando, me voy una hora, chamacos, se van a quedar en el Noti bien informado, a cargo de Saúl Esteves, y regreso en punto de las 2 de la tarde con buena música, por supuesto, así que vayan dejando sus mensajitos a través del WhatsApp en cabina, en redes sociales, ahí les encargamos las redes, búsquenos como La Mejor 100.5 Veracruz. Y vámonos con esto de la maravilla musical de México. Soy la Pantera, aquí nomás.

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1: Confirma la Fiscalía General del Estado el deceso del exsecretario de Educación en Veracruz y diputado federal de Morena, Senyacen Escobar. Le tendremos los detalles. De igual manera, pues de luto en Piratas FC al reportarse la muerte de un jovencito, 15 años, jugador, comenzó a sentirse mal. Desafortunadamente ya no pudieron hacer nada, hay que brindarle los primeros auxilios. Hacienda prepara subir impuestos a cervezas y alimentos con exceso de sodio, como sopas, frituras, esto para combatir sobrepeso y obesidad. Fuerte advertencia que manda Rosa Isela Rodríguez, secretaria de Gobernación, a dueños de casinos: no corrompan a funcionarios porque les voy a cerrar sus negocios y voy a meter a la cárcel a mis compañeros que estén recibiendo dinero de ustedes. El secretario de Gobierno, Ricardo Agüed, informó que ya se harán compras directas de medicamentos luego de la manifestación en varios hospitales por la falta de insumos. Xochitl Molina, secretaria de Cultura, informó sobre el elenco del Grito de Independencia en Jalapa, donde, pues como grupo fuerte, dijo, estará el grupo Cañaveral. La alcaldesa de Veracruz, María Hernández Espejo, hizo una invitación a toda la ciudadanía para que lleven llantas, que ya no usen llantas usadas, que Limpia Pública no se las lleva porque daña la compactadora. Llévenlas hoy, hasta las 4 de la tarde las estarán recibiendo en el Parque Reino Mágico. Y en los deportes, buenas noticias para los amantes del fútbol americano. 3 partidos de la semana 1 de la NFL serán transmitidos por televisión abierta. Todo esto y mucho más en MBS Noticias Veracruz. ¿Qué tal? ¿Cómo le va? Les saludo con mucho gusto en este viernes caluroso y bochornoso y con mucha información que se ha generado en los últimos minutos. Y es que, pues, de inmediato sobresale, se dio a conocer el deceso de Senyacen Escobar García, diputado federal de Morena y exsecretario de Educación en el gobierno de Cuitláhuac. Fue localizado sin vida hace unas horas, esto, pues, en la carretera a Puente Nacional. Voy a hacer enlace con mi compañero Isaúl Zúñiga, quien se encuentra justo desde donde se genera la noticia, en la Fiscalía. Isaúl, te saludo con gusto. Vaya que ha sembrado esta noticia hoy.
2: Así es, causó asombro y estuvimos con la fiscal general del estado. Ella, pues, primeramente, pues no quería hacer la declaración y terminó aceptando para informarse y confirmar la muerte de el diputado federal Senyacen Escobar García. Esto en un lugar llamado La Gloria, que es el municipio de Úrsulo Galván, Veracruz. Se ha confirmado, hay mucha movilización en estos momentos en esta región. Esto es lo que digo.
3: Más importante el evento que la vida del legislador.
4: A ver, permítame usted un momento, déjeme hablar, denme usted la oportunidad de hablar. Efectivamente, tuvimos noticia del evento, se está atendiendo, apenas se constituyó la triada, peritos, fiscales, policía ministerial, y bueno, pues está investigando, se está integrando la carpeta de investigación, se constituye la triada, y bueno, pues es la información que les puedo dar.
3: ¿Está solo asesinado? ¿Hay signos de que lo hayan asesinado?
4: ¿Cómo le puedo dar esa información si apenas le estoy diciendo que se acaba de constituir policía ministerial, fiscalía y peritos? Yo no le puedo afirmar en este momento qué fue lo que ocurrió. Está fluyendo apenas la información. Le están apenas hablando peritos, están haciendo las inspecciones, las indagatorias. No le puedo dar una información.
3: ¿Solo puede confirmar? ¿Fue
4: la
3: Gloria?
4: No le puedo confirmar. ¿Dónde fue? Yo solo les puedo confirmar el deceso, fue en un punto que se denomina La Gloria. Es todo lo que les puedo confirmar.
3: Más fuerte porque no se...
4: En un punto que se denomina La Gloria, es lo único que les puedo confirmar, no más.
3: ¿Hay más víctimas?
4: Solo el diputado. Es lo único. único que le puedo confirmar, acaba de constituir peritos
3: solo?
4: Fiscales, solo la víctima es una sola, el diputado. Es lo único que les puedo decir.
3: ¿En su vehículo?
1: Pues demasiadas preguntas con las que los compañeros reporteros bombardeaban a la fiscal queriendo saber los detalles, averiguar, pero como bien menciona Isaúl, la información apenas va fluyendo.
2: Sí, lo que sí ya fluyó es de que estaba un arma ahí junto al cuerpo de el diputado federal. Eso sí también ya hay un grupo especial que llegó de la PGR. Se trasladó ya inmediatamente a ese lugar para hacer las investigaciones correspondientes. Obviamente, pues los peritos de la Fiscalía General del Estado están en el lugar, pero la pregunta, hoy estuvimos con algunos funcionarios precisamente en la Guardia de Honor ante el Monumento Hidalgo, y la pregunta era, un diputado federal, ¿y por qué no llevaba su gente de seguridad? O como le decimos vulgarmente, guardaespaldas.
1: Hay quienes dicen que sí llevaba, y hay que ser muy cuidadosos con la información, Isaúl, para todos nuestros amigos radioescuchas. Número uno, la noticia que circuló en redes causa asombro, como bien dices, hay quien no lo podía creer. Número dos, el precisar que fue hallado sobre la carretera y estaba a bordo de su vehículo.
2: Y... sí, de su camioneta, ahí
1: está. Ok, además de eso... también se precisa que, pues, tenía un arma entre las piernas.
2: Es correcto, es el arma que tenía entre las piernas. Y también lo que comentaban, solamente fue él, no hay otra persona ahí. Se entiende que pudo haber ido solo, lo que desde luego esto se verá en las investigaciones. Y también habrá que ver, Saúl, bueno, ahora sí, el historial que tenía, con quienes tuvo algunas fricciones el diputado federal.
1: Sí, pues es inevitable en este momento, pues como bien mencionas, primero el cómo sucedió, por qué, quiénes fueron, si con todos los celulares que hoy todo el mundo trae, iba en la carretera, si alguien grabó el momento, porque recuerda que hoy en día pues hay cámaras incluso en las gasolineras, y con la facilidad que hay, incluso trailers, camiones de carga traen también videocámaras, debe haber algún video en el momento del ataque que pueda servir. Lo otro, lo que mencionas, de inmediato, pues el sospechosismo, porque pues hay que recordar que pues apenas hace unos meses el diputado había le había cantado la bronca, como dicen, al legislador priista Carlos Gutiérrez Mancilla. No estamos diciendo que él sea el culpable, pero pues ahora sí que traía pleito con varios, y no fue la única ocasión en que el diputado protagonizó estos momentos en los que dejó entrever que era mecha corta, que se echaba la bronca con muchos.
2: Es correcto, y ahí hace un ratito estaba yo precisamente con un ágil investigador que todavía sigue elaborando, y me decía precisamente que ahí van las primeras investigaciones, y así te lo puedo casi asegurar que se están yendo sobre con quienes pudo haber tenido fricciones por obviedad, pues alguien que no le caía bien, que no se llevaba bien, que tuvo problemas con él.
1: Bueno, vamos a dejar eso en manos de la titular de la Fiscalía General del Estado, Lisbeth Aurelia Jiménez Aguirre, y bueno, consignando los hechos, le precisamos cómo ocurrió, en dónde ocurrió y qué está haciendo la autoridad. Como bien menciona, se encuentran peritos y elementos de la policía ministerial para realizar las indagatorias correspondientes. Tú te encuentras en este punto de la fiscalía, mi querido Saúl. Estaremos al pendiente. Te marcamos más adelante para actualizar la información.
2: Así es. En un rato nos llamamos.
1: Bien. Gracias, Isaúl Zúñiga, desde la capital del estado, en las oficinas de la Fiscalía, en donde pues se ha ya confirmado por parte de Lisbeth Aurelia Jiménez Aguirre, titular de la Fiscalía General del Estado, el fallecimiento y lamentable del diputado federal Senyacen Escobar García. Vámonos a noticias nacionales, y es que pues el día de ayer hubo mucha información que se generó desde la mañanera, y es que uno de los temas fue el cuestionamiento que le hicieron a la presidenta sobre sus propiedades, sobre su patrimonio. Ella responde que su única propiedad es un departamento de interés social en Santa Úrsula, en Cuapa, cerca del Estadio Azteca, y dijo que prácticamente está heredando en vida a sus hijos, además de que, pues dijo, les entregó las regalías del libro que ella escribió.
5: No tengo listo mi testamento normal. Tengo una propiedad, que es un departamento de interés social en Santa Úrsula, Cuapa, pegado al ex Estadio Azteca. Esa es mi propiedad. Porque realmente pues estoy heredando en vida a mis hijos. Así pienso. Ahora las regalías del libro que obtuve también se las di a mis hijos. Porque así pienso. Pero testamento político no tengo preparado. Pienso que, ya saben mi pensamiento.
6: Nos tuvimos una reunión.
1: La que también habló y habló fuerte fue la secretaria de Gobernación, Rosa Isela Rodríguez. Lanza una fuerte advertencia a propietarios de casinos. Dijo que los reunió, que fue muy breve y fue muy puntual y contundente. No corrompan a funcionarios de la Secretaría de Gobernación, porque les voy a cerrar sus negocios y voy a meter a la cárcel a mis compañeros que estén recibiendo dinero de ustedes. Así lo dijo.
6: Nos tuvimos una reunión precisamente previendo temas complicados que al frente de la Secretaría pudieran causar problemas. Entonces junté a todos los encargados, permisionarios de los casinos, hicimos una junta de las dos grandes industrias que pertenecen a este sector. Entonces fue una reunión breve y mi intervención fue de 4 o 5 minutos. Y se las resumo aún más. Les dije, lo primero que quiero de ustedes es que por favor no corrompan al personal de la Secretaría de Gobernación, porque les voy a cerrar sus negocios y voy a meter a los compañeros que estén recibiendo dinero de ustedes, los voy a meter a la cárcel.
1: Así lo dijo la secretaria de Gobernación. Bueno, otro de los temas que también pues fue noticia es con todo lo del paquete fiscal, con todo lo que mencionó la presidenta en este segundo informe, sobre esta intención, iniciativa de subir impuestos a cervezas y alimentos con exceso de sodio, como las sopitas instantáneas, cervezas, embutidos, salsas, jamones, alimentos congelados. El paquete fiscal 2027 contempla esta iniciativa, un anuncio que hizo el presidente de la Comisión de Hacienda, Carol Antonio Altamirano. Escuchemos.
7: Hay una propuesta de que se revise el esquema fiscal. Ustedes saben que en el caso de se dio datos de lo que abarca la cerveza en el mercado, en el volumen del mercado y su aportación al total de IEP. Y también por el exceso de sodio no se les cobra. Se cobra por otro lado. Pero ese es un concepto que el sodio está en la salud. Y entonces hay propuestas muy puntuales de los diputados de revisar ese tema. Tercero,
8: ¿pero qué alimentos serían?
7: Siempre y cuando sean las propuestas que no formen parte de la canasta básica. Eso es todo. Hay, por ejemplo, usted sabe que hay unas salsas. Hay salsas. Primero, todo lo que no. Mira, yo soy muy claro. Todo lo que no forme parte de la canasta básica.
1: En contraste, uno de los que reaccionó de inmediato a este anuncio fue Ricardo Monreal. Dijo que no hay una propuesta para subir estos impuestos. Dijo que no hay una propuesta del Ejecutivo para elevar el impuesto a la cerveza. Al contrario, México necesita fortalecer sus ingresos, debemos cuidar el bolsillo de las familias. Sin embargo, reconoció que, pues sí, hay una necesidad. Hay problemas, dijo, de ingresos en el gobierno federal.
9: Mayores cargas tributarias que afecten al bolsillo de los mexicanos, aunque tenemos un problema de ingresos. Seguramente Hacienda nos planteará esquemas novedosos para resolver o para atender estos problemas económicos provocados por los ingresos frente a los egresos de la Federación.
1: Bien, pues así lo que pretenden recaudar, según esta iniciativa, que ya no sabemos si sí o si no, es de 12 millones de pesos, es prácticamente lo que se pretende recaudar con estos impuestos, pero bueno, pues hay que esperar si esta iniciativa está dentro de ese paquete fiscal o no. Es lo que el anuncio que hizo pues el titular de la Comisión de Hacienda y la reacción de los diputados, en este caso de Ricardo Monreal. Es 1:17, hacemos una pausa.
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1: 1:18, continuamos en MBS Noticias Veracruz. Oiga, qué calor ha estado haciendo todos estos días. Finalizamos agosto, comenzamos septiembre con muchísima sensación de calor y bochorno. Y al parecer, así va a continuar todo el fin de semana. Los detalles del pronóstico del tiempo con Elsie Salas.
12: Hola, ¿qué tal, Saúl y amigos de La Mejor 100.5? Este es el pronóstico del tiempo para Veracruz, de acuerdo con el reporte del Comité Estatal de Emergencias Climáticas de la Secretaría de Protección Civil. Para este viernes se esperan pocas variaciones en las condiciones meteorológicas. Continuará el ambiente caluroso y bochornoso durante el día, con probabilidad de lluvias aisladas y algunas tormentas, principalmente en las zonas montañosas y en las cuencas del sur de Veracruz. El viento será del sureste, este y noreste, con velocidades de 20 a 35 kilómetros por hora, además de rachas más fuertes en las zonas costeras y donde se presenten tormentas. Las lluvias podrán estar acompañadas de actividad eléctrica y ráfagas de viento, por lo que se recomienda tomar precauciones ante el calor y las precipitaciones. En cuanto a las condiciones actuales, esta mañana se observa nubosidad dispersa y de poco espesor en el estado. Y las temperaturas registradas fueron Jalapa 29.6 grados como máxima y 17 como mínima, Boca del Río 34 y 27.2 grados, Orizaba 28.9 y 18.5 grados y Coatzacoalcos 33.2 y 24 grados. Este fue el pronóstico del tiempo para MBC Noticias, Elsie Salas.
1: Bien, muchísimas gracias, Elsie, pues a cuidarnos, no exponerse por largos periodos de sol, hidratarse, sobre todo niños, adultos mayores y quienes llevan algún tratamiento, quienes tienen enfermos y que pues prácticamente el aire acondicionado es una necesidad. Bueno, ya ni mencionar el tema de los aires acondicionados en hospitales y clínicas, de donde recibimos denuncias constantes que no sirven y los pacientes pues pasan las de caína ahí. Insistimos, ya no es un lujo, es una necesidad. Bueno, vámonos a otros temas, y es que pues se generó información, de acuerdo a lo que dio a conocer Carlos Domínguez, integrante del área legal de Propuesta Cívica, quien dio a conocer que autoridades estatales podrían haber estado involucradas en asesinatos de periodistas. Los detalles con Ana Osorio.
13: El integrante del área legal de Propuesta Cívica, Carlos Domínguez, señaló que las autoridades estatales podrían haber estado involucradas en los asesinatos de periodistas veracruzanos durante el periodo de Javier Duarte de Ochoa, por lo que indicó presentaron ante la Fiscalía General de la República un documento para que se tomen en cuenta ese tipo de líneas de investigación en los asesinatos de estos periodistas.
14: En Veracruz identificamos una posible tolerancia de autoridades de todos los niveles de gobierno de Javier Duarte en estos crímenes. Por ello, desde Propuesta Cívica presentamos presentamos ante la Fiscalía General de la República un plan de investigación para esclarecer los hechos y juzgar a los responsables contra delitos cometidos en periodistas en Veracruz.
13: De acuerdo con Propuesta Cívica, existen patrones de análisis criminal y persecución estratégica contra Gabriel Hugh Córdoba, Guillermo Luna Varela, Esteban Rodríguez Rodríguez y Ana Iracema Becerra. Además de las investigaciones por los asesinatos de periodistas Miguel Ángel López Velasco Milovela y Yolanda Ordaz de la Cruz. Reportó para Noticias MBS Ana Osorio.
1: Gracias a Ana por la información. Y bueno, pues también trasciende esta mañana pues el lamentable deceso de un jugador del equipo Piratas FC, un jovencito de 15 años, quien pues la información que apenas ha ido también fluyendo, dicen que pues se encontraba normal, que incluso estaba entrenando, y lamentablemente comenzó a sentirse mal este jugador. No hay más detalles, solo que pues trataron de brindarle los primeros auxilios. Dicen que se desvaneció durante una práctica, fue trasladado posteriormente a la Cruz Roja de Veracruz, este jovencito de entre 15 y 16 años, integrante de las fuerzas básicas de Piratas Veracruz, quien fallece esta mañana de viernes, confirma el entrenador del equipo. No hay más detalles, solamente que pues estaba realizando esta práctica cuando repentinamente pues se desvaneció, se llevó las manos al pecho y ahí pues lo trasladaron a la Cruz Roja. El propio personal del club deportivo intervino para llevar al futbolista ahí a la Cruz Roja de la avenida Díaz Mirón. Pese a todas las atenciones, se confirmó el fallecimiento de este jovencito. No se ha dado oficialmente la causa de la muerte ni el nombre del joven futbolista, por lo que serán las autoridades las que habrán de determinar las circunstancias del deceso. Y bueno, pues hablando también de fallecimientos, decesos lamentables, fue localizado un taxista sin vida dentro de su unidad sobre la carretera entre Yecuatla y Juchique de Ferrer. Estaba en el taxi, fue encontrado estacionado a un costado de la carretera entre los municipios de Yecuatla y Juchique de Ferrer. Este conductor de taxi localizado sin vida. El reporte fue realizado al número de emergencias 911 por los propios automovilistas que circulaban por este tramo carretero, quienes observaron que pues estaba el vehículo ahí estacionado y se dieron cuenta que en su interior estaba una persona que aparentemente no presentaba movimiento. Minutos después arribaron especialistas en primeros auxilios, hicieron la valoración y bueno, pues solo confirmaron que ya no contaba con signos vitales. Después llegaron elementos de la Secretaría de Seguridad Pública, acordonaron la zona y bueno, pues este fallecimiento se suma a la ola de violencia contra taxistas, un antecedente reciente. Hay que recordar que apenas el 13 de agosto en Banderilla un taxista fue asesinado a balazos mientras circulaba en este tramo conocido como La Haciendita, y meses antes, 22 de mayo, un operador también asesinado en el taxi número económico 193 en la calle de la zona centro de Cuitláhuac, y también durante mayo en Tejistepec, el taxista identificado como Emanuel N., asesinado a balazos mientras conducía el taxi número 33. Solo por mencionar algunos de los lamentables decesos. Vámonos a otros temas. Vamos a otros temas, y es que el municipio de Veracruz llevó a cabo labores de rehabilitación y mantenimiento en el Parque a la Madre. Muy pocos saben dónde está este parque, que realmente está en una esquina en pleno centro. El parquecito a la Madre está en la calle de Arista, esquina Madero. Ahí se encuentra. Los árboles de repente tapan este pues monumento que se le hizo en honor a la Madre. Y pues ya tenía la maleza crecida, le hacía falta también limpieza de lo que es los arriates, jardineras, le dieron su manita de gato. Y bueno, como parte de todas las labores de rehabilitación del centro histórico, los trabajos de mantenimiento incluyeron pintura, concreto, rehabilitación de luminarias, banquetas, guarniciones, además de mejoras en el propio monumento. Y pues esto se suma a los trabajos de espacios públicos. También a través de sus redes sociales, la alcaldesa de Veracruz, María Hernández Espejo, hace una invitación a la ciudadanía para que lleven todas las llantas que ya no usen, que están arrumbadas en el patio, en el garage. Atención, amigos de vulcanizadoras, que tienen colección de llantas y que eso es criadero de mosquitos. Llévenlas a Reino Mágico. Desde las 8 de la mañana las están recibiendo y van a estar hasta las 4 de la tarde. Todavía les da tiempo de llevarlas. Llévenlas a Reino Mágico. Limpia Pública no se las lleva, no porque no quieran, no se pelee con los servidores de Limpia Pública. Es porque la compactadora se daña cuando incluso dejan polines o pedazos de madera grandes, igual las llantas, se pueden llegar a dañar, pueden llegar a dañar más bien la compactadora que trae el camión de Limpia Pública. Esta es la invitación, dice la alcaldesa, adiós a las llantas.
15: Todas estas llantas que estaban en las calles, en las esquinas, han sido recolectadas por todos los compañeros de Limpia Pública. Con este embarque que estamos haciendo gracias al apoyo de la iniciativa privada, estas llantas se van para reciclar a una empresa que nos las recibe gratuitamente. Y a partir de ahora vamos a iniciar un programa para recolectar llantas y que ya no estén en nuestras calles.
16: Se van a recibir las llantas en el estacionamiento del Parque Reino Mágico.
15: Para que tengan una idea, en un día, tan solo en un día, se recolectan más de 400 llantas en la ciudad. Llantas que están en los jardines, en los parques, en cruceros, en los camellones. Con este programa se va a realizar una vez al mes esta recolecta para que los ciudadanos puedan llevar las llantas que ya no ocupan y no las boten en la vía pública. Cada ciudadano tendrá la oportunidad de llevar hasta 4 llantas en cada evento, cada mes. Y en caso de rebasar este número, las llantas adicionales va a tener un costo que se va a dar a conocer en su momento y que deberán cubrir todos aquellos comercios como talacheras, vulcanizadoras, que normalmente generan este tipo de residuos. Este programa tan importante va a beneficiar a todas y todos los ciudadanos.
1: Bien, pues hasta las 4 de la tarde, como ya escuchó, pues podemos llevar hasta, dijo, 4 llantas por persona. Evidentemente, vulcanizadoras, talacheras, que tienen muchísimo más, pues ya dijo la alcaldesa, eso sí, pues tienen un costo. Y pues vale la pena porque las vemos que están en lotes baldíos a pie de carreteras. Hay quien las usa para incluso señalizar cuando faltan tapas de alcantarilla, en fin, hay llantas y pues son criaderos de mosquito. Hablando de salud y a propósito de lo que comentaron sobre la iniciativa de elevar los impuestos a cerveza, frituras, y recordar que el refresco también tiene poco a poco incremento en el precio, ya prácticamente 50 pesos nuestros refrescos, y en muchos de los hogares, pues sí, no hay la costumbre, como dice la cultura, de llevar una alimentación sana. Nos damos luego por lo barato. Igual, estos sobrecitos para hacer agua instantánea que ya incluyen el azúcar. Hay quienes por economía dicen, lo hago y ya tengo una bebida y me ahorro el azúcar. Y pues aquí la recomendación es sobre la alimentación. El gobierno federal, esta iniciativa de subir impuestos, es para combatir el sobrepeso y la obesidad. Hoy por la mañana, en rueda de prensa, la presidenta de la Asociación Mexicana de Ayuda a Niños con Cáncer habló también de este tema, de lo importante que es la alimentación, sobre todo en niños. No es un tema el llevar una alimentación sana, dijo, imposible. Hay que bajarle al refresco, a las harinas, y también dijo, es importante tomar agua purificada en muchos de los hogares. En localidades, en municipios, siguen tomando agua de pozo y de manantial, y dijo que esto es perjudicial porque, pues con todo lo que se usa de fertilizantes en el campo, el manto freático guarda esos residuos y el agua los traslada, y cuando sacan agua del pozo, pues esa es la que se usa para la ingesta. Y todos estos factores, pues, perjudican a la salud de los niños y de la familia. Esto mencionó.
17: Estado, tenemos una alimentación pésima. ¿Qué es nuestro consumismo? Refrescos, porquerías de papitas, esas ya procesadas con chilitos, mucho condimento, están consumiendo mucha harina con las pizzas baratas, no es, o las sopas esas de pasta que vienen instantáneas. Entonces la gente no sabe y no lo hacen adrede, es falta de cultura, falta de conocimiento. Yo estuve en la Ciudad de México ayer y para una serie de entrevistas que vamos a dar de cómo podemos alentar a la población de la detección oportuna, el que conozcan los síntomas, el que le den de comer a sus niños bien. Yo sé que los esfuerzos son mayúsculos, pero es preferible que coma una tortilla, arroz, frijol y huevo a que coma una cuestión que no les va a nutrir. Entonces sí, alento a la población que mantengan a sus niños, los que pueden, que consuman frutas, verduras, variados, para que el niño desde pequeño, no es que no me gusta, tú tienes que enseñarlos a comer. Natural, así es, lavar bien todo, desinfectarlo todo, porque todo ya trae herbicidas y pesticidas, y eso es lo que nos está enfermando. Sí, consumo de agua potable, no agua de pozo ni de manantiales, todo ya está contaminado. Tener los productos químicos, los campesinos fuera de su casa, cambiarse antes de llegar, que el niño no tenga contacto con esos productos porque eso te causa leucemia. Entonces hay que prevenir una serie de aspectos que son importantes para mantener a nuestros niños sanos.
1: Y son justamente dos niños que están llevando tratamiento contra el cáncer y que no son de aquí de Veracruz, son de fuera. Platicamos con ellos y, bueno, primero que nada agradecen a quienes apoyan a las asociaciones que pues ayudan no solo a niños, también a mujeres que también enfrentan cáncer, pero los niños agradecen a quienes están apoyando y bueno, aquí los escuchamos, son Juan Carlos y Jania.
18: Yo me llamo Juan Carlos Pérez Solarte y tengo 6 años.
1: ¿Y de dónde eres?
18: De Papantla.
1: Oye, ¿qué mensaje le quieres decir a toda la gente que está apoyando para la carrera y todo lo que hacen en favor de los niños con cáncer?
18: Pues los invitamos a que apoyen a la carrera, porque si apoyan a la carrera, nos apoyan a nosotros que somos niños de AMANC.
19: Soy Mayani Fernández López.
1: ¿Y cuántos años tienes?
19: 5.
1: ¿Y qué le quieres decir a toda la gente que participa en la carrera de AMANC?
19: Que con ella me apoyen mucho para los niños se cansen a amarme a Cruz.
1: Si con esto no entendemos que hay que llevar una vida saludable, una alimentación mejorar, pues ya no sé con qué más. Gracias a todos los que apoyan. Recordarles a propósito de lo que mencionan los niños, acciones para recaudar fondos. El albergue de Amán pues da apoyo a 170 familias y que llevan a sus niños desde Papantla, escuché otras localidades lejanas. Y el 20 de septiembre hay una carrera corriendo por la vida. Usted puede entrar a las redes sociales de Amán, apoyar y bueno, además de inscribirse, es una carrera de convivencia, puede ir con la mascota, puede ir con toda la familia caminando de 3 y 5 kilómetros. 20 de septiembre, carrera corriendo por la vida de Amán. Pueden inscribirse a través de las redes sociales de la misma institución. Hacemos la pausa, 1:34.

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0: Hacemos enlace de nueva cuenta con nuestro compañero Isaúl Zúñiga hasta la capital del estado, desde la fiscalía, donde pues hay un revuelo tremendo, compañeros reporteros de todos los medios que quieren saber, la información va fluyendo luego de confirmarse el fallecimiento del diputado federal por Morena, Senyacen Escobar. Isaúl, buenas tardes de nueva cuenta.
1: Bueno, el secretario de gobierno, Ricardo Buen Bardahuil, dio conferencia de prensa también hace unos minutos. Ahí hizo ver que lo que ya ha comentado la fiscal general del estado, y también confirmó que el elemento de la Fiscalía General de la República están en el lugar para seguir también las investigaciones. Desde luego, este es un trabajo que se va a hacer de manera coordinada. Hay mucha, pero mucha, todo me lo confirman hace un rato algunos compañeros reporteros ya de la zona de Cardel, que nos los contactamos y nos dicen que hay muchísima movimiento en todos los alrededores del punto donde fue el hecho sangriento. Se están revisando lugares, se está buscando desde luego el ver quién puede aportar algún detalle de todo esto, lo que tú bien decías. Puede haber cámaras, puede haber alguien por donde pasó el ahora difunto Senyacen Escobar. Pero hay mucho movimiento, Saúl, nos lo confirman, ahorita mismo allá en esta zona.
0: Bien, vamos a escuchar lo que dijo el secretario de gobierno hace unos instantes.
2: Hace un momento, ya es desconocimiento que lamentablemente se encontró sin vida al diputado Senyacen Escobar. Confirmar que hace un momento aquí, cerca de Jalapa, fue hallado el cuerpo aquí en la comunidad de La Gloria, del municipio aquí de Puente Nacional. Decirles que la Fiscalía General del Estado está tomando desde luego en este momento, porque acaba de ser encontrado, está tomando todos los datos periciales que sean necesarios. Se está investigando, no se tiene mayor información. Y también decirles que la Fiscalía General de la República va a traer el caso para que se refuerce la investigación. Y desde aquí, a su familia, este deceso tan lamentable, pues que el gobierno que dirige nuestra señora gobernadora lo lamenta mucho. A su familia, nuestro respeto ante todo. Sabemos del dolor que representa, pero se tiene que investigar, tanto con la Fiscalía del Estado, y hoy también lo retoma la Fiscalía General de la República, para que se aclaren los hechos y tener información precisa, que en este momento apenas está en proceso. Es lo que les queríamos comentar, y que se agotarán todas las líneas de investigación para que se tenga la información precisa.
1: Bueno, secretario de gobierno, que confirma una buena noticia, es que ya de manera directa se podrá comprar todos medicamentos por parte del estadio. Ya de ahí será la federación la que le reembolse el dinero. Esto fue lo que él dijo.
2: Nuestra gobernadora, les tenemos muy bien. Hay un asunto que ya, en el afán de mejorar eso, usted correctamente nos comunica, ya hay unas situaciones que se están analizando. Ya logró con el gobierno de la República y con ya que ahí bien estaría el secretario de Salud. Y ya logró con las autoridades que ella pueda hacer compras directas de insumos, que es un problema que avisaban de escasez, que esté en manos de la federación y que luego había una descoordinación en que llegaran a tiempo. Y ahora ella ya logró que pueda hacer la compra inmediata para que pueda ir cubriendo este tema tan demandado y que lo pueda hacer directo y que le hagan la proposición del recurso. Ayer lo comentó, hoy en la mañana, ella estuvo, como sabe, ayer en México con la presidenta y fue a ver otros asuntos como este, que es de interés de toda la sociedad, de ustedes también, y desde luego con más razón de ella y de nosotros, y ya tiene un recurso que van a aplicar en la compra. De hecho, están acelerando los procesos dentro del marco legal para poder consolidar insumos que le están pidiendo tanto los sindicatos, los trabajadores y sobre todo los usuarios que adolecen de una operación no consulta. Digo, hay medicinas, pero falta mucho recurso que ya no dependía, porque se lo retiraron al Estado para que se hiciera con el formato federal de bienestar, y ya, desde luego, al ver este tema, ya lo va a hacer ella con cargo al presupuesto de IN, pero con la necesidad y prontitud que el Estado tiene.
1: El presidente del Tribunal Estatal Electoral, Gilberto, el día de hoy hizo ver ante los medios de comunicación que están trabajando, atendiendo todas las quejas, sobre todo los derechos electorales y derechos humanos de la gente. Esto fue lo que confirman.
3: Les había pasado el dato que hay 50 más o menos en el OPLE, procedimientos sancionadores en el sistema de investigación. De esos 50, ese universo de 50, y ya me precisaron el dato, 19 corresponden a actos anticipados, pero insisto, siguen en el OPLE. No hemos recibido, hasta la fecha del tribunal, no hemos recibido todavía por parte del OPLE la consignación de los expedientes.
4: ¿Qué es lo que han resuelto ya?
3: Híjole, lamentablemente, temas de violencia política contra las mujeres en razón de género, como les comenté la semana pasada, en la última sesión que celebramos el día miércoles, resolvimos 5 asuntos relacionados con violencia política contra las mujeres y en 3 de ellos se declaró la existencia.
5: Oiga, respecto a este tema, yo le quiero preguntar las sanciones que se están aplicando y también las medidas, porque también tenemos mucho anonimato en esta cuestión de violencia política en las redes, y ustedes habían tomado una medida de publicar una parte en sus redes sociales para identificar o que se identifique de dónde viene esta violencia. ¿Cuántos casos, cómo se está trabajando ahí?
3: Justo esa es una parte que lamentablemente, como bien apunta la compañera, algunas personas, valiéndose de la facilidad con la que se puede crear una cuenta de usuario en redes sociales, publican cualquier cantidad de contenido misógino, violento, contra las mujeres en ejercicio del servicio público, de cargos de elección popular. Y bueno, ahí es muy difícil rastrearlos. Nosotros nos encontramos ahí en el tribunal en esa disyuntiva, ¿no? Que estamos en un callejón sin salida, se pedían informes, y tanto Meta y las instancias correspondientes nos informaban que pues...
1: El director del IPE, Octavio Lara, hace ver que sí, está en pláticas con muchos ayuntamientos veracruzanos que deben recursos a el IPE, pero que también dice que sí, sí les está pagando puntualmente a todos los que cotizan en el IPE. Eso fue lo que indicó.
6: Además de los diferentes módulos que están en el Estado de Veracruz, muy bien, sin ningún problema, vamos a terminar el 30 de septiembre, y posteriormente las personas que no logren acreditar, que no necesariamente tienen que tener una acreditación presencial, lo pueden hacer de manera virtual, con llamadas por WhatsApp, o mandar a alguna persona que esté en una condición de alguna enfermedad con una constancia médica, lo pueden acreditar. Nosotros vamos muy bien, vamos bien, estamos trabajando, tenemos un proyecto ahí con el área financiera que está en contacto con los diferentes sindicatos que tienen agremiados, que tienen algún préstamo con diferentes ayuntamientos, que se está recuperando todo el... La cartera vencida asciende en este momento, si no mal recuerdo, la cartera vencida tenemos como de instalada, son 15, no, 1 millón. La cartera de instalada. 127 millones. De todo, de todo.
7: Estaban dialogando con los alcaldes, ¿no?
6: Estamos dialogando con los alcaldes, tenemos algunos alcaldes que todavía nos deben, tenemos 20 ayuntamientos que tenemos en deuda, tenemos un trabajo directamente con ellos, sin ningún problema, estamos trabajando muy fuerte para que los ayuntamientos puedan...
1: La secretaria de Cultura, Xochitl Molina, informó sobre el gran evento del grito de la independencia en la capital del estado. Dice, lo va a presidir el grupo Cañaveral. Esto fue lo que precisó.
8: Acompañen la presentación y bueno, la difusión que le hagan será muy importante para nuestro gobierno del estado. Bueno, tenemos el 216 aniversario del grito de independencia de México. Y bueno, es nuestro mes patrio, como ya lo mencionó el secretario don Ricardo Agüet. Y bueno, pues les invitamos para que en familia vengan a esta noche a conmemorar, y además es el segundo grito de aniversario de independencia en México de la gobernadora Rocío Nale. Vamos a iniciar a las 16 horas, vamos a tener el mariachi Huicari. Es de Jico, Veracruz. A las 17 horas tendremos a una artista africana. Ella canta en Popoluca, es solista, es una artista del sur. Tendremos a Geraldine Pedrosa, igual a la misma hora. y a las 18 horas tendremos al grupo Tlenguicán. A las 19 horas tendremos una presentación artística de Aguamala. A las 20:30 horas tendremos a nuestra querida soprano veracruzana de Coaxacualco.

0: hacer, pero pues ya esto es una tradición, los juegos pirotécnicos.
1: Hay que mencionar que también el secretario de gobierno, Ricardo Agüed, mencionó que hasta el momento no le han notificado algún municipio que vaya a cancelar la ceremonia del grito por problemas de inseguridad como ocurrió en 2025. Y solo para recordar que fueron Cosquiwi, Sosocolco, Cerro Azul, Huahuitlán e Izhuatlán del Sureste los que decidieron suspender los festejos patrios y desfiles cívicos por problemas de inseguridad. Dijo que hasta el momento, pues ningún municipio ha cancelado la ceremonia de su grito.
0: Habrá que ver, porque te digo, la verdad que hay algunos municipios donde, viendo la realidad, ha tenido situaciones difíciles en materia de seguridad. Entonces habrá que ver qué deciden los alcaldes, ¿no?
1: Bien, continuaremos en contacto, mi querido Saúl, por lo que se genere. ¿Sigues en la fiscalía?
0: Sí, estaremos checando si algo relevante sucede, con gusto lo informaré lo más rápido posible.
1: De acuerdo, muchísimas gracias, Saúl, estaremos al pendiente. Buenas tardes.
0: Buen día.
1: Buen día. Hacemos la pausa, no le cambie, enseguida regresamos.
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1: Continuamos con más información en MBS Noticias, Veracruz. Y bueno, en este mes de septiembre es el mes dorado, mes de la concientización, sobre el cáncer en sus diferentes tipos. Y bueno, aquí hacemos referencia, hace rato mencionamos el cáncer en niños, algunos tipos de leucemia. Hablemos ahora de las mujeres que padecen cáncer de mama, en donde pues sigue ocurriendo que son enviadas a otros estados o ciudades para recibir radioterapia, lo que les provoca pues muchos gastos. Esto lo da a conocer la fundadora de Casa Mam, Roxana Guizar. Los detalles con Ana Osorio.
5: La presidenta de Casa Mam, Roxana Guizar, aseguró que las mujeres con cáncer son enviadas a otros estados o ciudades para recibir radioterapias, lo que les provoca gastos innecesarios.
6: Y de lo único que sí yo ahorita quiero alzar la voz es que las manden a hacerse las radiaciones a otro estado. Y si bien te mandan aquí a Jalapa, a Córdoba, y las de Córdoba para acá. Es algo que yo nunca he entendido. Porque cuando una persona está en tratamiento de cáncer está muy sensible y aparte no tiene dinero. Entonces que te digan, te vas a ir, no sé, un mes a Puebla, los gastos.
5: Señaló que a eso se le suma que en ocasiones no existe el medicamento, especialmente uno que es para tratar o evitar la metástasis, por lo cual ellos lo deben donar, y aunque después se los brinda el Seguro Social, únicamente sirve para reponer, ya que este no se está brindando a tiempo. Reportó para Noticias MBS, Ana Osorio.
1: Bueno, continuando con más información, alrededor de 50 niños y niñas permanecen bajo resguardo del DIF municipal de Veracruz debido a situaciones de omisión de cuidados. Esto informó la presidenta del organismo, Daniela Lili Hernández.
5: La presidenta del DIF municipal de Veracruz, Daniela Lili Hernández, aseguró que alrededor de 50 niños y niñas permanecen bajo resguardo del DIF municipal debido principalmente a cuestiones como omisiones de cuidados. De estos, dijo, 30 han sido rescatados y resguardados durante la administración actual.
7: Pues varía mucho, por ejemplo, la constante es que no van a la escuela, ninguno está inscrito a alguna escuela, y también que ninguno tiene identidad, la mayoría no tienen acta de nacimiento. Entonces, para nosotros ese es un primer foco rojo de alerta, y continuando la investigación, pues nos damos cuenta que están desnutridos, que no les ponen atención, que los dejan todo el día solos. Y bueno, la forma en la que nosotros abordamos es de manera integral.
5: Señaló que en ningún caso se trata de cuestiones de maltrato que hayan sido graves, sin embargo, sí de otras cuestiones de omisión de cuidados. En cuanto al niño Leonel, que recientemente falleció,

0: falleció debido a cuestiones de maltrato, dijo que están coadyuvando con la Fiscalía General del Estado de Veracruz. Reportó para Noticias MBS, Ana Osorio.
1: Bien, pues así con esta problemática de la omisión de cuidados, y es que pues esta semana vaya que tuvimos información sobre todo el tema de este pequeñito que lamentablemente Leonel, que falleció por maltrato. Ese es un tema, el otro es pues la omisión de cuidados, pero mire, es un tema, caray, bastante complicado, porque si escuchamos a los padres de familia, madres solteras que dicen, no tengo con quién dejar a mis hijos, y los vecinos solamente denuncian, pero ninguno viene a ayudar, y algunos los tienen que dejar encerrados, e irse a trabajar, no te los puedes llevar al trabajo, incluso pues se han suscitado accidentes, recordemos el accidente en estas casas que están rumbo a Lomas 4, allá por casa, ese incendio en un departamento y estaban los niños solos. Y así como ese, podemos documentar varios casos en donde, pues, vecinos le llaman al DIF, pero cada caso es muy particular, no podemos generalizar. Unos son de maltrato, pero la otra de omisión, y la otra porque, pues, no hay a quién llamarle. ¿Con quién los dejas si tienes que ir a trabajar y sacarlos adelante? Hay que escuchar todas las voces, hay que conocer cada historia en particular y no juzgar, sino como sociedad ayudar en la medida de lo posible. Bueno, vamos a otros temas, y es que habitantes de Colinas de Santa Fe denunciaron la falta de unidades de transporte público, por lo que pidieron la llegada de los camiones Zuluá. No es el único punto, ¿eh? Aquí señalamos esta semana denuncias de vecinos de Residencial del Bosque, que para poder llegar a la carretera Dos Lomas, ni siquiera a la carretera federal, nada más a la carretera Dos Lomas, para salir, no hay unidades del transporte público y las pocas que hay son insuficientes. Es el caso también de vecinos de Colinas de Santa Fe.
0: Habitantes de Colinas de Santa Fe denunciaron la falta de unidades de transporte público, por lo que pidieron la llegada de los camiones Zuluá. A través de redes sociales, las personas de la zona señalaron que la falta de camiones provoca que quienes habitan Colinas de Santa Fe tengan problemas para poderse mover. Dijeron que la situación se complica más en los horarios de entrada y salida de las escuelas y trabajos, en los cuales la mayor parte de la gente de la zona debe de trasladarse sin que las pocas unidades se den abasto. A través de un documento dirigido a la gobernadora Rocío Nale García, pidieron que por estos problemas las rutas actuales de los camiones Zuluá, que son operados por el gobierno del estado, sean cambiados para que lleguen hasta Colinas de Santa Fe. Reportó para Noticias MBS, Ana Osorio.
1: Bien, otra de las problemáticas del transporte público, y vaya en qué momento, en que es la primera semana de regreso a clases, y bueno, hay que salir desde las 5 de la mañana cuando el niño entra al 10 para las 8. Podrá imaginarse, cada vez más lejos, la mancha urbana sigue creciendo y el tema del transporte público es vital. Hacemos una pausa, 1:54.
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1: Mucha información deportiva. Para empezar, pues toda la jornada 7 de la Liga MX. También, pues en el béisbol, Olmecas de Tabasco está a un triunfo de volver a ser, pues, o de volver a la Serie del Rey. También en información de otros municipios, en Coatepec anunciaron que el libramiento de Coatepec será sede del contrarreloj de ciclismo. Y bueno, también en noticias internacionales, Thiago Reyna obtuvo podio mundial en Abu Dhabi. Y para todos los amantes del fútbol americano, se confirma que por televisión abierta comenzará la transmisión en la semana 1. 3 partidos, los detalles con Irlanda Landa.
5: Hola, ¿qué tal, Saúl y amigos de La Mejor 100.5? Les compartimos lo más destacado del deporte hasta el momento, con noticias de que la NFL está de regreso y habrá partidos por televisión abierta. La temporada regular de la NFL está a punto de comenzar y hay buenas noticias para los aficionados mexicanos. Durante la semana 1, 3 partidos podrán verse por televisión abierta, algo que no ocurría de esta manera en los últimos años. Como es habitual, la mayoría de los encuentros estarán disponibles en diferentes plataformas digitales, pero ahora algunos también llegarán a televisión abierta. La información fue adelantada por el comentarista Enrique Burak, quien dejó entrever que esta temporada podremos disfrutar nuevamente de algunos partidos de la NFL sin necesidad de contar con televisión de paga. Y hablando de fútbol, la Liga MX ya tiene nuevas fechas para los partidos pendientes debido a que León, Rayados, América y Toluca están disputando la Leipzig Cup. Varios encuentros de la apertura 2026 tuvieron que ser reprogramados. Entre los cambios destaca el Pumas contra León, que se jugará el 10 de septiembre a las 9 de la noche en Ciudad Universitaria. También se confirmó el León versus Atlético de San Luis para el 14 de septiembre, mientras que Puebla versus Toluca será el 15 de septiembre. Además, Querétaro contra Tijuana quedó programado hasta el 14 de noviembre y América contra Tijuana se disputará el 28 de octubre. Así que ojo con el calendario porque la Liga MX tendrá varias jornadas con partidos pendientes durante las próximas semanas. Con noticias un poco más locales, más fútbol llegará al Pirata Fuente. Los delfines de Coatzacoalcos ya están listos para comenzar su temporada 2026-2017 en la Liga Premier y tendrán como escenario temporal nada más y nada menos que el estadio Luis Pirata Fuente. El equipo presentó oficialmente a su plantilla y los uniformes que utilizarán durante esta nueva campaña, en lo que competirán dentro del grupo 2 de la Serie A. Pero hay una novedad importante: debido a trabajos de mantenimiento en su estadio, los delfines jugarán sus próximos 3 partidos como locales en Veracruz. Y el primero será este domingo 6 de septiembre, cuando reciban a Cambaro FC en el Pirata Fuentes. Así que Veracruz tendrá una nueva dosis de fútbol profesional este fin de semana. Y así cerramos este recorrido por la información deportiva del día de hoy. Soy Irlanda Landa, gracias por acompañarnos por La Mejor 100.5 y seguimos al pendiente de lo que ocurra en el mundo de los deportes.
1: Gracias con nuestra compañera Irlanda Landa con toda la información deportiva. Bueno, y en la recta final de este espacio informativo vamos con los anuncios parroquiales. Septiembre trae consigo una nueva etapa. Atención, amigos y amigas propietarios de vehículos en Veracruz, hay que cumplir con la verificación correspondiente. El calendario contempla este mes a las unidades cuyas placas terminan en 7, 8, 3 y 4. Para las terminaciones 3 y 4 comienza su periodo de verificación vigente del 1 de septiembre al 31 de octubre. Y los vehículos con placas con terminación 7 y 8 pues se encuentran en el último mes correspondiente al periodo del 1 de agosto al 30 de septiembre. Así que no lo dejen para después, eviten multas. El trámite sigue igual, $493, y deben efectuar en los verificentros autorizados. También ahí es importante decirles que verificentros que ustedes conocían ya cerraron, hay nuevos, entonces a empezar a buscar ahorita que no hay fila. El otro anuncio parroquial, el de el bendito registro de la línea celular. Muchos usuarios que no lo hicieron con terminación cero le suspendieron su servicio. Se calcula que fueron 2.3 millones de líneas suspendidas. Por supuesto, va a haber una depuración. Hay algunos que compraron un chip temporal, turistas, por única ocasión, etc. Y usuarios de telefonía con terminación 1 deberán realizar la vinculación para también reactivar sus servicios toda vez que venció el pasado 31 de septiembre. Entonces, se calcula que fueron 13.9 millones de usuarios los que tienen terminación 1 que debieron vincular sus datos, ya sea a través de las redes. Usted lo puede hacer desde su teléfono, es bien sencillo, solo necesita tener su INE a la mano, una identificación. Entra a registrodecelular.gob.mx, ahí lo va llevando de la mano, pone su número, la compañía le va a pedir que le tome foto a su INE y después foto a su rostro, le pide que voltee, todo lo tiene que hacer en esa secuencia y listo. Entonces, para los que tienen terminación 2, tienen hasta el 15 de septiembre, así que no lo dejen para después. Y para terminar, el tercer anuncio parroquial, hoy tenemos 5 pases dobles para ir al evento de Medellín de Bravo el domingo, donde pues va a estar todo el elenco artístico, entre ellos Matute, estará Junior Clan, y tenemos 5 pases dobles para quien se ponga en contacto al 22 92 65 105. Mande mensajito, es un pase doble por persona, 22 92 65 105, y ya una vez les confirmamos y pueden venir hoy de 4 a 6 por este boleto para ir a ese concierto a Medellín. Igual en los demás espacios de mis compañeros, incluyendo Marlene Ramón La Pantera, estarán regalando más boletos para ir el próximo domingo. Mi nombre es Saúl Esteves, gracias. Llegamos al final de este espacio informativo. Cuídese mucho, un muy buen resto de viernes y mejor feliz fin de semana.
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1: Así es, mi chuladas de maíces fritos. Ya regresamos de viernes, fin de semana riquísimo. Por supuesto, te acompaño en fin de semana ya disfrutando. Ya casi aventando las hojas de la oficina. 4 de septiembre. Oye, septiembre le está metiendo nitro, bastante nitro. Y bueno, qué mejor que te quedes con nosotros con muy buena música, que ya regresamos a programación y traemos regalos para ti, así que no te despegues, porque te voy a estar acompañando hasta las 4 de la tarde. Mi nombre es Marlene Ramón, la Pantera, ya lo sabes, búscame en todas las redes sociales, así me encuentras, y a través también de la fanpage, ya lo sabes, a través de la fanpage de La Mejor 100.5 Veracruz, donde por supuesto estamos compartiendo harto contenido. Y pues bueno, ahí te anunciamos de todas las dinámicas que vamos a tener próximamente. En esta ocasión, ya lo sabes, también boletos para que te vayas a disfrutar de este Dominguirri, a Matute, a la Bella Musical de México, Junior Clan, y a Miki Bahía. ¿Qué tienes que hacer? Tenemos pases dobles, como ya lo dijo mi amigo Saúl Esteves, y pues bueno, es momento de que tú te reportes aquí a cabina y me dejes tu mensajito, pero vamos a hacer la dinámica como lo veníamos haciendo. A ver, si tú nunca te has ganado nada con nosotros, si eres nuevecito, déjame tu mensaje acá, ponme, soy nuevo, nunca he ganado nada, y mándame la captura de que ya descargaste la aplicación y que ya te registraste. 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Soy la Pantera, aquí nomás.

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15: 2:19.

tarde con 24 minutos. Continuamos a través de la frecuencia azul de la mejor 100.5. Y qué gusto, qué placer que se sigan comunicando con nosotros aquí a través de cabina en el número de WhatsApp para que tú lo guardes y puedas también checar todos los estados que compartimos. Para ti, mucho contenido también a través de las redes sociales. Ahí agréganos, estate muy al pendiente de las dinámicas, de los regalos. Y hablando de regalos, por si fuera poco, también recuerda que el día de mañana los piratas se enfrentan contra Correcaminos en el estadio Luis Pirata Fuentes. Y la mejor, por supuesto, pues mijo, te lleva que disfrutes del fucho. Por eso, mantente bien pendiente de nuestra programación, de las redes sociales, porque estamos regalando esos accesos al aire para que pues seas parte de este gran partido. Y si quieres apoyar a los piratas, ya lo sabes, y sentir esta intensidad del encuentro y vivir sobre todo este ambiente futbolero, pues bueno, escucha la mejor 100.5, gana estos accesos, participa, déjame tu mensajito aquí, ya lo sabes, pon la palabra nuevo, mándame tu captura de que ya descargaste la aplicación, de que ya te registraste, más tu nombre de usuario, y con eso, papá, porque muchos por acá me están diciendo, oye, que yo quiero boletos, que yo me quiero esto, que yo quiero... pero no me mandan, o sea, no me siguen la dinámica como es, y pues así como, entonces, ayúdense tantito, mándenme la captura. Mira, ya por acá se están reportando, me están mandando también captura de que ya están bien registrados, eso, así me gusta. Oye, aprovechando... ahorita les contesto aquí por WhatsApp. Aprovechando que andamos muy regaladores y mandando saludos, voy a mandar un saludo por acá muy en especial para don Juan y para la señora Sveidi Riande, que nos están escuchando allá en el Malibrán, en el mercado Malibrán, que ya les fueron a gorrear el agua. Oye, ¿se los fuiste a gorrear o se los fuiste a comprar moped? Porque es muy de esos, aguas, don Juan, aguas, ahora sí que aguas con el agua, porque luego el moped es muy de esos, de que, ay, a ver, déjame probar tantito y nada que paga, que saquen los billetes. Oiga, don Juan, muchísimas gracias ahí por tenernos a todo volumen ahí para los amigos del mercado Malibrán, que siempre cuando nos toca andar por allá nos reciben bien bonito, nos hacen mucha fiesta. Yo me acuerdo mucho cuando la reina de los mercados anduvimos ahí por los pasillos en el Diablito corriendo todo lo que daba, y la verdad que una chulada la gente trabajadora, que desde bien tempranito ya andan buscando la chuleta, ¿verdad? En el Malibrán, otra vez, muchas gracias, y pues ahí mantenga esa bocina a todo volumen siempre, don Juan. Sveidi, muchísimas gracias por sintonizarnos, y aguas para toda la banda. 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No es cierto. Saludos, agua, la mejor agua de coco y de piña de todo el Malibrán. Vámonos con más buena música, esto a cargo de Viri Primera.

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1: Y es casi de complacencia se trata. Bueno, pues ahí te dejo esto que nos están pidiendo. Se llama Vete Ya.
2: Vete Ya.
1: Soy la Pantera.

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1: 2:36.

Mucha buena música y también tengo regalos, así que ya lo sabes, comunicarte a través de cabina 2292-6515, las 2 de la tarde con 42 minutos de viernes, aquí armando todo el plan, armándotelo más bien para que tú puedas disfrutar de este fin de semana. Y ahí vamos, sacando los boletos y toda la onda, para que pasen ustedes a buscar sí o sí sus boletos hasta hoy, antes de las 6 de la tarde, que ya por acá la banda se anda reportando y me está diciendo, yo quiero ir, está levantando la mano, gracias a los que ya se están reportando, me quedan pocos boletos, así que córrele, apúrate porque se me van como pan calientito. Dice, buenas tardes, si me puedes complacer con una canción de Junior Clan, dice, cancionero, que tengan linda tarde, saludos, va que va, la buscamos, ¿cómo de que no? Dice, ¿cómo va a estar al rato el día del domingo el acceso? Perdón, oigan, lo que sí es que tienen que llegarse temprano porque, a ver, es indispensable que ustedes lleven el acceso, porque sin este acceso no van a poder pasar, y tampoco, y menos ver, porque eso se va a poner llenísimo, ¿ok? Va a pasar como el Cumbia Fest pasado, que híjole, la verdad la gente quería entrar y pensaban que iban a llegar como si nada y ya les iban a dar el acceso. La verdad es que no, sin este acceso no puedes entrar, así que pues gánatelos de una vez, aprovecha y si tienes tiempo, es dominguito que no se labora, bueno, la mayoría no laboran, ¿verdad? Y tienen el chance de irse desde tempranito para que puedan ser de los que están hasta adelante. Acuérdense que ahí, bueno, van a poder encontrar de todo, van a tener de todo, hasta para comer y todo, y no, usted no tenga que ni siquiera moverse, andar buscando en otro lado que la comida, que la agüita, ahí van a tener de todo. Y por supuesto ahí vamos a estar todo el Team Promotion de la mejor 100.5, el buen Vico también, que anda ya mi alebrestado de que ya quiere que llegue el domingo, dice, grande sorpresa, sí, cómo no, se va a poner buenísimo. Dice por acá Panther, listo para remendar la chancla, mira, sí, sí me voy a llevar. Yo ya clásico, manito, que aplico, si no es el tenis, es la chanclita, porque si no, ya no aguantamos también muchas horas parados, la varice hace de las suyas. Dice por acá, pregunta, ay, nos estamos poniendo de acuerdo ahorita para los boletos, va que va, ahorita te contesto, mi amor. Aguántame tantito. Dice, buenas tardes, Panther. Saludándote, dice, desde Las Brisas. Dice, tú gustas una carnita asada que ya la estamos preparando. Saludos también para los amigos allá en la Carranza, al buen Toño, que desde temprano están preparando todo. Dice, porque hoy toca, hoy toca fiesta acá con la familia. Dice mi esposa que nada más van por unas, van a hacer unas cuantas. Dice, pero ya vi que sacó como 3 kilos de carne, tortilla, frijoles, salsa, quesito. Dice, uy, no, queso, y hasta compró los refrescos, dice, como para una boda. Así que oficialmente queda inaugurado el fin de semana. Aquí estamos escuchando a la mejor mientras mi cuñado se cree el chef y ya anda adueñándose del asador. Mándale un saludo a toda la familia Hernández, a los que están aquí y a los que seguramente van a llegar sin avisar, porque así pasa siempre. Dice, arriba Veracruz, arriba, que ese viernes. Saludos. Oigan, qué rico, ¿eh?

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acá seguimos con mucho gusto también leyéndolos y acompañándolos en este tráfico que sabemos que está hiper, hiper pesado. Pues como ya lo saben, ¿no? En las avenidas principales, tome usted mucha precaución. También salga con tiempo, si va a salir a sus actividades, si va rumbo al turno. Dice, ya se nota el fin de semana porque ya que los papás van, que zumban, dice, de salida con los chamacos, como siempre, las dobles filas, en fin, un relajo, así que tengan mucha paciencia también para llegar, para ir a sus retornos, para ir a la chamba, en fin, aquí los acompañamos, ya lo sabe, con mucha música, con regalos, por supuesto, porque tenemos un fin de semana bastante movido, y bueno, los invitamos a que participen en las dinámicas que tenemos para ustedes en esta tarde de viernes, que se siente el fin de semana, dice en Pantera Salud desde el puerto. Acá menos centro, soy Miguel y mañana temprano agarramos carretera porque nos vamos a visitar a la familia. Ya tenemos las maletas listas, aunque mi esposa dice que todavía faltan cositas, ¿verdad? Como siempre, dice, como buena mujer, dice, ya tiene que llevarse casi todo. Manito, es que cuando salimos no nos alcanza una maleta, o sea, sí o sí tenemos que llevar outfits de más. A ver, por si sale la pachanga, que por si sale esto, que si sale la caminata, bueno, hay que llevar de todos ustedes, porque con un jean están listos. ¿Una qué? Una tiene que cambiarle, variarle, que la bolsa, que los tenis, que la... Oye, ¿cómo crees? Saludos, dice, vamos a aprovechar el fin de semana porque casi no tenemos oportunidad de ver a mis papás y a mis hermanos, así que este viernes estamos felices preparando todo y escuchando, por supuesto, a la mejor. Un saludo para toda la gente que también, pues, anda en la carretera, que va a viajar, dice, manejen con mucho cuidado, no anden con prisas y disfruten del camino. Y si alguien va para el mismo rumbo, dice, pues, ahí nos vemos seguramente en carretera, pero ¿para dónde vas? ¿Para dónde vas que no me dijiste? Lléveme. Dice por acá, hola, hermosa Pantera, un saludo desde el estado de Oaxaca. Ve nomás qué postal tan bonita nos acaban de mandar. Dice, una canción de Julián Álvarez, que vaya que con el clima de aquí que está soleadita, por favor, se apetece. Feliz fin de semana, gracias. Qué bonita postal, ve nomás. Nomás se ve esta vaguada con un, con estas montañas tan preciosas y divinas. Muchas gracias por tu fotito hermosa. Dice, mana, por acá la chicles bombas. ¿Cómo estás, amiga? Dice, buena tarde aquí como todos los días escuchándote, pero hoy sí quiero una canción, porfa, de las divas de horóscopos de Durango, la de Si la quieres, anda a decirle te amo. Oye, claro que sí, ahorita te la pongo con mucho gusto. Mira, primero me voy a ir con esta de Julio Gálvarez que nos están pidiendo y ahorita regreso con la tuya, va que va. Se llama Eres todo, todo, todo, todo, chiquis. Aquí nomás.

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1: De ponernos la de sentimientos, de recuerdos en común, porfa, de Den y Alfredito.

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1: Vámonos por más complacencias. Ya a las 3 de la tarde con 20 minutos. 2292-65105. Esto que nos piden a cargo de Bad Bunny y Grupo Frontera. Aquí nomás.

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1: ¡Hey! Gracias por seguirnos acompañando en este espacio que es para ustedes, por supuesto. Recuerden que lo sigo leyendo a través de Eroax Sabin Cabina 2292-65105. Voy a mandar un saludo, a ver, así aquí ando, le voy a poner a mi amiga Gaby Muñoz, que por acá me está escribiendo en el celular. Amiga, dime si ya escuchas ahí los saludos, porque ahí te los estamos enviando. Aquí le voy a poner... Mana, ya te los estoy enviando. Es que me agarran en el WhatsApp. Imagínense ustedes, me agarran acá, que en el chat de las redes sociales, en el WhatsApp de cabina, ando en todos lados y también andamos acá en las redes sociales. Me encuentras como Marlene Ramón a través de las plataformas digitales y por acá, bueno, lo sigo leyendo. ¿Quiénes andan ahí contigo, mi Gaby? No sé, cuéntame, ¿pa' dónde vas? ¿Pa' dónde jalas, mana? Dice, ¿me puedes poner la canción del culpable de El Fantasma? Voy de regreso a Jalapa, Panterita. Un abrazo. Justamente, manito, acabamos de pasar la del Fantasma hace ratito. Justamente la acabamos de pasar. Y mira que la hemos estado repitiendo. Hoy sí fue de las más pedidas, pero ya la pasé. Te la puedo cambalachar por otra del Fantasma. Tú dime, no me borren los mensajes. No me los borren. Dice... andamos acá en el puerto. Queremos una canción, la de Libre Elección. Achis, achis. A ver, ¿esa de quién es? ¿De quién es? Porque no tengo. No me suena. Dice por acá, saludos, Panther. Buenas tardes, dice Pantera. Desde la Colonia Reforma, soy Fabiola. Y aquí ya estamos en modo viernes. Acabo de llegar del trabajo, me quité los zapatos y dije, estos dos días nadie me mueve de mi casa. ¡Ay, qué rico! Dice, voy a preparar algo de comer, rico. Vamos a poner música, por supuesto, lo mejor. Descansar, porque esta semana estuvo pesadísima. Dice, mi esposo quiere salir mañana, pero yo ya le dije... que primero me tiene que convencer, porque mi plan perfecto es dormir hasta tarde. Dice, un saludo para toda la gente de aquí del Reforma, para mis hermanas que seguramente están escuchando, para Brenda, para Alicia y para todos los que están sacando los pendientes ya de este viernes. Por fin oficial, llegó el fin de semana, dice oficialmente, vámonos a descansar todos. Sí, es que cuando ya llega el viernes, de verdad, hasta el cuerpo se relaja, manito, hasta el cuerpo se relaja. Pero, mi querida Fabiola, tu plan está perfecto, mana. Tu plan es de lo más delicioso, y si tú quieres quedarte ahí encerrada, quédate encerrada, porque a veces el cuerpo sí lo pide, y cuando pide pachanga también hay que dársela. Por eso aprovechen que tenemos estos pases dobles, todavía me quedan algunos acá para que te vayas a disfrutar, digo, de los que sí quieren movimiento para el fin de semana. Recuerden que todavía tengo accesos para Matute, que estará con la Maravilla Musical de México, Junior Clan y Miki Bahía, el día 6 de septiembre, o sea, dominguito, para que te prepares para cantar, para bailar y disfrutar, por supuesto, de más de 3 horas de mucha buena música en este Cumbia Fest Medellín. Y bueno, pues que puedas disfrutar junto con todo el Team Promotion de la mejor 100.5 de estas rolas que, bueno, fueron un hit durante varias décadas y que hoy las trae Matuta con un look diferente, con un mood diferente. Va a valer la pena, se los puedo jurar, de verdad, porque son unos tremendos, tremendos musicazos. Y por si fuera poco, bueno, pues la buena chunchaca, ¿verdad?, que nos caracteriza como buenos jarochos. Así que pendientes, te espero, ya nada más me queda media hora para acompañarte, así que córrele para que te puedas ganar tus accesos. Igual quédate en punto de las 4 de la tarde, viene el Potro, también con buenas dinámicas, muchas complacencias, así que tienes que estar muy pero muy al pendiente. Y recuerda que también tenemos accesos dobles para Piratas, que se enfrentan contra Correcaminos en el Estadio Luis Pirata Fuente. Esto se va a poner también increíble, eso pesos el día, repito, 5 de septiembre, en punto de las 7 de la noche. Andamos muy regaladores, demasiados regaladores. Vámonos con esto, cargo de Patrulla 81, se llama Actos de un Tonto. Soy La Pantera, aquí nomás.

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7: Ándale, las 3 de la tarde ya con 38 minutos. Y bueno, voy a mandar tu saludo ahí pendiente, porque ya ves, Gaby, por eso te pregunté con quién vas, mija, con quién vas. Le mando un saludo a, bueno, al chico, al Chito Taxi, Chito o Chico, de Taxi 2, y a Tomás, dice que ahí vienen peleando conmigo, con mi amiga Gaby, que pues no les mandamos saludo. ¿Cómo me lo dejas al Chito fuera?

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1: Ándale, prohibido cargo del coyote. Oiga, las 3:41 minutos. Y bueno, hablando de, también de lo viral, porque anda rondando una nota aquí a través de las redes sociales. Y es que esto pasó en Filipinas, donde una novia, pues mira, con el agua hasta literal hasta la cintura se casó. Eso sí son ganas de casarse. Oh, sí. Yo no sé si esto fue señal divina de que no te cases, mija, date cuenta. O de plano dijeron, no, pues es una prueba más. Vamos. Esto es para ver si en realidad queremos casarnos. Esa es la prueba de amor más larga que se pueda dar. Oigan, fíjense que imagínense ustedes empezar el matrimonio con esta, pues yo diría que una prueba de resistencia, porque resulta que esta pareja en Filipinas decidió que ni una inundación pues les iba a arruinar el día de su boda. Pero cuando digo inundación de verdad, no estoy exagerando, o sea, el agua dentro de la iglesia les llegaba prácticamente a la cintura. O sea, esta novia llegó con su vestido blanco, su ramo, su velo, y caminó entre el agua para llegar al altar. Y digo, a ver, digo yo, señores, o sea, después de esto, ya pueden decir que empezaron pues así, ¿no? El matrimonio literalmente contra viento y mareo, porque si el primer día ya enfrentaron una inundación juntos, pues imagínate qué será lo que no va a poder enfrentar después esta pareja, ¿eh? Lo curioso es que la propia iglesia les había recomendado posponer la boda, pero ellos dijeron no, o sea, nuestra fecha es nuestra fecha, y pues ahí van los dos en el agua hasta la cintura y decididos a casarse, ¿eh? Híjole. Ahora sí, yo les pregunto a ustedes, porque literal en las imágenes, o sea, el agua de verdad está turbia. O sea, cuando le digo que está turbia, está cafecita, está llena de lodo, una cosa tan, tan fea. Y yo les pregunto a ustedes, ¿cancelarían su boda si la iglesia estuviera inundada o dirían, ya estamos aquí? Que se haga. Porque una cosa es que llueva el día de tu boda, pero la otra es muy diferente, es llegar al altar nadando. Oigan, qué barbaridad. Esas sí son ganas de casarse. Nomás para que vean que todavía existen parejas que creen en el amor y que creen en el matrimonio por la iglesia y toda la cosa. Qué bárbaro, ¿eh? Dice, gracias, Panterita, por acá ya vinieron. ¡Eso! Ya vinieron a buscar los boletos. Eso me encanta. Ahí nos vemos, ¿eh? Ahí vamos a andar en Medellín. Pendientes porque los quiero ver bailando, ¿eh? Dice Panterita, Pantera, buena tarde, ¿me puedes poner un vestido de besos de Joan Sebastián, por favor? Claro que sí. Amor y no costumbre también, ¿me la puedes poner, por favor? Dice, oye, Pantera, ¿no sabe que casarse con lluvia es una bendición? No, pero aquí no era con lluvia. No, una cosa es casarse con lluvia y otra ya inundados. Aquí estaban inundados, qué bárbaro. Vámonos, qué más buena música. Casi andamos en la recta final del programa. Y los dejo con esto a cargo de los Chico Ventura. Ahorita regreso con más complacencias ya. Casi en la recta final, aquí nomás.

esto a cargo del grupo G, Chamacones. Ya nos vamos, estamos llegando a la recta final de este programa. Muchas gracias por acompañarme y ahora sí, por fin viene. Adiós, viernes. Se nos va el día, la tarde, pero bueno, yo espero que sigas pegado a la frecuencia porque ahí viene en punto de las 4. Pepe Cota, el Butro para la flota, para que te quedes aquí en contacto con nosotros, 2292-65105. Gracias por acompañarnos desde bien tempranito. Quédate a través de la de las redes sociales de la mejor 100.5 Veracruz. A mí me encuentras como Marlene Ramón en todas las plataformas digitales. Y bueno, mañana nos vemos. El domingo, perdón, nos vemos en este Cumbia Fest con Matute, la maravilla musical de México, y Miki Bahía. Y mañana acá tenemos la cita otra vez en punto de las 10 de la mañana. Mañana en concierto. Bueno, hay de todo y como siempre, la buena actitud a través de la frecuencia azul. Les mando un besote, buen provecho, familia. Y los dejo con esta complacencia a cargo de Intocable. Se llama Perdedor. Y porque tú lo dices, somos la mejor. Adiós. Yes.

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0: Déjele, sí, buenas, señoras y señores. Caramba, qué gusto saludarles a través de la mejor 100.5. ¿Cómo están? ¿Están bien? ¿Se encuentran bien? ¿Están sedientos hoy, Gaster? Hijo, mano, bienvenidos al infierno, mejor conocido como el puerto de Veracruz. Qué gusto, señoras y señores, que nos acompañen en este viernes, ya finecito de semana, cerrando como debe de ser, con buena música a través de la 100.5, en este su espacio favorito, que es Palaflota. Lo invito a que no se despegue de aquí a las 8 de la noche. Sí, aunque usted no lo crea, señora. El favorito de alguien, seguramente. Alguien con problemas, este es su programa favorito. Y pues bueno, las vías telefónicas para que se pongan en contacto, para que se reporten: 2291-00105, 2299-2191-21, y el WhatsApp activado: 2292-65-105. No te me despegues porque el día de hoy... Mira nomás. Se le mete Pantera. ¿Qué se te metió? ¿Qué?
1: ¡Ya me voy!
0: No, es que si la gente hubiera visto ese cambio de carril que hiciste. Mira nomás. Bienvenidos al programa donde se le mete el calzón a la flota que lo escucha. Oigan, no se me despeguen porque el día de hoy tenemos el tema del día, donde la flota nos comenta, nos hace saber su punto de vista a través del WhatsApp y las líneas telefónicas. También tenemos la ruleta loca, la máquina del tiempo. Y sí, señoras y señores, ya tú sabes, es viernes, papi, es viernes. Y despedimos la semana con la bellaca de la noche. Así que es momento de que nos empieces a mandar tu propuesta. ¿Con qué canción de reggaetón te gustaría despedir la semana? Además, no te me despegues porque tenemos regalos, boletos para que te vayas a disfrutar de una tarde de música, una tarde de fútbol. Así que en un momento más te voy a decir cómo te puedes ganar todo esto que tenemos a través de la 100.5. Como siempre te digo, llegó el momento que te pongas cómodo, te abroches el cinturón, te traigas la botana, porque aquí comenzamos.

0: Familia y amigos, continuamos a través de la mejor 100.5 FM. Son las 4:11. Estás escuchando Pala Flota, mano. Espero que te encuentres muy bien y de buenas. Cerrando una semana más. Gracias, gracias a Dios, mano. Hoy es un buen día para sonreír, para ser felices. Y si no estás de buenas, es momento que cambies el chip, mano, porque el día de hoy tenemos buena música, el cotorreo y además tengo regalos para que te vayas a disfrutar del concierto de Matute. Un viaje a través del tiempo con los clásicos del rock, con los clásicos del pop, con esas canciones con las cuales creciste y coreabas a todo pulmón. Vete a disfrutar de Matute, que llega a Veracruz con su disco Stereo Tour, y también estarán acompañados de Junior Clan. Tengo pases dobles. ¿Quieres saber cómo llevártelos? Pues bueno, no te me despegues, porque en un momento más tendremos los 10 valedores, dijeron. Pero antes hay que dar paso a esta sección donde usted nos deja caer su punto de vista, donde usted nos hace saber su opinión. Es por eso que ya llegó esto, que es nada más y nada menos que...
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0: Esto es La Flota Comenta. Y efectivamente, en efecto, como todos los días, llegó el momento donde usted se reporta, donde usted nos escribe a través del WhatsApp activado 2292-65105 o las líneas telefónicas, las cuales están abiertas, redes listas y dispuestas para que te des grasita como el bolero en este momento. Así que llámame al 2291-00105 y 2299-2191-21, porque el día de hoy, señoras y señores, esto se convierte en un programa de talentos. Así es, señoras y señores, el día de hoy La Flota nos dice y comenta talentos ocultos que solamente yo tengo. Y es momento de dar paso, señoras y señores, en este concurso a los mejores talentos de muchas personas, muchos radioescuchas que nos están escuchando. Hay personas que tienen talento para tomar y tomar y no emborracharse. Hay muchos talentos ocultos, como por ejemplo, no salir de casa y enterarse de todos los chismes, ¿verdad, tía? Así que el día de hoy, señores y señores, es momento que nos digas esos talentos ocultos, el cual tú tienes, para qué naciste, para qué eres bueno, mano. Y es que el día de ayer, en el jueves paranormal, hablamos de brujería, hablamos de esoterismo y todas estas cosas que le gusta a La Flota. Y entre eso salió un carnalito que nos comentó que por parte de la familia tiene el don. No, no tiene un señor escondido en su casa. Él tiene el don de, pues, ser perceptible con cualquier de este tipo de cosas, ¿no? De fantasmales, este tipo de cosas donde de repente no sabes si es un problema mental o un don, mano. Pero me pregunto yo, digo, bueno, es que cada quien tiene un talento oculto. Todos, aunque usted no me lo crea, aunque usted diga, no, Pocho, la verdad, no, yo ni canto, ni bailo, ni nada, pero seguramente tienes un talento oculto. Fíjate, por ejemplo, un talento oculto que definitivamente es algo muy mío, mano, es algo muy mío, que puedo dormir y no descansar. Que me pregunto yo, pero oye, si ya llevo 20 horas de las 24 del día dormido, ¿por qué no me siento descansado? Digo yo. Fíjate que es muy diferente a la banda que tiene el talento de dormir, pues como si fueran veladores, mano, sí, parados, acostados, sentados. Hay banda que hasta puede dormir como murciélago, mano, así, No, hombre, gordo, donde vean una piedra, ahí se acomodan. Fíjate, talentos ocultos que solamente yo tengo: comer chile, o sea, bueno, picante, comer picante, y no enchilarme. O bueno, eso digo yo. Porque todos en algún momento hemos dicho, no, mano, yo como bastante picante. Y ya nada más cuando empieza la rasquiña de la cabeza, de arriba, es porque sabes que ese chile estuvo buenísimo, mano. Talentos ocultos que solamente tengo yo: cantar horrible y decir que soy el mejor cantante. Todos conocemos a alguien así. Son las 4:17, familia. Es momento de que te reportes y nos digas cuál es tu talento oculto con el que te defenderías para un concurso de talentos y llevarte $1,000,000. ¿Cuál es tu talento oculto? Es momento de que nos lo comentes, nos lo compartas. Aquí nomás.

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5: Esta canción va con mucho cariño y con mucho respeto hasta el cielo para nuestro aventurero, Jason Jiménez.

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1: Las 4:27, flota, estamos de regreso. I am back, baby. El día de hoy estamos hablando y comentando sobre ese talento oculto que solamente yo tengo. Y fíjate, mano, en este programa voy a hacer una mención honorífica a quien pues ya no está con nosotros, pero vaya que formó parte muy importante de mi vida, mi abuelita, a la cual le mando un beso en el cielo. Que esa señora, esa viejecita, fíjese, usted le platico. Esa viejecita tenía el talento de ver la tele con los ojos cerrados, mano. Che, doña, tú decías, ya está dormida. Y le quitabas el control. Che, ¿a dónde? ¿A dónde vas? Te decía. No, pues es que ya estás dormida, abuelita. Le quiero cambiar a la tele. No, la estoy viendo la tele, pero si tiene los ojos cerrados, la estoy viendo para adentro, decía. Ah, no, bueno, tú. Oye, el día de hoy estamos hablando sobre esos talentos ocultos que tenemos, que tienes. Así que, dice por acá, mi potro, tú tienes el talento de ir al baño más de 5 veces en una hora. ¡Ey! Bueno, pues, ¿qué les importa? ¿A poco ustedes me pagan el papel de baño o qué? Bueno, ya ni en la oficina se quejan tanto de mí, caray. El único locutor que pasa más tiempo en el baño que en cabina. Oigan, familia, llegó el momento de viajar a través de los años y es por eso que ocupamos esta máquina, este cacharro viejo que nos dejaron aquí, en el cual hay que bajar esta palanca que está dura, pero nos lleva hacia el año de 2008 para recordar una canción que es un clásico de la cumbia. Esta canción habla sobre un triángulo amoroso y una disputa entre dos hombres por el amor de una mujer. A cargo de Clasiqueros, esto es No Te Pertenece. Y lo escuchas a través de la mejor 100.5 en Palaflota con el Cota.

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1: Familia, continuamos a través de La Mejor 100.5. Hoy espero que te encuentres muy bien. El día de hoy en Palaflota estamos comentando sobre esos talentos ocultos que solamente yo tengo, mano. Fíjate, talentos ocultos que solamente yo tengo, dice por acá, echarme una jetita de 10 minutos y reponerme como si hubiera dormido más de 8 horas. Mira, qué belleza, mano. Qué belleza. Así está chido, mano, porque, o sea, ya con 10, 5 minutitos que te duermas ya andas bien repuesto y eso está bueno, mano. Pero cuando es al revés, que duermes y sientes que no descansas, ahí es cuando dices, bueno, pues qué brujería me están haciendo, dices tú, ¿no? Que me están haciendo un amarre, pero a la cama. Dices tú, mano. Oigan, familia, recuerden seguirnos a través de las redes sociales en Facebook, Instagram, TikTok, X, antes Twitter. Nos encuentras como La Mejor 100.5 FM Veracruz y ahí podrás enterarte de todo lo que tenemos aquí nomás, y también ahí podrás ver a todas las personas que han participado, que se han llevado sus regalos, que por cierto hace rato estuvimos allá en Puente Moreno. Saludos a toda la flota de Puente Moreno y muy atentos porque tengo pases dobles. Avísenle a todo mundo, avísenle al vecino, a la vecina, a toda la familia, porque tengo pases dobles para que te vayas a disfrutar de la música de Matute, para que hagas un pasaje a través del tiempo con estos éxitos de la música, al mero estilo de esta agrupación en Matute con Jorge D'Alessio y toda la banda. Y también estará Junior Clan en esta increíble noche. Pases dobles los tengo aquí nomás. En un momento te voy a decir cómo te los puedes llevar en los 10 valedores, dijeron, mano. Mientras tanto, vámonos con más comentarios que nos pone por aquí la flota sobre estos talentos ocultos que llegan a tener la banda.
2: Buenas tardes, Janelito. Oye, en la mañana me gané unos boletos, pero pues yo salgo de trabajar hasta las 7 de la noche. ¿Habrá algún problema si puedo mandar a alguien por ellos? Porfa, para que me comente si o no.
1: Ok, ahorita te respondo personalmente, pero también para todas las personas que han ganado boletos a través de la 100.5, recuerda que para venir a recoger tus boletos es con la copia de tu credencial de lector. De 10 de la mañana a 2 de la tarde o de 4 a 6. En ese horario te atienden aquí en oficina a todos los ganadores. Dice por acá, vaya mi hermano, ¿cómo andas, mi potro? Mándale un saludo a Pedrito Copete, que le eche ganas a la chamba. Órale, pues, ahí está. Saludos a Pedrito Copete. ¡Ánimo, Pedrito! ¿Qué Pedro contigo, Pedro? ¿Por qué no le andas echando ganas, mano? Dice por acá, yo soy nuevo, ojitos, por dos, vecino. Ah, caray, ya no entendí de qué me habla. O sea, ¿quieres que te agreguemos como ojitos o qué? Ahí coméntame. La mejor, sí, bueno, bueno.
3: Bueno, bueno, bueno.
1: Sí, buenas, buenas. Aquí yo, ¿hay a quién?
3: Ya sabes quién soy.
1: El mismísimo Jorge Ais. ¿Cómo andas, mi Jorge? Buenas tardes, mano.
3: Buenas tardes, ¿cómo andas?
1: Todo bien por acá, ¿y tú qué tal?
3: Oye, yo pensé que ibas a salir pelateando ahí del
1: cuero. Bájale tantito a tu estéreo, gordo, porque se te vicia. A ver, ¿qué?
3: Pensé que ibas a salir allá gateando ahí de miedo, ahí de la estación, o si te iba a aparecer la
1: vicia. No, gordo, no, la verdad es que yo...

0: mío.
1: Mi talento es conquistar mujeres.
0: Ay, perro, porque con hombres no te salió, dices, ¿no?
1: Ese parece el chiste Pepe Cotarín.
0: No, que deja de andar echando la bola al que al de junto. ¿A poco sí muy, muy perrucho para las ladies, gordo?
1: Pues a veces, no, pero sabes, bueno.
2: ¿Qué?
1: A veces.
0: Ajá.
1: Pero así como que soy bueno, así yo creo que como la matemática, vamos a hablar así de algo bien.
0: Ya.
1: Como que se me da mucho no usar calculadora, las cuentas así, así rápido.
0: Ya, o sea, tú todo lo traes en la cabeza.
1: Ándale.
0: No juegues, ¿qué pasó? Te digo cómo... Digo, ¿cómo eres, mi Jorge? Estamos hablando bien y tú te sales por la tangente, mano.
1: Yo siento que es como que algo que digo, sí. O sea, como que fíjate que me gusta la matemática, pero nunca estudié algo así que tenga que ver con la materia, ¿no?
0: Ya, o sea, como, no sé, alguna arquitectura, una ingeniería, algo así, ¿no?
1: Sí, ándale, no. Me quedé bachillerato ahí, burro.
0: Oye, gordo, ¿pero esto fue de toda la vida? O sea, ¿siempre se te facilitó las matemáticas?
1: Siempre se me facilitó la matemática, sacando a 10 en matemática, aunque español reprobara, pero matemática sí.
0: Íngalo, güey, no puede ser, gordo. Y fíjate, yo todo lo contrario, yo veía las matemáticas y no entendía nada, mano. Y eso que era uno más uno, cabrón. No, pero bueno, ahí está, mi Jorgito, te mando un abrazo. ¿Le quieres mandar saludos a alguien o qué rollo, papá?
1: Nada, todo bien. Hoy es viernes de reggaetón, ¿verdad?
0: Hoy, la bellaca, ¿quieres proponer alguna rolita?
1: A ver, vamos a proponer una.
0: Échele. ¿Cuál?
1: Puede ser cualquiera.
0: Sí, de reggaetón viejo, del nuevo, del que tú quieras, papá.
1: Pues puede ser la de Me Estás Tentando.
0: Me Estás Tentando.
1: De Wisin y Yandel.
0: Ahí está.
1: Yandel era el reggaetón bueno de la vieja escuela.
0: Del mendigo, papi, de ese que sonaban dos, tres acordes y ya andaba sacudiendo todo lo sacudible, ¿no?
1: O bueno, si no sabes cuál también estaría chida, si no esa no, la de Hay Algo Que Me Gusta de Ti. ¿Qué? Esa me acuerdo que los antros la ponían y no.
0: Deja de mandarme indirectas. Ya sal de ahí, ya libérate, Jorge.
1: Cuídate mucho.
0: Sale, gordo, ¿y por qué tú lo dices? Somos
1: mejor.
0: Eso, venga, ahí está. Saludos al Jorge, que bien cabula ese. Ese men. Hay algo que me gusta de Luis. Hay algo que me gusta de ti. De Wisin y Yandel. Los líderes. Los extraterrestres. Oye, vámonos con más buena música. Recuerda, el día de hoy, Palaflota nos dice y comenta talentos ocultos que seguramente solo yo tengo. Y ahí está la primer propuesta para la bellaca de la noche. Es momento de que nos mandes tu recomendación. ¿Con qué rola de reggaetón te gustaría despedir esta semana? No le cambies, aquí nomás.

normal. Pero que olvides el WhatsApp activado de la mejor, no tiene perdón. 2292-65-105. Aquí nomás.

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0: 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Son las 5 con 12 minutos, familia. Continuamos en Palaflota en este viernes, en el cual despedimos la semana con la bellaca de la noche. Así que empiézanos a mandar tu recomendación. ¿Con qué rola de reggaetón old school o de la nueva escuela te gustaría despedir esta semana? Ya tenemos por acá la primer propuesta. Hay algo que me gusta de ti, de Wisin y Yandel. ¡Lo líderes! ¡Lo extraterrestre! Y bueno, familia, el día de hoy estamos hablando y comentando sobre esos talentos que seguramente solo yo tengo.
1: Y continuamos en este concurso de talentos, buscando al veracruzano más talentoso. 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Pero podrás presumir tu talento aquí, no más.
0: Claro que sí, claro que sí, oigan. Y recuerden que tenemos boletos para Matute. Uy, uy, uy. Uy, uy, uy. Que Matute, no, no, señora, no es el amigo de Don Gato. Es esta banda icónica que te hará viajar a través de la música con su disco Stereo Tour, donde vendrá Jorge D'Alessio y todos los integrantes de Matute. Esto a las 9 de la noche en la entrada de Puente Moreno, donde estará también la maravilla musical de México, Junior Clan, Va a estar buenísimo. Yo tengo pases dobles para todos ustedes, así que no se me despeguen. Mientras tanto, vámonos con más comentarios de la flota sobre esos talentos ocultos que seguramente solo yo tengo.
2: Váyale mi Pepe J, el pot. Saludito, papi, para toda la raza. Feliz viernes. Ya se me calentó el hocico.
0: Míralo. Y nomás quieres
2: uno tantito de mis talentos, va. Por el cual yo concursaría y me gano un melón de pesos.
0: Ajá, ajá.
2: Es que soy bueno para hacer lo malo.
0: Ay, perro.
2: Levantamiento de tarro.
0: Ajá.
2: No, pero ya en serio. Se me da ahí dos triqui, ¿eh? No estoy siendo acá, que me creo mucho. Se me da dos triqui lo de la cantada, man. La neta. Y más cuando ya traigo una elodia bien fría acá encima.
0: ¡Qué obo!
2: Saluditos, papi, saluditos.
0: ¡Saludos, gorda! ¡Goldo, Goldo! ¿A poco sí tienes mucho talento para empinar el brazo, para la beberecua? Ahí lo tienen, el orgullo de la familia. Oye, papá, ¿y a poco sí eres bueno para cantar? A ver, échate una que te llegue. Pero una que te llegue bien acá. A ver, échate. Échate un cachito, gordo. Órale, yo sé qué quieres. Échate un cachito, a ver, a ver.
2: Ahí te va un cali. Un a cali para
0: que. Ah, qué obo, mira, los pedidos deuda.
2: De la raza se le enchile el chipo.
0: A ver, dice.
2: Me da terror el que me descubra mi segunda vez.
0: Pues.
2: Que se me escape el nombre de ella en cualquier momento. Que se dé cuenta que mi ropa huele a piel ajena. Me da vergüenza imaginar que sepa que le miento.
0: ¡Ay,
2: a todos los infielotes!
0: ¡Hombre, Goldo, eh! Y mira nomás. Para que te proyectes, mendigo, y pases por tu elodia y se te abra hasta la garganta. Son las 5 con 16 minutos, familia. 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
1: Un bebito con tus ojos a cargo de Cuisillos. ¡Cuisillos! Yo creo que ese es un talento que solamente yo tengo. Creer que me salen bien las imitaciones, mano. Ok, ¿ustedes dicen sí? ¿Que sí imito bien? A ver. ¡Cuisillos! Bueno, quién sabe, pero definitivamente quien sí tiene un talento fueron un par de jóvenes que se hicieron virales al mero estilo de las caricaturas, mano. Sí, como si se tratara de un capítulo de los Looney Tunes, un par de jóvenes quiso ingresar al cine, uno arriba del otro, dentro de una gabardina, mano.
2: Esto es todo, amigos.
1: Sí, resulta que un par de jovencitos querían asistir a una premiere de una película en el estado de California, USA, Estados Unidos, donde, pues bueno, los jóvenes tuvieron la grandiosa idea de hacer lo que veían en las películas para niños, en lo que veían en las caricaturas, ¿sí? Tuvieron la grandiosa idea de tan solo comprar un ticket para la película y entrar dos. La cuestión es que uno estaba arriba del otro, mano. Y pues no se veía nada discreto esto. No sé qué tan buena idea haya sido. La gente comenzó a grabar a estos jóvenes por esta curiosa apariencia que tenían, en el cual un hombre muy alto, el cual parecían ser dos, estaba comprando sus tickets. Un hecho que llamó muchísimo, muchísimo la atención de los asistentes que iban justamente a la premiere de esta película. Vaya que el ingenio de las personas no para, mano. Y ahí está esto que parece sacado de un chiste o de un capítulo de los Looney Tunes. Vámonos con más buena música. Son las 5:26. 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
3: Claro que te dije que un día esto pasaría y no me creíste, ¿verdad?

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1: Familia, amigos, son las 5:39 minutos. Ya marca las manecillas de reloj. Esto es para la flota, mis demás. Y oigan, señoras y señores, niños y niñas, atención, mucha atención. Es momento de que tengan el teléfono a la mano para que se pongan en contacto, porque lo prometido es deuda, señoras y señores. Tengo regalos para todos ustedes. Pase doble para que te vayas a ver a Junior Clan y Matute. Y lo único que tienes que hacer es ponerte en contacto a través de las líneas telefónicas 2291-00105, 2299-2191-21. La primer llamada que entre, señores y señores, la primer llamada que me reclame sus boletos, se va a llevar un pase doble. Lo único que tienes que hacer es muy sencillo, muy fácil, muy easy. Es responderme lo siguiente para que te lleves pase doble. Llama en este momento y dime... ¿De qué estoy hablando? Hay que chuparlo para mojarlo. Y hay que empujarlo para meterlo. ¿De qué te estoy hablando? Teléfonos en cabina 2291-00105 y 2299-2191-21. Vamos a ver quién está en la línea telefónica. A lo mejor sí, bueno, bueno.
2: Bueno, bonito, buenos días.
1: Sí, buenas tardes. ¿Quién habla?
2: Daniel,
1: hermano, bájale tantito a tu estéreo, Daniel, para este boleto, pase doble, para que te vayas a ver a Matute y a Junior Clan. Hay que chuparlo para mojarlo, hay que empujarlo para meterlo. ¿De qué estoy hablando, Daniel? Dímelo, por favor.
2: El popote.
1: El popote, y la respuesta es incorrecta. Vámonos para afuera, mi Dani. Aún tienes oportunidad de marcar en este momento y ponerte en contacto únicamente a través de las líneas telefónicas 2291-00105 y 2299-2191-21. La mejor, sí, bueno, bueno.
3: Bueno.
1: Sí, bueno, ¿quién habla?
3: Claudia.
1: Claudia, buenas tardes, corazón. A ver, para que te lleves este pase doble, para que vayas a ver a Matute y a Junior Clan en Puente Moreno, pase doble completamente gratis. Hay que chuparlo para mojarlo, hay que empujarlo para meterlo. ¿De qué estoy hablando, corazón?
3: ¿De la aguja? ¿El hilo para la aguja?
1: ¿Cuál es tu respuesta? ¿Con cuál?
3: El hilo para la aguja.
1: Déjame te digo que tu respuesta es correcta. ¡Muchas felicidades, corazón! Tú ya tienes tu lugar asegurado para ver a Matute y a Junior Clan. No te me despegues porque te voy a pedir unos datos, ¿vale? Bueno, ¿ahí sigues? Se fue. Ah, ok, yo dije, ya se fue, ok. Bueno, ahí quédate a través de la línea telefónica y usted quédese a través de la mejor 100.5 porque aún tenemos muchos, muchísimos más pases dobles para Matute y Junior Clan. ¿Dónde? Pues aquí no más.

normal. Pero que olvides el WhatsApp activado de la mejor, no tiene perdón. 2292-65-105. Aquí nomás.

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1: Continuamos a través de La Mejor 100.5. Estás escuchando Palaflota. Recuerda todos los días a través de La Mejor de 4 a 8 de la noche. Y oigan, el día de hoy estamos hablando sobre esos talentos ocultos que solamente yo tengo. Y dice por acá, a ver, tenemos comentarios de La Flota. Dice Potro, buenísimas y buenotas las tenga. Saludos, mi cárcamo. Un abrazo, mi rey. Dice por acá, talentos ocultos que solo yo tengo.
2: Mi dieta que nada más no baja. Inga.
1: Oigan, dejen de estar mandando indirectas, ¿eh? Ya si tienen algo que decirme, ya canten el precio mejor directamente. No se anden ahí con medias tintas. Oigan, a ver qué dice por acá.
3: Buenas, buenas.
1: Buenas, buenas.
3: Buenas tardes, señor Cota. El que sí sabe y lo paranormal.
1: Chale,
3: saludos,
1: ¿qué pasó,
3: carnal?
1: ¿Qué pasó?
3: Ayer me estaba yo acordando del tema de la frase para la bronca, pero pues yo no tengo frase, pero fíjate que tuve ahí un altercado con un vecino y me decía que muy sabroso, y la verdad no supe si me estaba bronqueando o me estaba haciendo una propuesta indecorosa.
1: Veas que no sabes si te está canchondeando o te quiere golpear, ¿no? ¿Qué? ¿Muy sabroso? Pues no sé, ¿a poco sí? Tú dime.
3: Del tema de hoy. Ay, ya se me olvidó el tema.
1: Oh, qué lach.
3: Ahorita te mando la otra parte.
1: Oh, qué lach.
3: Disculpa, es que me hicieron la parada. Del tema de hoy, talentos ocultos.
1: Ajá.
3: Pues yo creo que tengo el talento de volverme sordo cuando hay gente muy, muy necia. Cuando empieza la gente con sus necedades,
1: ándale,
3: me vuelvo sordo. Ya no escucho sus necedades. Y así se evitan muchas situaciones. Y pues, estaría bueno para la bellaca de la noche.
1: Ajá.
3: ¿Qué te parece la rolita de J. King de Maximan? ¿De cuándo se llama la canción? J. King de Maximan, ¿cuándo?
1: Buena rola, ¿eh?
3: Esa para la bellaca.
1: Creo es la que dice, y dime cuándo, creo que es esa, ¿no?
3: Pues para ahorita, si se puede, mi carnal.
1: Creo que sí,
3: por
1: gordo.
3: Favorcito, hay una que se llama La Vueltecita, nada más que no sé quién la canta.
1: Okay.
3: Vueltecita y una vueltecita. A ver si se puede.
1: Te la buscamos, pues, claro que sí.
3: Que tengas excelente fin de semana, mi Cota, y pues ahí vamos a andar escuchándote.
1: Órale, pues, mi Cesarín. ¡Saludos, Cesarín!
3: ¡Saludos!
1: Fíjate, ya te me estabas durmiendo, Cesarías, ¿eh? Ahí está, Flota. Tendremos hasta el momento dos opciones, dos propuestas para la bellaca de la noche. Es momento de que empieces a mandarnos... tu última propuesta, solamente falta una canción para cerrar las tres opciones de La Bellaca de la Noche. Y como opción número uno tenemos Hay Algo Que Me Gusta de ti, de Wisin y Yandel. Y la número dos, ¿Cuándo? Así que solamente falta una rola para cerrar inscripciones. ¿Hoy tú? Hoy es Samma.
4: ¿Qué onda, Potro? Buenas noches. Bueno, tarde todavía.
1: Tarde, papi.
4: Yo quiero
1: tardes.
4: Participar para proponer la bellaca.
1: Ajá.
4: De hoy. La de ¿Cuándo me dirá de Ñengo Flow?
1: ¿Cuándo me dirá de Ñengo Flow? Ok. Me dirá de Ñengo Flow. Órale, pues, ahí está. ¿Y a poco sí te gusta mucho Ñengo? ¿A poco sí, carnal? ¿Sí te gusta Ñengo? Ahí está, Flota, tenemos...

tenemos las tres opciones de la Viaca de la noche. Hay algo que me gusta de ti. ¿Cuándo? Y Ñengo Flow, la última opción, familia. Oiga, no me le cambien, vámonos con más buena música a través de la 100.5. Son las 5:53 y tengo boletos, pases dobles para que te vayas a disfrutar de Matute, una noche donde vas a bailar, cantar y a recordar los éxitos con los que creciste, los éxitos del rock, los éxitos del pop, en vivo y en directo en Puente Moreno, completamente gratis, con pases en lugares exclusivos para todos nuestros radioescuchas que disfrutan de la 100.5. Vámonos con esto a cargo de Intocable. No me le cambies. Regresamos aquí nomás.

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